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0: 9 y 12 de la mañana, 12 y 1 la temperatura en la ciudad de Paraná. Estamos en Ruido de Mate y desde hace un tiempo a esta parte, depende de las notas que hemos ido haciendo, hay un factor común, una observación que realizan quienes saben de la cantidad de nacimientos o el declive de la cantidad de niños pequeños que hay en nuestro país. Nacen cada vez menos bebés. Según la última información disponible del RENAPER, en 2024 hubo 402.474 nacimientos, 11% menos que el año anterior y 47% menos que en el 2012. Las cifras, más o menos para darnos cuenta, en 2024 implicó una tasa de natalidad de 9 nacimientos cada 1.000 habitantes, pero en 2012 era 19 nacimientos sobre 1.000 habitantes. En Entre Ríos también los datos nos van llevando hacia una población mucho más grande y con menos bebés. ¿Qué pasará que no nacen tantos niños? Vamos a consultar a una especialista. Está junto a nosotros y agradecemos la gentileza de poder escucharla a través del aire de Radio Costa Paraná y a través de nuestro stream de poder verla. La doctora Carla Armándola es obstetra y ginecóloga. Doctora, buen día. ¿Cómo le va? Soy Andrea. Está el profesor Galera. Marcelo Medina Martínez Chaue. Gracias por su tiempo.
1: Hola, buenos días a todos allí en la radio. Gracias por comunicarse conmigo.
0: Doc,
1: para celebrar el día de ayer.
0: Para celebrar el día de la obstetra, sí, y de la ginecóloga, que fue ayer, pero vamos a extenderlo un poquito más porque es un tema que da para hablar bastante. ¿Tiene menos nacimientos usted? ¿Tiene menos mujeres embarazadas que van a su consultorio?
1: Sí, eso es una cifra real, como vos comentaste. Es más, las estadísticas lo muestran rotundamente, que desde 2014 al 2024-2023, que están las cifras oficiales, hubo una reducción del 47% de la natalidad. Es una cifra importante.
0: Claro, claro. ¿Y quiénes son las mamás que se animan a tener hijos? Porque acá, mira, desde que hemos hablado con un veterinario que dicen que las nuevas generaciones adoptan a los perros y a las mascotas como hijos y cumplen ese rol y desempeñan ese rol, ¿quiénes se animan a ser mamás en estos tiempos?
1: Se ven dos extremos. Por un lado, en un sector de la población hay un aumento de la maternidad debajo de los 20 años, ¿sí? Y en otro sector de la población, ya con mujeres con mayor estudios, ¿sí?
0: Sí.
1: Ya terciarios, universitarios, se ve que la postergación de la maternidad va después de los 30, incluso después de los 35, donde van buscando un poco más de estabilidad en todos los ámbitos de la vida, desde lo económico, emocional, social, para recién emprender la búsqueda de la maternidad.
0: ¿Y la ciencia ha colaborado con esta extensión de la edad de la maternidad? Es decir, hoy se pueden congelar óvulos. ¿Ayuda en eso a postergarla un poco más?
1: La ciencia, por suerte, hoy ofrece distintas formas de llegar al objetivo de una gestación saludable y un recién nacido vivo sano, pero el factor que no puede modificar es la edad ovocitaria, ¿sí? La edad biológica en que la mujer va a buscar su primer embarazo.

0: Eso es algo que no se ha podido modificar, pero sí ha ido mejorando la capacidad de, como vos recién comentaste, reserva ovocitaria, unión de las gametas, pero es muy importante que en a la edad que la mujer decide ir a buscar su embarazo vía natural o por tratamiento.
1: Hace unos 20 años, profesor, usted me podrá ayudar, había como una problemática que era la de las adolescentes, los embarazos adolescentes y las jóvenes que tenían muchos hijos a una edad muy temprana. ¿Esto todavía se sigue viendo o el factor se ha polarizado hacia el otro extremo? A ver si nos escucha la doc. Doctora, ¿nos escucha?
0: Sí,
1: Ah,
0: los he escuchado.
1: la
0: Ah,
1: pregunta.
0: pensé que le preguntaba al doctor.
1: No, no,
0: No,
1: no,
0: no,
1: no,
0: no,
1: no,
0: no.
1: no. El profe está acá nomás, está de adorno y
2: El
1: mira,
2: profe no
1: está de
2: sabe
1: adorno.
2: nada, no se preocupe, no
1: No,
2: sabe
1: no.
2: nada.
1: Conteste usted, doctora, conteste
3: Doctora,
1: usted.
3: después yo les contesto en privado a ellos.
0: Ay. Sí, hoy hay muchos métodos anticonceptivos muy eficaces. Se está usando mucho más, por suerte, y hay mucho más educación, pero lamentablemente podríamos decir que en los sectores en donde todavía no ha llegado una buena educación desde a nivel de planificación gubernamental, sigue existiendo el embarazo en niñas muy jóvenes, en este caso abajo de 20 años, que no sería lo ideal. Pero si no, cuando ya estamos hablando de un nivel de educación, las niñas pueden acceder a la planificación familiar mediante todos los métodos anticonceptivos y que hoy hay métodos anticonceptivos de larga duración, bien, pueden acceder solas a partir de los 14 años, solas me refiero sin adultos, ¿sí? Ellas pueden acudir al sistema de salud a pedir al ginecólogo de donde sea, desde el consultorio privado o del centro de salud, a pedir anticoncepción.
1: ¿Y usted cree que esta baja de la natalidad va a ser todavía más fuerte, más condensada en lo que viene en el tiempo próximo?
0: Qué difícil la pregunta,
1: Sí.
0: porque futurología no hago, pero sí se está viendo que ha bajado mucho tanto la natalidad que incluso estamos debajo del número del reemplazo generacional. El número de reemplazo generacional es 2,1 nacidos con la realidad que es 1,2 por mujer, que digamos, eso es lo que está pasando en el presente. Va a depender mucho qué es lo que pase en nuestro medio, sí, porque, por ejemplo, hoy el factor económico en una familia es importante. De pronto hay familias que tenés dos profesionales trabajando para mantener una casa, cuando hace unas décadas atrás un profesional trabajando podía mantener toda una familia y más de dos, tres hijos.
1: Sí.
0: Entonces, me parece que el entorno va a cambiar. También hay que tener en cuenta todas los disruptores, llamamos en salud, o sea, las contaminaciones que van afectando cómo funciona nuestra biología, nuestros ejes hormonales, los disruptores endocrinos, puntualmente en fertilidad, que eso va disminuye, lo deja a la mujer en una situación de subfertilidad,
1: Mira.
0: ¿sí?
1: Ajá.
0: O también si la mujer va no solamente posterga la maternidad en edad biológica, estoy hablando, y a eso se van sumando comorbilidades, o sea, situaciones, hipotiroidismo, endometriosis, enfermedad celíaca, se van sumando situaciones que le van poniendo un grado de complejidad importante, no impide que lleguen al objetivo de una gestación, pero puede postergarlo,
1: Claro.
0: hacerlo un poco más largo. Entonces, acá también es en donde entran en juego mucho cuáles son nuestros hábitos de
1: Ahí
0: vida.
1: está.
0: Esto que parece algo tan banal de realmente descansa, tiene un sueño de calidad o no, si hay una vida sedentaria o no. Hoy hay muchos trabajos que estamos acá en escritorio por
1: Claro.
0: diferentes motivos y nos llevan a una vida mucho más sedentaria. Y cuando sabemos que nuestro cuerpo está hecho para moverse y es la herramienta fundamental,
1: Doctora,
0: la
1: quizás
0: alimentación.
1: Esta pregunta sí. es más sociológica, pero usted la debe escuchar. En nuestras generaciones uno esperaba para formar una familia, enamorarte, para poder tener hijos y siempre nos, se reían que somos la generación de que te ponías de novio, hacías no la casa, te comprabas el perro. No, pero era el amor, era el contexto quizás.
3: Quiero decir, no era lo económico lo
1: primordial. No, era lo socialmente esperable, digamos, claro. de vos, ¿no? Que tuvieses un compañero, una compañera para poder transitar este momento de tener hijos. ¿Y hoy pasa lo mismo con las parejas o con las personas que quieren animarse a tener hijos o se animan solos?
0: No tengo números, la verdad, desconozco. Hay de los dos. Creo que en la realidad sigue predominando el que está en pareja, cualquier tipo de pareja. Porque la crianza...
1: Sí.
0: Es mucho más saludable cuando es colectiva.
1: Claro.
0: ¿Sí? Cuando enfrenta una persona sola todo, es mucho más estresante, más desbordante y, bueno, pueden surgir mucho más factores de riesgo.
1: Claro.
0: Pero criar hoy a nuestros hijos, estamos pensando en décadas. Entonces, importa que tengamos un compañero, compañera, ¿sí? Un entorno, una red, en donde podamos acudir en diferentes situaciones.
1: Claro.
0: Eso sí está muy presente. Me parece que de a poquito se va teniendo mucho más conciencia, se va hablando, también se va hablando mucho de esta incompatibilidad de los periodos de lactancia y trabajo,
1: claro.
0: por ejemplo. En eso las leyes están totalmente obsoletas. Incluso tendríamos que empezar a pensar, ¿por qué no?, en si una mujer tiene, porque hay mujeres y hombres que desde muy temprana edad tienen claro que en algún momento de su vida quieren, y a la vez se está viendo que hay gente que tiene muy en claro que no quiere,
1: claro.
0: Entonces, el otro día yo pensaba, bueno, si el que sí quiere, bueno, tendríamos que, ¿por qué no incentivar como una cajita de ahorro específica para un periodo determinado de nuestra vida?
1: Claro, o una flexibilidad laboral también, para que no solamente sea una hora antes que vos te podés ir, si sos mamá, para amamantar, o que tengas un lugar para dar la teta, sino una posibilidad de flexibilizarte para la crianza. Profesor, ¿quiere hacer una pregunta a la doctora?
3: Digamos, esto está pasando en Europa ya hace 20 años o 15 años atrás, no hay chicos en las plazas. Y Europa generalmente está mejor que nosotros desde el punto de vista económico. Y hay países que inclusive dan incentivos para tener hijos. Y aún así la natalidad no crece. Por el contrario, son países absolutamente envejecidos que cubren el déficit laboral, llamémosle, con inmigrantes, en este caso africanos.
1: Claro.
3: Caso de España, Italia, Inglaterra, Francia, etcétera. Y en el caso nuestro empieza a ser un... problema, quizás a futuro lo sea, y ha caído muchísimo la natalidad en un país que recurrentemente ha tenido crisis económicas. O sea, en tiempos del Cordobazo, en la década del 70, cuando yo estaba naciendo, era un problema la economía. Y sin embargo, tenía un montón de primos y éramos muchos. Quiero decir, ha cambiado culturalmente el país, más allá de la cuestión económica. Yo no lo veo como... Es para discutirlo largo.
1: Para discutir.
3: Pero no lo veo como un tema central, digamos.
1: Uh-huh.
3: Ha cambiado el formato de la familia,
1: sí.
3: los roles.
1: Sí. Ay, doctora, ¿y qué hacemos entonces?
3: Hay una película que les recomiendo que miren que se llama Los hijos del hombre. Si no la han visto nunca, mírenla. Están todos pendientes de un chico que van a nacer porque en el mundo ya no nacían chicos.

0: buscarlo
1: Claro,
0: en el
1: no.
0: medio con algunos intentos de fertilidad fallidos y al final, digamos que de método natural. Pero si yo me hubiese puesto a buscar un embarazo a los 20 años, en un primer ciclo tengo altas chances de
1: Claro.
0: haber quedado embarazada.
1: Claro.
0: Entonces, bueno, tener en claro eso y lo que tenemos que cuidar cuando se va postergando la maternidad por el factor que sea, es nuestra salud. Y
1: Claro.
0: ahí entra absolutamente todo, desde nuestros hábitos,
1: Claro.
0: alimentación, descanso, gestión de emociones, ¿sí? Me parece que hoy tenemos que aprender mucho de inteligencia emocional, porque muchas tareas y demandas, eso va a seguir existiendo, pero nosotros tenemos que ir descubriendo
1: Claro.
0: individualmente cuáles son nuestras herramientas para aprender a gestionar todas estas emociones y el exceso de demanda que puede haber del trabajo, de la familia, de lo que
1: Exacto.
0: sea.
1: Priorizar, priorizar. Doctora, le agradecemos
0: Exactamente.
1: muchísimo su tiempo. Ha sido muy amable, muy clara, muy interesante para
0: Sí.
1: poder charlar con usted. Gracias por haberse sumado a este Ruido de Mate en Radio Costa Paraná. Después le mandamos la entrevista por si la quiere compartir. Muchísimas gracias por su tiempo.
0: Gracias, hasta luego,
1: Gracias, un
0: saludos.
1: abrazo. La doctora
0: Chao.
1: Carla Armándola es obstetra y ginecóloga, con una mirada desde la ciencia de lo que está ocurriendo. O sea, hoy no es negocio poner una casa de
0: De
1: decoración de baby
0: pañales.
1: shower, ni pañales. No, pañales sí, para adultos sí.
0: Bueno,
1: Porque
0: para los
1: somos
0: chicos,
1: cada
0: claro.
1: vez.

0: buscando para criarlo, para cuidarlo, para quererlo, ¿no?
1: Da la sensación de que nunca es el momento, sino porque siempre te pasa.
0: Me duele cuando dicen tener un hijo es muy caro, como si tener un chancho fuera muy caro, como si tener un auto fuera muy caro.
1: Pero no un chancho.
0: Está bien, quiero decir, cuando vos crees que tu hijo es un objeto, que tiene un valor, creo yo que es un error. Porque es una cuestión que no tiene que ver solamente, y creo que no tiene que ver con lo económico. O sea, hay familias que son numerosos y han logrado, y la mayor felicidad es trascender a través de los hijos.
1: Sí.
0: Y recordar esos momentos de esfuerzo que tuviste con tu pareja para sostener el vínculo, para criar a tus grises.
1: Quizás estamos en una sociedad muy influida por lo que uno cree que los niños esperan de uno, que tenga la Play, que tenga la mejor escuela, que tenga la mejor zapatilla, que tenga la... Por eso.
0: Como digo, los crías a tus hijos.
1: Eso es como que la vara de padres uno la tiene muy alta. Entonces, vos, si te pones a pensar en que le tenés que dar todo eso, y es difícil, nunca vas a llegar a
0: tener que darles amor,
1: por eso.
0: Cariño, abrazos.
1: Y lo necesario para desarrollar educación.
2: Bueno. Pero para darle eso hay que tener tiempo.
1: Hay que tener
2: tiempo. Muchas veces, para llegar a fin de mes, los padres necesitan 3 o 4 trabajos.
1: Es complicado.
2: Y pocas horas adentro de la casa.
1: Es complicado. Sí. Y no todos tienen.
2: Por eso, mejor que se planifique, por más que caiga la natalidad, pero que. Claro. No sé. Son posturas distintas, profe.
0: No, yo digo.
2: Te entiendo, pero también. Hoy en día también ha cambiado que. Para la mujer ser madre también significa postergar muchas cosas a nivel profesional.
1: Sí, claro.
2: Hoy en día la mujer ha crecido mucho y eso también tiene que, si se evalúa. Que antes no, me parece que antes

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1: La temperatura en Paraná, 14 grados 4 décimas, humedad 92%. Reiteramos, comenzaron las obras de bacheo y repavimentación en calle Córdoba. Esto es con una intervención que abarcará el corredor utilizado diariamente por las numerosas líneas de transporte público. Los trabajos se iniciaron en 25 de junio y Urquiza. Hablaba sobre el tema Eduardo Lorefice, secretario de Planificación e Infraestructura Municipal.
2: La idea es hacer repavimentación, sobre todo en las partes donde paran los colectivos, que tienen una exigencia extra, ahí se va a trabajar con hormigón, y hay muchos sectores de estas cuadras que están muy afectados, los cordones también, eso nos genera, nos debilita lo que es base y subbase, así que hay que hacer toda una recomposición para mantener la calzada en condición.
1: San Lorenzo perdió, Pipo Gorosito no renuncia. La derrota por 1-0 de San Lorenzo ante Instituto profundizó la crisis que vive el conjunto que dirige Pipo Gorosito, que aseguró en conferencia de prensa que piensa continuar al frente del equipo. Eso no se cruza por mi cabeza, fueron las palabras del DT, que lleva 5 partidos perdidos en un total de 8 presentaciones. Pronóstico del tiempo: en la semana continúa con muy buen tiempo, leve descenso.

0: actual en Paraná, 14 grados 4 décimas, humedad 92%, cielo algo nublado con niebla en la hora anterior, cuando pasaron 33 minutos de las 9 de la mañana.
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14: ...9:40 de la mañana, ojalá estén tan entretenidos ustedes en sus casas como nosotros en esta ronda. 14 grados 4 la temperatura en la ciudad de Paraná. Primero de septiembre nos vamos a la calle.
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2: ¿Por dónde anda don Fabio?
3: Bien, acá estamos en Plaza Mansilla, Andrea. Sí. A plena música, no sé si se escucha la música.
2: Sí, porque
3: estamos acá en Plaza Mansilla, una vez más, por las actividades que tienen que ver con la colecta de sangre. Hoy están acá, desde las 7 de la mañana, un rato antes, inclusive la doctora Jacobo, quien es la coordinadora, ya estaba muy tempranito, y por suerte con buenas noticias, porque realmente esto de las recorridas con la colecta de sangre funcionan, andan muy, pero muy bien, eso es lo que nos decía. Ya en un minutito nada más vamos a estar dialogando con ella, pero invitamos a la gente, ¿no? Que pueden venir hasta la hora 11, como siempre, pueden venir a
2: Fabio,
3: esta sí, diga.
2: Vos sabés que recién Vivi, una de nuestras oyentes, nos contaba que por primera vez en su vida había ido a donar sangre. ¿Tenés ahí a mano a alguien que esté donando? Porque pueden hablar mientras donan sangre.
3: Sí, ahora estamos con la doctora Jacobo y vamos a preguntarle a ella si hay alguien que esté donando en este momento. Pero buenas noticias, doctora, ¿cómo le va? ¿Cómo anda? ¿Todo bien?
4: Hola.
3: Me salió medio el doctora, ¿no?
2: Buen
3: doctora.
2: Día.
4: Buenos días.
2: ¿Cómo le va, doc?
4: Muy bien, contenta porque, bueno, esta es la tercer colecta que hacemos los primeros martes de cada mes, gracias a la vicegobernación. Y contentos, hoy ya vamos por casi 20 donantes. La verdad que estas cosas, ¿no es cierto?, te reconfortan un montón, sobre todo con la baja de donantes que hay y que no nos concurren generalmente donantes al hospital.
3: Claro.
4: Sí, la gente elige por ahí las colectas para donar. Pero hay que saber que con eso solo no basta, ¿no? Por eso es importante también que si uno tiene un tiempito y se siente bien de salud, que concurra al hospital.
3: Eso es importante, le venía contando yo a Andrea Venturini, que está del otro lado en el piso con mis compañeros. No dejar de ir, porque muchas veces gente ve o escucha por la radio de que la colecta le va muy bien, que anda recorriendo por diferentes lugares, y como que, bueno, ya está ahí. No, siempre hace falta y es necesario.
4: Claro, la idea de la colecta siempre es reforzar.
3: Exacto.
4: Es reforzar y es ayudar también a concientizar a la población. El fuerte de los donantes tendría que ser el hospital, ¿no? Pero siempre es necesario. Este fin de semana, sobre todo, estuvimos también muy al límite, ¿no es cierto?, con la cantidad de plaquetas. Las plaquetas es una parte que sacamos nosotros, que fraccionamos de la unidad de sangre donada, y la utilizan mucho los pacientes oncohematológicos. Por ahí pasa que coincide que tenemos muchos pacientes internados con mucho requerimiento y la verdad no damos abasto. Entonces, por eso es también llamar a la población a ponerse por ahí del otro lado, ¿no? Que siempre en algún momento podemos llegar a necesitarlo y que necesitamos sí de la solidaridad de cada uno y de 15 minutos de su tiempo para ayudar a dar vida.
3: Ahí está, doctora. Bueno, Andrea seguramente la va a saludar, le va a hacer alguna consulta, Andrea.
2: Hola, Gabriela, ¿cómo le va? Dos preguntitas cortas.
4: Andrés.
2: Primero, ¿qué cantidad se estima de donantes diarios de sangre debería haber para poder cubrir todas las necesidades, si es que hay algún estimativo?
4: Y mínimamente en lo que es el hospital de San Martín, que es un hospital de referencia, ¿no es cierto? Tendríamos que tener por día aproximadamente entre 50 y 60 donantes.
2: Uh-huh. ¿Y cuántos
4: fuera
2: hay?
4: De lo que es la colecta, ¿no?
2: ¿Se logra ese número?
4: No. Últimamente estamos entre los 15, a veces llegamos a los 20, 25, pero no superamos ese número.
3: Muy bajo.
4: Es muy bajo.
2: La mitad.
4: Es muy bajo. Y eso que se habla, ¿no es cierto?, con la gente, se le explica las condiciones. Hoy en día, por ejemplo, se han bajado mucho los tiempos. En el caso de cirugías, es a la recuperación en muchas y otras a los 3 o 6 meses. En el caso del tatuaje, son 6 meses. O sea, se bajaron los tiempos. Se bajó la edad, también es a partir de los 16 años, lo que amplía mucho, ¿no es cierto?, todo el espectro. Pero van muy pocos donantes.
2: Y la última pregunta.
4: No sabemos qué estrategia ya utilizar, ¿no?
2: Claro. Y la última tiene que ver con la cantidad de personas que estamos como resfriados estos días. ¿Se puede ir igual a donar?
4: No, lo ideal es que estén libres de síntomas. O sea que todo lo que es congestión y todo ya haya pasado. Por eso es estar sanos más que nada, ¿no? salvo algunos que tienen por ahí un componente alérgico, entonces en ese caso no pasa nada. Claro. Pero ya cuando es una gripe o saliendo de una gripe hay que esperar a estar bien.
2: Muy bien. Doc, le agradecemos muchísimo este contacto con Radio Costa Paraná. La dejamos seguir con sus tareas. Fabio, lo mismo. Gracias.
4: Muchísimas gracias a ustedes por estar.
2: Que estén muy bien. Hasta luego.
3: Muchas gracias. Nos empecemos en contacto, chicos.
2: Fabito, hasta muchas luego. Gracias. Hasta luego. Fabio Rodríguez Freire desde Plaza Mansilla con la colecta voluntaria de sangre.
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2: Actualizamos la información, 9:45 de la mañana, Marcelo Medina.
6: En calle Andrés Paso quemaron un contenedor y prendieron fuego un auto. Esto fue a las 4 de la madrugada. La policía está investigando. Hace poco tiempo estuvieron hablando autoridades municipales acerca de la gran cantidad de contenedores que son dañados por vándalos, por gente que obviamente anda de madrugada y incendia los contenedores, provocando un daño obviamente a todos los vecinos. Después están aquellos que, bueno, desaprensivamente tiran brasas o troncos.
2: Y prenden
6: fuego. Claro, sí. Que tienen fuego y terminan dañando los contenedores.
2: Marce, y en este caso, ¿fue uno ocasionó el incendio del otro?
6: Parece que quemaron el contenedor. Ajá. Y terminaron dañando el auto que estaba estacionado cerca. Sí. Un daño para una pareja que lo utilizaba para trabajar el auto.
2: Repartían comida.
6: Ajá, exactamente. Por suerte que no explotó. El vehículo era a gas. Hubo preocupación por parte de los vecinos, pero los bomberos, bueno, trabajaron en el lugar. Ahora la policía está tratando de individualizar a quienes son los autores de este hecho. Bueno, damos vuelta a la página, nos vamos al ámbito judicial, porque el Tribunal Oral Federal de Paraná rechazó el pedido de excarcelación y prisión domiciliaria de Claudia Patricia Caraballo. Esta mujer está imputada en la causa por narcotráfico que tuvo allanamientos simultáneos en marzo de 2025, donde secuestraron plantas de cannabis, marihuana, fraccionada y otras drogas en Paraná y Oro Verde. Ustedes recordarán que había un negocio céntrico en Paraná que se dedicaba a la venta de cannabis. La policía empezó a investigar, un año de investigación tuvo ese trabajo, que terminó con procedimientos importantes. Se trabajó desde 2024 hasta 2025, secuestraron 1.818 plantas de marihuana, más de 10 kilos de cannabis procesado, semillas, pastillas, cocaína, dinero en efectivo. Tenían una estructura montada, 6 personas, dice la fiscalía, que se dedicaban a narcotráfico bajo la pantalla de cannabis recreativo,
2: medicinal.
6: Toda esa figura que se creó en otros tiempos. Entonces, el Ministerio Público Fiscal investigó, trabajó en este caso y logró la imputación de 6 personas. Hay una que está bajo arresto domiciliario, el resto está privado de la libertad y están esperando ser juzgados. La causa ya está elevada, con penas en expectativa que son altas. ¿Por qué son altas? Porque estamos hablando de venta de drogas agravada por la cantidad de personas que están implicadas en el caso. Arranca con una pena de 4 años, o sea, no hay chance de prisión condicional en este caso para las personas que van a ser juzgadas próximamente en este caso que tanto preocupa a las autoridades federales, teniendo en cuenta que se habla de una organización que tenía toda una logística creada para vender al menudeo droga, no solamente en Paraná, sino también en Oro Verde y en otras localidades. Iván Marajovic, Tomás Caraballo, Alejandro Bornicén, Facundo Wolf, Marco Jesús Caraballo y Patricia Caraballo son los implicados que van a ir a juicio próximamente, una vez que obviamente se fije la fecha. Ya está remitida la causa a juicio, ahora habrá que aguardar que se realice obviamente el juicio oral.
2: Muy bien, Marcelo Medina en este Ruido de Mate. Son las 9:49, queda todavía la última ronda de este matecito.
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2: Y en esta última vuelta le toca al profesor
7: y me toca un
2: Cebar.
7: Caso, voy a hacer como Medina, y me toca, ojo, un caso policial.
2: Polémico.
8: No se meta.
2: Polémico,
7: voy
2: policial.
7: Voy a hablar, ah, Andrea, del Cerrucho, caso del doble femicidio en Necochea.
2: A ver.
7: En 1892. Ajá. No, viste la noticia. Sí. Donde
2: fresca.
7: Se descubrió, gracias a las investigaciones, Andrea, de Juan Bucetich.
2: Ajá.
7: Que quien había asesinado a un par de niños.
6: Espere, espere, espere. Usted dijo femicidio, es feliz, no es un femicidio.
2: No, porque es de niños.
7: Felicidio. Felicidio.
6: ¿Qué dije? Ah, yo entendí femicidio.
7: Ah, no. Felicidio. Un doble felicidio.
8: Diga las cosas bien.
6: Interesante el caso.
2: A ver.
6: Bueno, no, que lo cuente el profe.
2: No, que lo cuente. Contalo vos, que sos el especialista.
6: No, pero.
8: Marce, yo quiero que vos digas si está mintiendo o no. Que lo corrija.
2: Bueno, dale, a ver, profesor.
6: No, cuente.
2: ¿Qué pasó?
7: Bueno.
2: ¿Mataron a dos niños?
7: Sí, Francisca Rojas aparece tendida en el piso con un corte en la garganta, un corte que no era tan profundo, y sus dos pequeños hijos aparecen en la cama, asesinados, con un elemento cortante, se dice.
8: Un pulso cortante.
6: Un arma blanca.
7: Sí. Esto ocurrió el 29 de junio de 1892, como les dije, ¿no? Dos niños, uno de 6 años y otro de 4. En un paraje rural cerca de la ciudad de Necochea, la provincia de Buenos Aires.
2: Ajá.
7: La mamá, Francisca Rojas, culpó del ataque a un vecino, ajá, llamado Ramón Velázquez. La policía local lo detuvo, por supuesto. Y la verdad que el tipo no tenía mayores coartadas.
6: Lo torturaron.
7: Ah, bueno, ahí está.
6: ¿Ves? Le pegaron hasta...
7: Claro.
6: Por debajo de la
2: claro,
6: lengua.
2: Imagínate, es
6: para pero que bueno,
2: ese
6: el crimen.
2: Tipo de delito, claro.
7: Y no confesó, y entonces empezó a llamar la atención a los policías. Este tendría que haber cantado, semejante sí. apretada que le pegamos, y no dijo nada. Así que la jefatura de policía, pidieron ayuda a la jefatura de policía de La Plata, donde estaba el jefe de policía de la provincia, que era Juan Bucetich, y lo envió al inspector Eduardo Álvarez.
6: ¿Con qué lo envió?
7: ¿Cómo con qué lo envió?
6: ¿Con un pedazo de puerta?
7: No, no, lo mandó allá y el tipo claro. se volvió con un pedazo de puerta.
2: ¿Sí? Ay.
7: Claro, porque en la puerta había
2: claro,
7: una mancha.
2: ¿Cómo lo hacías?
7: Había una mancha de sangre en la puerta.
2: Qué impresionante.
7: Entonces, este tal Eduardo Álvarez se volvió a La Plata y ahí empezaron a hacer el trabajo de
8: investigación.
7: Exactamente. Es el primer crimen en el mundo que se descubre gracias a este formato.
2: Que
6: a la huella digital.
2: Que lo aplica el mundo entero hoy.
7: La cuestión es que las huellas digitales coincidían...
6: ¿Con quién?
8: ¿Con quién?
2: Con la señora.
7: Con el de la mamá.
2: Con el de Francisca.
7: Su mamá había asesinado a los chicos.
2: Y se hizo el cortecito para claro. disimular.
7: Y finalmente terminó confesando, digamos, que ella había asesinado a sus propios hijos. Así que bueno... Esto es un hito
6: quería culparlo al hombre.
7: Histórico. Uh-huh. ¿Cómo se llama la ciencia que investiga estos casos?
2: Criminalística.
7: Ahí está.
2: Que hoy es el día de la criminalística también.
7: ¿Se siente eso. El ruido de mate?
2: Sí, es sí, el último
8: sí, sí.
2: ya.
8: Estamos.
2: Qué, bueno, qué hay bárbaro, qué tipo caso, de... ¿no?
8: Bueno, perdón. Pero
7: huellas por... digitales, me
2: para,
8: ¿por todo esto le hicieron una calle?
6: Y bueno, mañana sí. vamos a llamar a alguien de sí. criminalística.
2: Mañana vamos a llamar a alguien de criminalística.
6: Porque trabaja muy bien criminalística la policía de Entre Ríos. No lo digo yo, lo destacan los...
2: Y acá hay formación también. Hay formación universitaria en criminalística, así que eso es muy destacable también.
7: Esto se exportó al extranjero y casi todas las policías del mundo empezaron a
6: utilizar. Y se perdieron muchas huellas digitales. Porque en un momento a Bucetich lo cuestionaron, esto le podemos preguntar, sí. lo cuestionaron porque bueno, decía que tener la huella digital de una persona de por vida como que lo estigmatizaba.
2: Ah.
6: Y bueno, tiramos para atrás años de
2: y nadie
6: de
2: tiene dos huellas digitales sí. iguales.
7: ¿Cuántas no. veces
6: galera nomás.
7: Nos han estigmatizado cuando nos llevan a la comisaría y nos hacen
2: el pianito bueno, como dice?
7: Yo también me sentí así.
2: ¿Te tocó alguna vez?
8: ¿Le tocó el pianito, profe?
2: ¿Le tocó el pianito?
7: ¿Quién no? ¿Quién no? ¿Quién
8: yo no.
2: No, a mí no. Yo para hacer solamente el documento.
7: Bueno, yo me ha tocado ir.
6: Yo sí.
7: Quizás era para el documento, no recuerdo. Pero sí, es una forma
2: claro, cuando hacías el documento que eras niño...
7: Es una manera de que te estigmaticen.
2: ¿Te tintaban el dedo?
7: Por negro, por croto o por mi apellido, pero sí... Me ha tocado, claramente.
6: Bueno.
2: Qué revolución, ¿no? Perdió. En el mundo de la
7: Bucetich,
2: investigación. Sí.
7: Hoy todos aquellos que dejan las huellas aquí en esta mesa
2: serán mandados a prisión.
7: Podrían ser investigados por la policía.
8: Bucetich es la continuación de. Perdón.
2: ¿Cómo?
8: Bucetich es la continuación de.

0: Petich también tiene la primera vez que un periodista en el mes de septiembre se infiltra a una
1: banda.
0: No, se infiltra a una autopsia.
2: Ay, qué impresionante.
0: ¿Por qué? Matan a un concejal radical, Carlos Ray, y se pensaba que lo habían envenenado con cianuro porque tenía un disparo en el hombro y no había sangre donde lo habían encontrado.
1: Ajá.
0: Bueno, está el periodista del diario Crítica, Gustavo Germán González, y se infiltra como plomero, se disfraza de plomero y se mete a la autopsia. Y la autopsia, hacen la autopsia. Ajá. Y nadie se percata
2: de que no era.
0: El plomero andaba dando vuelta por ahí.
2: No.
0: ¿Qué escucha el plomero?
2: ¿Qué?
0: El plomero escucha que dice los médicos que no había cianuro. Entonces se dice, bueno, mantengamos todo esto en secreto. Esperemos para dar a conocer la noticia. Esto fue en 1926.
2: Un atrevido el periodista.
0: ¿Qué hace
2: bien?
0: El diario Crítica?
2: Lo publica.
0: La tapa. No hay cianuro.
2: No.
0: Nadie sabía cómo se había infiltrado. Nadie se dio cuenta hasta que, bueno, después de muchos años, que González se había disfrazado de plomero y había entrado
2: a buscar la información. Pero qué importante, ¿no? Esos avances que vos decís, ¿cómo hacían antes? Si tenías cara de sospechoso, sí, chau adentro.
1: Acá lo más importante es tener un buen periodista de policiales en la mesa, ¿no?
2: Claro que sí, eso es fundamental. Lo demás se resuelve como se puede.
0: Ahí lo va a pedir, Galera.
2: Lo demás se resuelve como se puede. Ay, no cobró todavía, profesor. No cobró este chico. Es primero de septiembre, le decía.
1: Mirá quién llegó.
0: Mateo, no lo quieras tanto. Pues yo le dije, ¿cómo
2: te encariñás después?
0: La cosa que me encariñé, me dijo, no te encariñes tanto.
2: Y ya le pasó lo mismo. Y se encariñado.
0: No te encariñes por en cualquier momento, Galera.
1: Se va.
0: Se va en bicicleta.
2: Te abandona.
0: No, nos vamos. ¿A dónde nos vamos?
2: Nos vamos a ir a Hilbert. Nos vamos a ir a Hilbert.
1: Vamos a ir todos.
2: ¿Querés ir con nosotros, Nacho? Buen día.
3: Hola, buen día. ¿Cómo les va?
2: Estamos organizando una ida a Hilbert en bicicleta. Vamos a ir en auto, pero vamos a andar en bicicleta en Hilbert.
3: Primero, no sé dónde queda Hilbert.
2: Cerca de Gualeguaychú.
3: Bien.
2: Te va a ayudar a ubicarte en el mapa, a ver la localidad.
1: No tengo bicicleta.
3: Segundo, carezco de bicicleta.
2: Estado físico. No importa,
3: tercero,
2: allá hay.
3: El estado físico quedó en 2004.
2: No, pero tenemos todavía 20 días, le metemos pata, ¿no llegás?
3: Sí, sí. ¿Y cómo sería el camino, digamos? ¿Sería con paradas?
2: Sería con paradas, sí, podríamos pasar por...
3: Cada 10 minutos.
2: Podríamos pasar por Gualeguay, comprar un sándwich de milanesa, una galleta.
3: Esa es la única parte que más me interesa.
1: Y acá, caminando con la bicicleta...

0: y yo tengo una bici para prestar.
1: ¿Eso le puede interesar? Bueno. ¿Podría ir usted?
2: No.
0: ¿Te
2: no,
0: puedo
2: no.
0: prestar una bici?
2: ¿Por qué? Yo si voy, voy a la,
0: a la actividad,
2: experimentación, al claro. viaje.
0: A la experiencia.
2: Dijeron, a la experiencia.
1: Todas, yo vi que se le iluminaron.
0: Es gratuita la experiencia.
2: No, no, dijo
0: que ahora,
2: con galera.
0: Ah, no, es gratuita la experiencia.
3: No, no, que galera es el que motiva.
0: Él motiva, okay, sí. Okay. Es como el gurú de la bicicleta.
3: No es lo mismo decir, lo organiza el chino.
2: No, obvio.
3: ¿Quién va?
0: No va nadie. No, al nadie. Chino un asado, pero no a la bicicleta.
3: Pero
0: cada uno tiene...
3: galera.
0: Claro.
2: Sí,
0: así que bueno, tiene que poner fecha.
3: Pasa música al chino, va la gente.
0: Ahí va.
3: Pasa
0: claro.
3: música galera, no va.
0: No va nadie, no, no, porque claro. te quiere
1: va
0: poner...
1: Va a hacer stand-up.
2: Sí, vamos de ahí no va nadie tampoco.
0: Vamos, con, vamos en bicicleta a ver sí. el stand-up. Bueno, entonces estás invitado. Sos
2: bueno,
0: parte de esta experiencia bueno. sobre ruedas con el
2: Encantado.
0: Profesor Galera. ¿La vamos a hacer en septiembre?
3: No sé.
0: ¿O en octubre?
3: ¿Octubre?
1: Fines de septiembre, principios de octubre.
0: Bueno, ahí está. ¿Tenemos 30 días?
2: Bueno.
0: Arranquemos desde
1: no,
0: hoy.
1: No, tenemos más tiempo.
2: Sí.
1: Fines bueno. de octubre, principios de noviembre. Más
0: bueno.
1: tiempo.
0: Bueno, 60 días. ¿Ustedes que están del otro lado?
1: Fines de octubre, principio de noviembre.
3: Pero vamos a una lista de los que van.
1: Bueno,
3: yo capaz que sumo más gente.
1: Bien, bien ahí, me
0: el mañana, en este ruido de mate,
2: sí.
0: vamos a ver. Hay dos programas. Hay un programa sí, y el bueno. programa 2. Terminó el programa 2. Vamos a ver qué cosas, qué expectativas tienen para lo que viene. Porque
2: bueno.
0: nos queda un tercio del año todavía.
2: Sí.
0: Y hay gente que ya bajó los brazos y dice, no, ya el año está perdido. Si nosotros llegamos a Gilbert en bicicleta, ustedes que están del otro lado pueden hacer lo que quieran.
2: Afuera es primavera, ¿eh?
0: Afuera es primavera.
2: Afuera es primavera.
0: Ya cambió todo.
2: Sí.
0: Nachito, gracias. Buen programa.
2: Gracias.
0: Gente, gracias por habernos acompañado. Martín Echagüe, Marcelo Medina, el profe Galera, el chino Albornoz, Lisandro Alarcón, Nadia Feltes, Fabio Rodríguez Freire y ustedes del otro lado hacen esto que hemos dado en llamar ruido de mate. Les agradecemos por haber estado con nosotros, por haber aceptado estos matecitos al inicio de la mañana y otra vez... Mañana, 2 de septiembre, volvemos a estar aquí a la misma hora. Ahora se quedan con los malos perdedores. Chau, chau.

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0: La temperatura en Paraná, 14 grados 4 décimas, humedad 92%. El PAMI se quedó sin fondos, lo dijo en Radio Costa Paraná Silvia D'Agostino, quien está al frente de la Asociación de Clínicas y Sanatorios de Entre Ríos. Advirtió una crisis crítica en la atención a afiliados del PAMI debido a un atraso arancelario acumulado del 160%, demoras en los pagos e imposición de topes en las órdenes de atención médica.
1: Problema principal que quedó sin fondos y sin presupuesto, el impuesto país desapareció, fichó mucha gente, pero el PAMI se quedó sin un porcentaje importantísimo que iba directo al presupuesto de PAMI. El gobierno nacional nunca lo reemplazó por otro fondo, entonces realmente los recursos del PAMI se redujeron. ¿Esto qué significó? Que no actualizó aranceles.
0: Se incendiaron un contenedor y un auto, ocurrió en calle Andrés Pasos. El hecho demandó la intervención de personal policial y de bomberos para controlar las llamas. Según se conoció, el siniestro se registró pasadas las 4 de la mañana en el tramo de Andrés Pasos, comprendido entre Avenida Ramírez y calle Piedra Buena. Detuvieron a quien robó vehículos en Puigar y Valle María. Un joven acusado de robar vehículos en Puigar y Valle María fue detenido en Santa Fe. Tras una investigación desarrollada por personal de la Jefatura Departamental Diamante junto con la Fiscalía Local, el sospechoso de 25 años fue capturado durante un allanamiento y posteriormente trasladado a la provincia de Entre Ríos. La temperatura en Paraná 14 grados 4 décimas, humedad 92%, cielo algo nublado con niebla en la hora anterior cuando pasaron 3 minutos de las 10 de la mañana.
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0: Hola, muy buenos días. ¿Cómo andan todos? ¿Cómo andan todas? Esto es Malos Perdedores. Estamos en Radio Costa, en la 88.1, en costa.paraná.gov.ar. Analía.
1: Hola.
0: Hey.
1: Hey, buen día. Qué lindo. Empezó un mes.
0: Es Pepe.
1: Salió el sol. Empieza el mes de la primavera.
0: Exacto.
1: Así que bueno, a disfrutar esta linda energía que nos ofrece el martes.
0: Me gusta mucho la primavera. Se acerca a lo tanto que me gusta el verano.
1: El verano es lo que
0: Nacho,
2: buen día, ¿cómo le va? Usted dice, claro, es fanático del verano,
0: sí,
2: y
0: sí,
2: como
0: sí,
2: se
0: sí.
2: acerca. Sí, bueno, bienvenida a primavera. Bienvenido sol, bienvenido calorcito, y etcétera, cosas que traen, ¿no? Las buenas temperaturas, las ganas de disfrutar el aire libre.
0: Exacto, la arena.
2: ¿Sí? La arena.
1: Sí, las canciones.
2: No me gusta tanto la arena, pero...
0: ¿No te gusta la arena?
2: El pasto.
0: Okay.
2: Sí. Bueno. Pero lo que trae, ¿no?
1: Hay varias cancioncitas de primavera que bien podríamos hoy poner.
0: Bueno, elegimos. ¿Eh? Bueno. Claro.
1: Sí. Bueno. Yo tengo una, pero es un poco de Enrique el Antiguo.
0: ¿Cuál? En septiembre.
1: De Neil Diamond, Septiembre Amor, creo que se llama
0: septiembre
1: la canción.
0: Amor. ¿Escuchamos? Chino, buen día, ¿cómo andás? Lisandro en la operación y Emi. Decísela al chino...
1: El chino la debe tener. Neil Diamond.
2: Neil.
1: Septiembre Amor.
2: September Amor. Diamond.
1: No.
0: A ver, buscale la canción, Annalie.
1: Sí.
0: Buscale la canción. Para cuando se vaya Fabio, la ponemos un poquito. Bueno, eso. ¿Cómo está la temperatura? 35 grados.
1: No,
2: señor.
1: Sí, están un poco desabrigados ustedes los dos de remerulis, pero me parece que todavía no es momento de sacarse tanto la ropa porque está todavía fresco a la mañana.
0: Sí, te conté porque estoy desabrigado.
1: Sí.
0: Estoy haciendo un trámite en una oficina con mucha gente y me siento
1: calor.
0: Atosigado.
2: Y hace calor.
1: Y empezás a sacarte la ropa.
0: Sí. No, la campera.
2: Hasta ahí nomás, Analia, por favor.
1: Pensamos que era un poco más.
2: Dios no lo permita.
1: 14 grados 4 décimos la temperatura en la ciudad de Paraná, la presión normal 1010.6, viento del sudeste a 13 kilómetros en la hora. El cielo está alguito nublado, más despejado que nublado, pero hay alguna nubecita dando vueltas por ahí. La máxima hoy va a llegar a los 21 grados nada más,
2: bueno.
1: No es mucha la temperatura, pero el tiempo está bueno en toda la región. Todo parece indicar que durante la jornada de hoy... Mañana miércoles, el jueves y el viernes, y hasta el sábado me animo a decirte, vamos a tener sol,
2: bien.
1: Buenas temperaturas
2: bien.
1: Y no lluvia. Así que bueno, tenemos todo para disfrutar entonces esta semana linda primavera.
0: Me gusta, ahí estamos, decía. Estoy un poco trabado hoy, sepan
2: bueno,
0: disculparme.
2: No importa.
0: Y si no me disculpa, no hay cambio, no
2: sí,
0: hay.
2: No. Igual acá te vamos a destrabar. Tranquilo.
1: Los trámites te ponen nervioso.
0: Sí, vos sabés que sí.
1: Sí, obvio que sí.
2: A todos, ¿eh?
0: Sí, obvio, no soy original en esto.
2: Okay.
0: Ya.
2: Y en general, viste que me tenés que hacer una cosa, luego otra cosa, luego otra cosa, y tenés que ser muy puntual, muy preciso, muy prolijo, y eso a uno lo va tensionando.
1: Y eso también pasa con las apps, cuando tenés que hacer cosas por las apps.
0: Todo.
2: Sí, sí.
0: Todo.
1: Ay, Dios mío.
2: Ahora todo es autogestión, todo autogestión.
1: Todo es bot. Todo te recibe un bot.
0: Un bot.
2: Pero
0: sí.
2: Bueno, facilita muchas veces.
0: Bot, pero tenés que tener ahí el...
1: Bot porque sabés manejarte con los bots.
2: Exacto.
1: Yo no.
2: Gracias, Ana, bien. El humor.
0: Vamos a la calle.
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0: Buen día, Fabio.
4: Muy buenos días, Ezequiel. Un saludo enorme para vos y para toda la mesa de trabajo. ¿Cómo están ustedes? ¿Todo bien?
0: Todo en orden, todo correcto, sí.
4: Medio trabadito nomás, pero ya de a poquito va a agarrar ritmo durante toda la mañana.
0: Tenés razón.
4: De lo que es el programa. Chicos, bueno, contarles cómo hacemos en esta primera salida todos los días. 2,52 metros la altura en el puerto de nuestra ciudad. Continúa descendiendo, un leve descenso. 2,95 metros en el puerto de la ciudad de Santa Fe. 3,01 metros en Diamante y 3,56 metros en el puerto de Victoria. Y mandamos saludos a toda la gente que nos escucha en el resto de la provincia y también en Santa Fe. Y después lo que son los ingresos a la ciudad de Paraná. No hay ningún tipo de inconveniente en ninguno de ellos. Estamos hablando de ruta... Provincial 168, el túnel subfluvial opera con total normalidad, ruta nacional 18, ruta nacional 12, los trabajos que ya contamos a diarios, pero ningún tipo de inconveniente, algún desvío, tener cuidado por, en alguno de ellos, porque están, hay maquinarias y obreros trabajando. Y la ruta provincial 11, ningún tipo de inconvenientes. También los trabajos que se están llevando a cabo cerca, en inmediaciones a la entrada de Oro Verde, y también en Aldea Brasilera se están haciendo algunos trabajos de repavimentación. Así que después todo lo demás perfecto, en óptimas condiciones para disfrutar este día espectacular.
0: Bueno, Fabio, muchas gracias. Hasta luego.
4: Hasta luego.
0: Vamos a estar atentos. ¿Te quedaba algo? ¿Te interrumpió algo o no?
4: No, perfecto,
0: okay,
4: estamos perfectos.
0: Ok, dale, gracias Fabio, hasta luego. Hablamos en un ratito hasta con luego. Todas las datas de la calle, de las recorridas del móvil de Radio Costa. 10:13, dale.
5: September morn.

0: That me gusta.
1: It's a love song.
2: Música del primer mundo.
0: Me cae bien este.
2: Y está la versión en castellano también. No, una letra divina.
0: No sé, me gusta así. ¿Quién la hace en castellano, sabes?
2: Creo que él.
0: Ah,
2: Neil Diamond.
0: Mirá vos. September morning. Bonito, ¿no? Y después se le traba la cabeza y me ponen Miguel Conejito Alejandro. Pero bueno, la Biblia y el Calefón.
1: Está muy bien.
0: ¿No?
2: Para todos los gustos.
0: Para todo, como en botica. Bueno, cuando el chino decida, meterá el corte para presentar los títulos. Pero si quiere un poquito más de Musiqueli de septiembre, que la dejamos.
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0: Por acá pasa la cosa, amigas y amigos, en este día que es martes 1 de septiembre, 1 de septiembre de 2026. Perdón, la tosecita, o tos. Decía martes 1 de septiembre, una complicación, el mes arrancó el martes y no el lunes, así que cruzado estamos.
1: Bueno.
0: Sepan disculpar, bueno. Y en todo caso...
1: Ya encontramos cualquier excusa ya.
0: Exacto. Bueno, es que casi siempre sucede esto. Por eso es una recontra buena excusa. ¿Qué te pensás?
1: Sí.
0: Está elegida estratégicamente.
1: Okay.
0: Bueno, una declaración de Donald Trump, de Donaldo, el presidente norteamericano, que respondió ante una consulta por el apoyo a la posición británica del Reino Unido respecto de las Islas Malvinas. Respondió Trump: siempre reviso cada postura. Esa es solo una de muchas. La verdad que es obviamente un título de la jornada, como corresponde, digamos, algo relacionado a Malvinas, y que para colmo, o para bien, o lo que sea, la dice el presidente norteamericano, ¿no? Que es un factor que decide, ¿no? Si te apoya, que es un país que no tiene poderío militar,
1: claro.
0: Vale menos en términos de influencia, desde luego. Entonces, relativizó, de algún modo, podemos leer desde Argentina, el apoyo estadounidense al Reino Unido ante el tema Malvinas. De todos modos, me parece que también, para bajar expectativas, para ponerlas en su justa dimensión, decir que fue una... Eso nomás, eso es todo lo que dijo, y cambió de tema y no la siguió, bueno, ni nada por el estilo. Ni hay una política definida en este sentido de correrse de la posición histórica de bancar a su ex país o a Inglaterra. Así que bueno, queda ahí, ¿no? De todos modos, vale, me parece, o va a los títulos. También de Estados Unidos, pero en este caso de visita a Argentina, estuvo Luis Toto Caputo. Está Luis Toto Caputo en los Estados Unidos, en Carolina del Norte, ¿o no?
1: North Carolina.
0: Exacto.
1: Gracias.
2: Muy bien.
1: You're welcome.
0: Está, bueno, en un encuentro del G20, ministros de Economía, etcétera, mostró Fotulli con Cristalina Georgieva,
1: bueno,
0: con la presidenta o la directora ejecutiva del Fondo Monetario Internacional. Obvio, apoyos el apoyo del fondo en nuestro país es total y absoluto, ¿no? Eso no hay dudas. Y en consecuencia, la política de ajuste que ejecuta Milei, iba a decir, pero de ajuste, ¿para qué? Para pagarle. Porque esto que estoy tratando de decir. El cumplimiento de Argentina con la deuda del fondo. Argentina es el mayor acreedor del Fondo Monetario, es el país que

0: a otro más a favor de los trabajadores, son todos suman al hecho. Pero eso, me parece que no sé si este texto, si otro, yo no soy especialista en leyes ni nada, pero me parece que una solución al tema de los caminos que contemple los consorcios tiene que encontrarse, pues son una realidad en el campo, son una realidad en el territorio provincial. Eso es lo que a mí me parece. Entonces, va a sesionar el Senado, entiendo que se va a votar sobre tablas también, o sea, va a ingresar el proyecto de Ituqui, se vota en esta misma sesión, y además, como decíamos, protesta y paro de los sindicalistas de Soever, las dos cosas. Ayer a las 8:30 de la noche o a las 20:30 horas se constató lo que anunciamos acá en Malos Perdedores sobre las 13 del mediodía, un ratito antes de que termine Malos Perdedores, y es que Estefanía Cora y otros y otras dirigentes y dirigentas del peronismo presentaron Origen. Origen es una nueva agrupación peronista, es un espacio que pretende abrir una, así se presentan, discusión sobre el presente y el futuro de Entre Ríos, planteando una obvia renovación desde la mirada del peronismo siempre. Por supuesto que son muchos, no todos, pero muchos ex dirigentes de la Cámpora, ¿sí?, que se presentan en este nuevo espacio, en Origen, tratando de esquivar por ahora la discusión nacional. Máximo, Axel, toda esa discusión que encierra en corseta a veces a los peronismos o al peronismo de las provincias, van en ese laburo. Veremos cómo va, y bueno, eventualmente, no sé si hoy trataremos de hablar con Estefanía Cora, que surge como la dirigenta más relevante de este espacio, o más conocida de este espacio. Estaremos con todo eso. Bueno, hoy inicia el cronograma de pagos, ¿no? Inició ya, de hecho, después sí. Hacemos doble clic. Uh-huh. ¿Sí?
1: ¿Cómo no?
0: Y hubo otra noticia local. Van a trasladar finalmente el busto de Alfonsín, el que quedó abajo o al pie, digamos, de la M de McDonald's en Echagüe y Alem. Ajá. Lo van a llevar a la Plaza San Miguel, frente al Comité Provincial de la Unión Cívica Radical. Un encuentro entre la intendente Romero y dirigentes del radicalismo acordaron esa situación, porque bueno, consideran que quedaba deslucido en esa esquina después de la M, después del cartelón, digamos, claro. Sobre todo por lo brillante, que yo no sé. Bueno, sí. La cuestión es que va a quedar frente al comité. Estoy pensando

0: Me quedé pensando en el monumento.
1: Ok.
0: Que está bien que lo trasladen, lo pongan en un lugar más, más visible.
1: Muy bien. Muy bien. 343-534-0933, el CELU. Queremos también tu opinión. Viene Martínez, claro, con las noticias.
0: Venga, Martínez.
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La temperatura en Paraná 14 grados 2 décimas, humedad 92%. La línea C fortalece su frecuencia y amplía su cobertura desde hoy. Desde hoy la línea C del transporte urbano de Paraná implementará modificaciones en sus recorridos para fortalecer la frecuencia y ampliar la cobertura del servicio. Esto incluye el paso por Almafuerte incorporando conexiones directas con el microcentro de la ciudad, PAMI y OSPER, el Hospital San Martín, y también circulará por calle Carbó. Hoy se inició el pago de haberes para empleados y jubilados provinciales. Este martes cobran quienes perciben hasta 990 mil pesos. A su vez, mañana, miércoles, será el turno de los haberes comprendidos entre 990.001 y 1.290.000.

En Los Malos Perdedores pasaba el folclore, hoy con Los Rojas, la canción Marca Borrada. Recordemos que Los Rojas son tres hermanos, Nachito, Jorge, el Indio Lucio y Alfredo Rojas. Los Rojas en Los Malos Perdedores, Marca Borrada.

0: porque era claro. de los uno.
1: Sí, entiendo.
0: Ahora ya los arqueros ya no juegan tanto con el uno, le voy a decir la verdad, porque antes el arquero siempre tenía el uno.
1: Ajá.
0: Y ahora el arquero juega con el 14, el 12, el 34.
1: Ah.
0: Siempre juega el Dibu Martínez, el 23, y así los arqueros.
1: Y así.
0: Que...
1: Qué lástima que se fue Messi, ¿no?
0: Justamente.
1: Mira.
0: De eso le venía a decir.
1: Pero qué transmisión de pensamiento.
0: A usted le digo aro, aro, aro, aro,
1: aro.
0: Ayer pasé por tu casa y me dijiste que Messi se retiró de la selección con una carta muy sentida.
1: Sí.
0: Tengo mucha nostalgia y no es pavada. Como dijo Gardel.
1: Sí.
0: 20 años no son nada.
1: Es muy bien. Muy bien.
0: ¡Llévatelo, chino! ¡Vamos nomás, primavera! Nos vamos con esta. Mirá, dejando una estela. Una estela. Como la señora que vivía cerca de mi casa. Se llamaba Estela. Una estela de pensamiento, de nostalgia y de homenaje al 10 que se retiró con todos los laureles. Y allá vamos. ¡Vamos, chino! ¡Vamos!
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0: Muy bien, seguimos con Malos Perdedores hasta las 13, son las 10:40 de la mañana y ya está publicado lo que se conoce como el cronograma de pagos.
1: Así es, que indica que perciben hoy martes los haberes hasta 990 mil pesos, mañana miércoles haberes desde 990 mil 1 a 1.290.000, hablamos de activos y pasivos provinciales.
0: Bien.
1: Haberes desde 1.290.000 hasta 1.480.000 cobran el jueves.
0: El jueves.
1: El viernes cobran haberes desde 1.480.000 hasta 1.790.000.
0: Bien.
1: Eso el viernes. El sábado, acreditación correspondiente al tramo del lunes, van a cobrar quienes perciben hasta 1.790.000 y hasta 2.390.000. Eso el sábado. Va a continuar el lunes 7.
0: Sí.
1: Ahí está, hoy estoy.
0: Le está dando mucha luz de frente. Acá el estudio
1: estoy
0: es
1: como
0: muy iluminado.
1: Encandilada. Sí. Haberes desde 1.790.000 hasta 2.390.000. Esta acreditación va a ser el sábado.
0: Bueno.
1: O sea que esa gente ya cobra el sábado, desde 1.790.000 a 2.390.000. Y continuará el próximo martes 8 con haberes desde 2.390.000 en adelante. Así que bueno, comienza de esta manera el cronograma de pagos de los haberes de agosto 2026.
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0: Yo te diría, Ana, que la primavera ya está. Se instaló.
1: Sí, ya se siente.
0: Estamos a 1 de septiembre y yo ya me siento, viste, no quiero decirte que mañana voy a venir de Bermudas, pero... próximamente. Si no, sí, seguro a partir del 21 de septiembre yo ya me pongo las bermudas y me las saco el 21 de marzo.
1: Muy bien.
0: Seis
1: las
0: meses.
1: Mismas siempre.
0: Sí, uso 6 meses. Ojo, no son las mismas.
1: No.
0: No vaya a creer.
1: Obvio.
0: Forman parte de mi outfit.
1: Muy bien. Tiene todo pensado. Escucha, empieza el mes de la primavera y ya empezamos con las alergias, ¿viste?
0: Sí,
1: empieza. El mes de los estornudos.
0: Sí. Ahí estamos, sí, alergiados. Quienes no van a estar alergiados y con alergias son los Litoral Stand-Up Comedy, más finola que el viernes 4, es decir, este viernes,
1: sí.
0: Se presentarán en Tierra Bomba, Urquiza 1214, Litoral Stand-Up Comedy, haciendo una parte del show, puro monólogo, puro stand-up, comedia de pie, y Finola haciendo canciones humorísticas también para el cierre. Son como dos shows en uno, en una misma noche, o un show que vale por dos. ¿Cuándo?
1: ¿Cuándo?
0: Viernes 4 de septiembre, con Entrada a la Gorra. Además, contará y estará, por supuesto,

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0: 10:51 minutitos, Analía.
1: 14 grados, 2 décimos la temperatura en la ciudad de Paraná. Les recuerdo que la máxima hoy va a llegar a los 21 grados y durante toda esta semana vamos a tener a don Febo de amigo.
2: Sí.
1: Febo Asoma. Ah.
2: Claro.
1: El solcito. Febo Asoma. Lo mío es muy creativo últimamente.
2: Muy bien.
1: Estoy muy creativo. Sí.
2: Muy bien.
1: Mi neurona se chocó con la otra y se enfadó, por lo cual, perdón.
0: Sí.
2: Bueno.
0: Ok.
1: Hay días y días, ¿viste?
2: Bueno, esta semana va a haber sol.
1: Sí, sol, toda la semana. Perdón, sin lluvias.
2: Cerrar la idea yo.
1: Cayó un chaparroncito ayer a la tardecita en la zona mía. Llovina. Sí, sí. Bueno, pero cortito fue.
0: Bueno,
1: fue importante.
0: Sí, sí, sí. Me pareció que había estado eso, pero no sabía que había sucedido. Digo que había agüita abajo. Tengo la invitación.
2: Bueno,
0: presentación del libro Nacer Río, de Alejandro Ayala. Esto va a ser el jueves 3 de septiembre a las 18:15 en la Biblioteca Popular del Paraná, en una actividad no arancelada o con entrada libre y gratuita.
2: Bien.
0: Va a estar dialogando Elida Sola y van a contar parte de este libro Avelina Raimundo, Mariana Alcántara, Mario Cati y Alejandro Ayala, nuestro compañero de radio, don Mario Cati.
2: Bien, don Mario.
0: Sus tangos, y nosotros acá lo escuchamos también con estos parrafitos bien interesantes, a las 12 después del informativo, ¿verdad?
1: Así es.
2: Y Elida Sola es la abuela de Juanpe.
0: Mirá vos.
2: Claro, narradora.
0: Ahí está.
2: Sí, bueno. Sí. Se han hecho sus sobritas ya.
0: Mirá qué lindo.
1: Ahora entiendo por qué Juanpe es tan afecto a la escritura.
0: ¿Viste?
1: Sí, ¿por qué será?
0: Sí, de todos lados.
2: Yo igual estoy tratando de meterle algo para que empiece a hacer guita. Porque,
0: exacto. Estudió programación.
2: Escuchá, tenés que romper con esto.
0: No te gustan los cablecitos, le dije.
2: Claro. Todo lo que tenga que ver con robots, no sé. ¿Viste?
0: Vamos, que nos llama Fabio.
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0: Adelante, Fabio.
4: Bien, Ezequiel, acá estamos. Estamos en el hospital de San Martín, estamos con la gente del Cucayer, porque, bueno, la verdad que siempre hay buenas noticias, digamos, en el sentido de lo que es la gente y la colaboración y la donación de órganos. Y en esta oportunidad estamos justamente con Mariana Ramírez, que es de parte del Cucayer. Porque hubo, bueno, una manera para decirlo, Mariana, un reconocimiento para el Hospital San Martín por lo que se ha trabajado a lo largo de este año y lo que viene en los años anteriores. Mariana, ¿cómo estás?
5: Hola, ¿qué tal? Buen día. Sí, buen día. Así como vos decís, en el marco del Día del Donante, que fue el sábado 29 de agosto, por supuesto nosotros, como siempre, reconocemos a las personas donantes y sus familias, porque es ahí donde inicia todo este proceso de gran complejidad, con el apoyo de un sistema sanitario, pero bueno, todo inicia en esa decisión y en el apoyo de la familia de respetar esa voluntad. Primero eso, por supuesto, y después sí, también por un programa nacional, digamos, que hacemos de parte del INCUCAI, reconocer los establecimientos más donantes del país. En este caso, reconocemos al Hospital San Martín, hospital donante por excelencia a lo largo de los años, pero bueno, en este caso particular, este primer semestre que se encuentra dentro de los 10 establecimientos más donantes de todo el país. Recordemos que hablamos de más de 500 establecimientos en todo el país. Lleva este año 30 procesos de donación de órganos y tejidos, representa casi un 70% de la donación en la provincia, así que este reconocimiento particular en el día de ayer no es el primero que se hace, ya hace 2 años atrás, el mismo INCUCAI también lo reconoció como parte de estos 10 establecimientos más donantes del país, y así ha sido a lo largo de los años.
4: Estas 30 donaciones, ¿cuántas personas son beneficiadas?
5: Bueno, no tenemos el número exacto, pero por supuesto que tenemos que hablar de multiplicarlo a una donación por 4, digamos, son muchísimas las personas beneficiadas. Recordemos que de cada proceso de donación hasta 7 personas pueden salvar o mejorar su calidad de vida, así que son muchas las personas que se benefician, no solo dentro de la provincia, sino también en el país.
4: Bien, en el piso está Ezequiel Fresler, mi compañero, seguramente te van a saludar y hacer alguna consulta. Ezequiel.
0: Claro que sí, buen día Mariana, ¿cómo va?
5: Buen día, ¿cómo va?
0: Muy bien, gracias por recibir a Radio Costa. Simplemente reiterar y trasladar las felicitaciones al laburo, bueno, de todos ustedes, ¿no? De todo el equipo de Cucayer, que nada, es enorme, que bueno, que yo no sé si está medido o no está medido, pero la solidaridad que manifiestan los donantes y los familiares de los donantes también debe tener que ver en parte con la, bueno, con la responsabilidad que transmiten ustedes como institución, el INCUCAI, Cucayer, desde luego.
5: Sí, sí, es así. Nosotros siempre decimos que este es una práctica médica social. Claro. Si bien hay todo un sistema sanitario atrás, y por eso también está reconocimiento al sistema sanitario, y no solo a la gente de un establecimiento en particular, bueno, en este caso al San Martín, sino a la muchísima gente que trabaja en lo que es un operativo, la gente de aeropuertos, la gente de bomberos, la gente de emergencias, bueno, muchísima es la gente que trabaja a través de en un operativo, pero todo empieza ahí en esa decisión y en ese apoyo a la decisión en un momento tan difícil como es la pérdida de un ser querido. Y sí, por supuesto que tiene que ver todo lo que se trabaja desde la comunicación, desde la educación, es un pilar fundamental para nosotros. A lo largo de los años la cultura de la donación se ha instalado en la sociedad, lo puedo decir en carne propia, que ya hace 20 años que estoy acá, y cuando yo ingresé, no era lo mismo que ahora. Realmente hablar de donación en todos los ámbitos es muy distinto, la gente está muy abierta a escucharte y a entender lo más importante, que ojalá nunca nos pase, pero nos puede pasar estar de un lado o del otro, y por eso es tan importante poder estar informado.
1: Mariana, te quería consultar, hay personas que por allí todavía son un poco reticentes ante esta situación tan difícil, claramente, de tener que despedir a un familiar. Hay personas que todavía se niegan, digamos, a poder hacer esa donación de un órgano de su familiar.
5: No, bueno, la verdad que como te decía recién, la cultura ha cambiado. Nosotros también tenemos una ley que dice que toda persona fallecida en condiciones de ser donante, si no se manifestó contrario por una vía legal, la ley lo considera donante, y nosotros trabajamos eso con la familia. Y la familia lo entiende porque justamente ya están informadas, ya están educadas sobre el tema, sabemos y entendemos, y por eso tratamos con mucho respeto en ese momento a la familia, porque sabemos que están perdiendo un ser querido y eso es uno de los momentos más difíciles de la vida. Pero cuando la familia sabe sobre la decisión de su ser querido fallecido, la respeta.
0: Bien. Ahí está. Gracias, Mariana, y nada, un abrazo de vuelta y felicitación a todo el equipo.
5: Bueno, gracias a ustedes por siempre estar.
0: Fabio.
6: Bueno, por último, Ezequiel, bueno, los medios, ¿cómo puede aquel que está escuchando la radio y dice, bueno, yo también puedo, ¿por qué no donar mis órganos? ¿Cómo lo puede hacer?
5: No, a través, hoy por hoy es todo muy sencillo, es a través de Mi Argentina, donde tenemos logueada nuestra identidad y podemos acreditar, digamos, nuestra decisión, pero lo más importante, como siempre decimos, es que nuestra familia lo sepa, ¿no? Y cuando la familia lo sabe, respeta la decisión.
6: Muy bien, muchas gracias.
5: Gracias a usted.
6: Seguimos en contacto, chicos. Hasta luego.
0: Gracias, Fabio. Hasta luego. El móvil de la radio, acá en Malos Perdedores.
2: Ladies and gentlemen, llegan a la mañana de Radio Costa Paraná. Ellos son Alberti y Carlitos, los sándwich del buen humor. Saludos, Carlito.
7: Buenos días, ¿cómo les va? Queridos.
1: Hola, Carlitos.
7: Y queridas.
1: Qué lindo verte.
7: Gracias, igualmente, lo mismo digo, a usted y también a Ezequiel.
0: Muchas
7: aunque
0: gracias, Carlitos.
7: Parezca raro, a veces siento que es lindo verlo.
0: Carlitos, bueno, le voy a decir algo, Carlitos.
7: ¿Qué quiere? Dígame.
0: Mire, Carlitos, míreme.
7: Para que siempre, mueva mi cabecita.
0: Siempre, sí, con la manita que tiene algo.
7: Sí, tengo una mano adentro, yo soy un muñeco, tengo una mano adentro.
0: Siempre es lindo verlo, Carlitos.
7: Muchas gracias. La verdad, estoy emocionado. Y, ¿sabe qué? No voy a contar ningún chiste. ¡No, Carlitos, vino a contar un chiste! Que me emocioné mucho.
0: Sí, Carlitos, si usted no quiere contar chistes, ¿sabe qué? No lo cuente.
7: ¿Lo puedo contar?
0: Bueno, cuéntelo.
7: ¡Mamá, mamá! Me parece que me tragué el altavoz.
0: No, noticias.
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1: La temperatura actual en Paraná, 14 grados, 2 décimas, humedad 92%. El quirófano móvil sigue recorriendo los barrios. El 1 y 2 de septiembre el quirófano estará presente en barrio Los Arenales, calle El Patí, La Vieja del Agua. Luego el 3 y el 4 se trasladará a Bajada Grande, donde atenderá en el triángulo calle A y B, Plaza de la Virgen. Posteriormente se instalará en el Salón de Usos Múltiples de Anacleto Medina, ubicado en Plaza Mártires de Trelew, entre Los Chanás y Los Jacarandáes. La misa central del Papa será en el Monumento a los Españoles. La misa principal de León XIV se celebrará en el Monumento a los Españoles en Palermo, mientras que también quedó prevista una recorrida por la cárcel de Devoto. El pontífice estará en el país entre el 8 y 11 de noviembre, con actividades en Buenos Aires, Luján y Córdoba. El arzobispo de Buenos Aires, Jorge García Cuerva, confirmó que habrá un encuentro del Papa con los jóvenes. Habría empate técnico en las elecciones en Brasil. El presidente Lula da Silva tiene el 39% de las intenciones de voto frente al 33% de Flavio Bolsonaro, con vistas a la primera vuelta de las elecciones de octubre. El outsider Augusto Cury sorprendió al alcanzar el 11% y alcanzar el tercer puesto, según una encuesta publicada hoy por el Instituto Nexus. Detrás aparecen Ronaldo Caiado con el 5%, Renan Santos con el 3% y Romeu Zema con el 1%. La temperatura en Paraná, 14 grados 2 décimas, humedad 92%, cielo cubierto con neblina en Paraná y zona cuando pasaron 4 minutos de las 11 de la mañana.
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0: 11 y 4, Analía.
1: Tengo algo bueno para contar. Viste, bueno, que ayer regalamos entradas para Roque Narvaja, sí, que ya sorteamos, pero para la gente que
0: sigue...
1: ¿Cuándo
0: viene? ¿Mañana?
1: Mañana, miércoles. Para la gente que sigue el programa y que le gusta que le regalemos entraditas, nosotros vamos a hacer un sorteo de entradas el viernes que viene para ir a ver una obra de Darío Grandinetti. Es un unipersonal, el gran actor Darío Grandinetti, ¿no? Llega a la ciudad, ¿no?, de Paraná, claro. Va a estar el próximo sábado en la vieja usina con, bueno, un espectáculo unipersonal llamado El escritor de todas las cosas.
0: Mirá vos, qué lindo.
1: Para que lo vayan a disfrutar y ver, nosotros vamos a tener dos entradas para regalar, que nos pueden escribir ya mismo y nos dicen: quiero ver a Grandinetti.
0: La tía regalona.
1: La tía regalona.
2: El más Grandinetti de los actores.
0: Vamos, que te estoy esperando un entrevistado. Se anotan 343-5340933, también a malosperdedores-meta.
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0: Buen día.
1: Es un gusto para mí, para vos, para tus compañeros de trabajo y tu audiencia, un gusto.
0: Créanos que sí. Consorcios Camineros va a salir, ingresa sobre tablas, ¿no? Y lo tratan, lo discuten y seguramente lo votan afirmativamente.
1: Sí, tiene pedido de preferencia, como vino aprobado desde diputado, por cuanto si hoy sale aprobado en el Senado, será ley. Ley,
0: efectivamente, y con bueno la mayoría construida por el oficialismo, entiendo que va a suceder. ¿Sabes si va a tener votos del PJ también? ¿Conversó con alguien?
1: No, yo soy muy respetuoso de esas negociaciones, yo soy muy respetuoso por

40 kilómetros cada uno, que ya existen estos consorcios camineros, que funcionan bien, que en las reuniones de comisión cuando vinieron a explicar estuvieron los titulares de estos consorcios, no se explicaron. Y realmente esta pretendida sensación o instalar en la sociedad de que con esto se pretende hacer desaparecer vialidad es un error conceptual por dos o tres cuentas. Primero, el artículo primero de la ley determina que los consorcios van a tener como este organismo de aplicación la propia vialidad. Segundo, yo recién le mencioné que manejan 1.328 kilómetros. ¿Sabe cuántos kilómetros?

0: de tiro, otro pone gasol y qué sé yo. O sea que, bueno, pero a la par de esto, le digo también escucho los planteos de la gente de Soever y nada, no sé, la verdad que tienen que votar ustedes, pero hay...
1: Vuelvo a reiterar y reinicio. Coincido con usted, usted mismo lo da como ejemplo práctico, una cuestión que sirve y que ha servido en nuestras provincias y en la provincia de Entre Ríos también. Pero además, yo entiendo, lo dije al inicio, y comprendo la posición y la preocupación que tienen los titulares del sindicato. Pero nosotros, yo al menos, tengo que tener una visión un poco más amplia, ver la problemática en su conjunto y ver el paraguas en cómo yo distribuyo de la mejor forma los pocos recursos que tiene la provincia de Entre Ríos, que en mi criterio, en los últimos 2 años y medio se lo ha visto mucho mejor.
0: Senador, gracias. Y bueno, vamos a estar atentos a cómo se da el debate esta tarde. Abrazo.
1: Gracias,
0: este mediodía.
1: Gracias a usted.
0: Rubén Dalmolín, senador provincial, Juntos por Entre Ríos, pertenece al bloque oficialista, decíamos, Juntos por Entre Ríos. Van a tratar sobre tablas la ley de consorcios camineros. Dentro de un ratito, más voces, por supuesto, a calmar los perdedores.
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0: Gracias, Carmen.
1: Gracias, Carmen.
2: Uno solo, Carlito. Uno solo, exactamente. Mamá, mamá. Este ya lo conté. Carlito, ¿qué le pasa? No, nada, es que me quedé emocionado con lo de Messi. Me quedé hoy, mirá, dado vuelta. Un amigo le dice al otro, estoy enojado. Me gritaron daltónico y me puse rojo como un limón.
3: Carlito, anda.
2: Me voy.
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0: Ruido de Calamaro. 11:24, amigas y amigos. 3435-340933 es el celu. Es verdad que ya se están anotando para ir a ver al amigo Grandinetti. Sí. Amigo, le tiro.
1: Amigo, Darío Grandinetti. Sí, hay ya tres mensajitos bueno. De oyentes. Bueno, seguimos anotando, falta todavía. Vamos a hacer el viernes el sorteo.
0: Obvio.
1: Y con suerte, y sol a favor, viento a favor y todo eso, vamos a charlar con él.
0: ¿En serio?
1: Así que está muy bueno. Mirá, Darío Grandinetti. Ay, le voy a hablar de cuando yo venía, estaba enamorada de él yo en la película El lado oscuro del corazón. Oh, casi me muero. Qué hermoso era.
0: Vamos a la calle, Ana.
2: Atento a los detalles, metiéndose donde no lo llaman. Fabio Rodríguez Freire, el móvil en Malos Perdedores.
0: Adelante, Fabio.
3: No, la verdad es que nos dimos... ¿Me escuchan, no? ¿Me escuchan bien?
0: Sí, Fabio.
3: Ah, perfecto, perfecto. Bueno, tenía ahí algún ruidito, pensé que no se escuchaba.
0: Okay.
3: Bueno, en realidad lo que quería hacer yo en esta salida es, bueno, ya es, por supuesto, todo el mundo sabe sobre la decisión que tomó Lionel Messi en el día de ayer con esa carta emotiva y manuscrita, además, bueno, de dejar la selección argentina con números y con trayectoria inigualable prácticamente lo que ha hecho Lionel Messi, no solamente a la selección argentina, sino en su carrera. Y bueno, y con respecto a ese tema quería hablar con la gente, preguntarles, consultarles, bueno, cuál es su opinión con respecto a ese tema, qué es lo que sienten.
0: ¿Qué dice la gente? A ver.
3: Yo soy de Radio Costa Paraná. Y estoy hablando con respecto a Lionel Messi, que ha dejado la selección argentina. Bueno, no sé si ustedes son de seguir la selección argentina o no. No, pero no es eso, sino la expectación. Viste que todo salía campeón Argentina y íbamos a festejar. Bueno, ¿cuál es la sensación de ustedes? ¿Qué les pasa cuando se enteraron? Quizás nada, pero no sé, digo.
4: No, y recién me estoy enterando de eso. Esta semana no he estado con el tema de las redes.
3: ¿De las redes? ¿Ustedes, chicas?
5: No, yo por mis compañeros de trabajo, pero

0: solamente que estoy de acuerdo, sino también que lo deseo y lo anhelo.
1: Mirá.
2: Bueno, esperemos que no defraude el entrevistado.
1: Ay, Dios mío.
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2: Hay hoy por primera vez en 40 años un paro del Sindicato de Trabajadores Viales de nuestra provincia, de Entre Ríos. ¿Por qué? Porque se oponen a la, entre otros temas de la protesta, pero sobre todo se oponen a la creación de los consorcios camineros según la ley o según el proyecto de ley que va a ser ley definitivamente hoy dentro de una hora y media. Federico Colomina es el secretario general del Sindicato de Viales. Buen día, ¿cómo va Ezequiel acá en Malos Perdedores?
5: Hola, Ezequiel, buen día, ¿cómo va?
2: Muy bien. Hablamos hace 20 minutitos, un poquito más, con un senador de Juntos por Entre Ríos que nos dio del oficialismo y nos dio los por qué de votar la ley de consorcio caminero. ¿Por qué no, dirán ustedes?
5: Bueno, tal cual. Bueno, nosotros nos oponemos y hemos justamente planteado una medida de fuerza para el día de hoy, básicamente porque nos oponemos al proyecto de ley que tiene media sanción en la Cámara de Diputados, un proyecto que atenta no solo contra la red vial de nuestra provincia, que atenta contra vialidad provincial, sino también que atenta contra los recursos de todos los entrerrianos, ¿no? Un proyecto de ley que establece que los consorcios camineros trabajen con un procedimiento distinto, es decir, que salteen el procedimiento de la ley de obras públicas, una ley que está hecha justamente para controlar una obra desde la concepción, desde el proyecto hasta la finalización de la obra. Una ley de consorcios que establece que los consorcios camineros a la vez puedan subcontratar, los que entendemos nosotros también que es una tercerización en cadena lo que se quiere lograr con este proyecto de ley. Una ley de obras públicas que establece que los consorcios camineros puedan recibir no solo los recursos de vialidad provincial, sino también maquinaria y recurso humano, y que incluso puedan realizar trabajo dentro de la propiedad privada, algo que atenta obviamente contra los recursos públicos cuando sean utilizados dentro de la propiedad privada. Por eso nos oponemos justamente al proyecto de ley en particular. Los consorcios camineros ya vienen trabajando en vialidad provincial. Hoy en día hay alrededor de 10 consorcios camineros que vienen trabajando, cobrando en tiempo y forma. No nos oponemos, como decimos siempre, a la participación del sector rural productivo dentro de lo que es el trabajo de vialidad. Entendemos también que no es la naturaleza, el productor no se puede ocupar de hacer los caminos, pero también entendemos
2: que lo hace.
5: El déficit que tiene Vialidad claro. Provincial actualmente para atender toda la red vial, pero creemos que es necesario fortalecerla, ¿no?
2: Federico, te pongo el mismo ejemplo que le ponía a Dalmolín. Soy el interior de la provincia y sé que muchas veces los productores se juntan en un consorcio, que bueno, la mayoría de las veces es de hecho, para arreglar el camino vecinal por el que llega el alimento para el galpón de pollo, el que no sé, entra el camión jaula para cargar hacienda, y eso funciona. Entonces, con este texto al que ustedes se oponen o con otro, pero darle un marco, entiende mucha gente que sonaba necesario.
5: Bueno, es que eso precisamente es lo que viene funcionando actualmente en vialidad. Actualmente, como te decía, hay consorcios camineros, están regulados dentro de la propia ley de creación de vialidad, los consorcios camineros, y justamente nosotros nos oponemos porque se quiere desvirtuar la naturaleza de los consorcios camineros. Como te decía, cuando se permite subcontratar trabajos que realiza Vialidad, entendemos que lo que se está queriendo lograr justamente una tercerización de los trabajos realizado por Vialidad, usando como intermediario a los consorcios camineros.
2: Bien,
5: esto también bien, sí.
2: Sí, no, perdón, porque me están corriendo con el tiempo, te pido disculpas.
5: Está bien,
2: Aparte habíamos charlado el otro día largo sobre este tema específico. Federico, ahora, ¿qué van a hacer? ¿Van a ir hasta la zona del Senado, no? ¿Cómo sigue la movida en virtud de que, bueno, que están ante la situación de un paro que como... es inusual, como ustedes mismos dijeron.
5: Tal cual. Bueno, ahora 12:30 nos concentramos en la sede de nuestro sindicato.

0: Juan y Andrés Paso y nos vamos a dirigir hacia la legislatura de la provincia a expresar la disconformidad de los trabajadores viales con el proyecto de ley que se va a tratar, ¿no?
1: Ok, nivel de adhesión al paro, ¿ya tiene noticias?
0: Sí, en el interior de la provincia tenemos alrededor de un 80% de trabajadores que se han adherido, donde hay zonales que se ha adherido prácticamente el 100% de los trabajadores. En la ciudad de Paraná, alrededor de un 70%, entre un 70 y un 80% de trabajadores que se han adherido
1: Pues
0: al paro
1: tenés
0: el
1: mucho
0: día
1: más
0: de hoy.
1: administrativo en Paraná.
0: En
1: Claro.
0: Paraná tenemos, sí, el Casa Central de
1: Claro.
0: Administrativos, tenemos en Oro Verde lo que es kilómetro 8, tenemos los talleres también, pero
1: Claro.
0: hay un gran número de
1: Sí,
0: adhesión,
1: mucho,
0: teniendo en
1: 70.
0: cuenta, como te decía, que el sindicato no tiene un ejercicio, hace muchísimo tiempo que no se ha tomado una medida desde nuestro sindicato, ¿no?
1: Federico, gracias, y discúlpanos la premura, seguimos hablando.
0: No, también, está bien, está bien. Un saludo, muchas gracias.
1: Abrazo grande. Federico Colominas, decíamos, secretario general del Sindicato de Viales, pasó acá por Malos Perdedores. Todas las voces, como siempre, en Radio Costa. Pausa y ya tenemos visita, Analía,
2: Ay, qué
1: Nacho.
2: lindo, nos encanta
3: ¿En
2: que vengan.
3: serio?
1: Dijeron que vienen con preguntas.
3: Caramba.
2: Al miércoles, ¿para nosotros?
3: Para nosotros.
1: Para ustedes dos.
2: Mira,
3: ¿nosotros a
1: yo le
3: ellos?
1: dije, yo no respondo preguntas.
2: Che,
3: Sí.
2: futuros comunicadores,
1: No sé,
2: seguramente.
1: vamos a ver.
2: Más de uno.
3: Bueno.
1: Sí, algunos puede ser, claro.
2: Sí.
1: Pausa y ya venimos, dale.
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1: Estamos en Malos Perdedores, Analía.
2: ¡Ay, qué lindo!
1: Pero se me llenó el rancho.
2: Se llenó, ¿no?, el rancho de humor.
1: De visita. Sí. Estamos re contentos. Malos Perdedores, hasta las 13, acá en la 88.1, Ana.
2: Viendo unos rostros preciosos, jóvenes, hermosos, sonrientes, son nerviosos.
1: No, yo no estaba más nervioso. Hasta hace un ratito estaba nervioso. Son el curso sexto C,
14: sí,
1: del Colegio Cristo Redentor, especialidad. Comunicación. Van a hablar al micrófono,
2: por favor.
1: Que es este que tienen acá enfrente, y otro que anda dando vueltas. Si quieren, se presentan o dicen cada uno quién es o lo que tenga ganas.
15: No, mi nombre.
1: ¿Tu nombre?
15: Sí.
16: Ah, mi nombre.
15: Sí. Hola, mi nombre es Abdul Wahab. O sea, me dicen Abdul.
1: Ok, Abdul.
15: De sexto C del Instituto Cristo Redentor.
1: Ok.
15: De la orientación comunicación.
2: Ay, tiene un tono de voz diferente. Claro. ¿Vos estás viviendo hace poco acá?
15: Hace cuatro años que estoy en Argentina.
2: Ah, ¿y venís de perdón?
15: Siria.
2: De
15: soy árabe.
2: Siria, árabe. No. Con razón, y tiene además una fisonomía diferente. Me imagino lo que debe ligar, ¿no?
1: Para un poquito.
14: Eso se gana mucho.
2: ¿No? ¿Que sí?
14: Sí. Bueno. Hay historias.
15: No. Mucho lore.
2: Hermoso. Me da vergüenza.
1: ¿Quieren seguir diciendo los nombres?
14: No, ¿por qué yo?
1: No, como quieran. No hay problema.
17: Me pasan a mí. Hola, yo soy Isabela Facinotti. Y bueno, vengo desde hace mucho a esta escuela.
1: Ahí está. Los chicos acá de este lado, los que están más cerca del micrófono, si quieren primero.
18: Bueno, hola, yo soy Regina Zaperas. También voy con ellos. Soy de acá, pero de carácter no doy.
1: Ok.
19: Buenos días, yo soy Amira Hernández y estamos muy contentos de estar acá y de conocerlos.
1: Gracias, Amira, ahí está, lo que necesitamos. El amigo.
2: El amigo.
20: Bueno, yo soy Martino Liberato.
16: Y no, bueno, bien. Un saludo a toda mi familia, así que me está escuchando.
1: Obvio.
2: Buenísimo.
1: Los chicos de atrás.
18: Él es delegado, pero de trabajo
16: el delegado del curso.
1: El delegado del curso. Sí, sí. Ah, después te hacemos una entrevista. Los delegados son.
2: Sí. A ver cuáles son los problemas actuales.
1: Y lleva las quejas a la arriba.
16: Sí, claro. Sí, sí.
1: Muy bien.
2: Mirá vos. Qué trabajo.
1: Buen laburito. Y responsabilidad.
2: Sí,
1: también.
2: ¿Futuro político argentino?
16: No, por la política no.
1: Ahora no.
2: Por ahora no.
1: ¿Los chicos de acá?
15: Yo soy Bautista Raufetti y le mando un saludo a Maricel.
1: Muy bien, Bautista.
15: La portera de la escuela.
2: Ah, muy bien.
1: Bien, Bautista.
20: Hola, yo soy Rebeca Lachmanovich y también formo parte de este grupo muy lindo.
1: A los chicos que quedaban, pasan, siguen, como quieran, no hay drama.
21: Bueno, yo soy Xiomara Krensky y también vengo hace mucho a la escuela.
1: Gracias, Xiomara. ¿Quedaron todos presentados? O al menos los que querían hablar, ¿no?
22: Sí, creo que sí. Casi todos.
1: Bueno, están visitándonos.
22: La seño, perdón.
2: La seño y ella. Faltan dos. Falta una.
1: A la seño, Silvina y Janet, las pasé de largo, pero saluden o expliquen si quieren. No hay drama. Janet.
23: Hola, ¿qué tal? ¿Cómo va?
1: Perdón, las pasé de largo. Pasa que los chicos atropellaron.
23: No hay problema. Tenían ganas de hablar.
1: Está muy bien. Bueno, gracias, Janet. Si querés contarnos un poquito, vienen a conocer un poco en virtud de la especialidad.
23: Claro, sí, este trimestre trabajamos con ellos todo lo que es el lenguaje radiofónico, la historia de la radio también, y como ya cerró el trimestre o estamos en esta última semana, quería traerlos como para que conozcan en definitiva lo que es la radio y cómo funciona, porque yo les iba mostrando fotos, contándoles cómo funciona incluso la parte de operación técnica, que también trabajé de operadora técnica, entonces por ahí le daba datos de ese lado. Y ahora, bueno, quería un poco que conozcan de qué se trata esto y cómo es. Igual están acá un poco nerviosos ellos.
1: No se nota. Bueno, chicos, están laburaron ustedes. No sé quién, el que quiera, tome la palabra, no hay drama.
2: Acá hay una que me parece que le encanta hablar.
1: Laburaron, trabajaron en estos meses, como decía la profe Janet, y me contaron que estaban haciendo o hicieron un informe periodístico y están ya en la etapa final. Están ya cerquita de publicarlo.
18: Ah, sí. Estamos haciendo ahora como un guión para hacer un podcast. En este caso lo hago con Amira, que hablaremos sobre el ALI.
1: ¿Sobre el ALI?
18: Sí.
1: ¿Y hacen de a grupos así a dos o todo el curso al mismo podcast?
18: No, como querramos. En este caso nosotros dos queremos hacerlo juntos.
1: Ok.
18: Después algunos lo hacen a pareja, otros lo hacen en grupos.
1: Ok.
18: Y bueno.
2: ¿Y por qué del ALI? ¿Porque son fan?
18: No, ella es fan y me arrastró.
1: ¿La vieron acá en Paraná?
18: Ella sí.
1: Sí, la viste.
18: A River también.
1: ¿También fuiste? Ok. ¿Y cómo laburaron? ¿Cómo buscaron información? ¿Qué cuentan en el podcast?
19: Sí, primero la profe nos mostró un podcast y lo fuimos analizando en las clases para poder aprender cómo es toda la estructura. Después empezamos a nosotros a redactar un guión. Y lo grabamos, también tenemos que agregarle efectos de sonido, archivos de audio, y así vamos haciendo todo.
1: Investigaron.
19: Sí,
1: entrevista, me imagino. Sí, sí. Gente que habla de ella.
19: Sí, habla mucha gente de ella.
1: Yo soy muy fan.
19: Sí.
1: ¿Cuántas horas de entrevistas y de discos de Lali te escuchaste?
19: Muchas.
1: 2 millones.
15: Todas.
19: Sí. Muy contenta.
1: ¿Y te gustó? Sí, ¿les gustó hacer el laburito del podcast?
18: Sí, está bien. Vamos por buen camino, pero aún nos falta.
1: Ok, sí. Falta grabarlo.
2: ¿Y algún otro podcast sobre otro tema, ustedes?
1: Dale.
2: ¿Alguien que habla acá?
1: Sí, Abdul.
15: Sí, cualquiera.
1: Quería manotear el micrófono.
15: ¿Algún otro podcast?
24: Ahí está, vino mi compañero. Que
15: vino su compañero.
24: Estamos haciendo un podcast.
1: Media falta el que llega recién.
24: De Michael Jackson.
1: Okay.
15: Sobre Michael.
24: El cantante.
1: Sí.
24: Sí, estamos haciendo un podcast de eso. Que es un tema muy interesante y como que Michael Jackson como que es para la mayoría de la gente es el ídolo del pop, sí. Digamos.
1: Sí. Claro.
2: Me imagino que viste la película.
24: No.
1: ¡Ah!
24: Lo voy a ver.
15: ¿Y son todos sobre artistas o hay otras temáticas que estén tratando los podcasts?
18: Sí.
1: ¿Por acá tienen el mic? ¿Se arriman?
15: A ver. Se pasan.
20: Bueno, acá en compañía de mis amigos Oli y Ciro, me estamos dando también sobre dos artistas y polémicas que tuvieron, especialmente sobre Milo J. Ajá. Y sobre Jack Stauber, que este último es más conocido por internet, no es tan conocido normalmente, pero Milo J. sí, que es un símbolo muy importante en Argentina.
2: ¿Y qué polémica? ¿Sobre qué polémica?
20: Sobre Jack Stauber, de que empezaron a difundir rumores falsos sobre él y sobre su vida y que por eso se retiró de internet. ¿Y sobre Milo J?
0: Sí, lo último que había pasado había sido respecto a... para no hacer qué tal. Respecto a un show que había hecho donde, bueno, era la temática, pero se empezó a rumorear como que había tenido... ¿Cómo era?
7: Como unos...
0: Sí, como unos pactos satánicos, algo así, pero era más temática del álbum.
2: Claro.
1: Exacto, sí, me acuerdo, sí, lo empezaron a criticar por eso.
0: Sí, sí, y nosotros lo que queríamos rematar, más que todo en nuestro trabajo, era el hecho de que si... O sea, sí, el hecho de que si...
1: Sí, por ahí aparece un rumor por ahí.
20: Claro, y también cómo se difunde rápido la información en internet y cómo hay mucha gente que critica directamente. Sí,
1: antes
20: de... sí, exactamente.
0: Si los artistas eran problemáticos o el propio internet los hacía así.
8: Sí, claro. Sí, claro. Y yo les quiero preguntar de la especialidad, ¿qué es lo que más le viene gustando de la comunicación o qué es lo que los atrapó, digamos, a seguir esta especialidad?
9: Epa. Hablar sin parar. Bueno, okay, voy a gritar reales con la profe y no tuve examen.
8: O sea que, como
1: pero
8: que
1: la acá profe está acá, no puedes decir eso.
8: No, no pueden.
9: No.
8: Dice, me falta que me digan, no, los más vagos vinimos para este lado, los que no nos gusta. No, bueno. O algo. Hablar está bueno, hablar es importante. Claro. Poder decir lo que uno piensa y también ver lo que piensan los otros, fundamentalmente.
2: No, me encantó. Hablar sin parar y guitarrear.
1: Muy Analía.
8: ¡No!
1: Muy Analía. Mirate en ese espejo.
8: No.
2: Yo ya la vi, ya me reproduje.
8: Hugo Phillips.
1: ¿Viste? Eras un poco así.
8: ¿Alguien quiere contar? ¿Por qué eligieron comunicación?
7: Creo que mi parte favorita de estar en la orientación de comunicación son experiencias como esta, porque también ponemos en práctica lo que vamos aprendiendo todo el año. Ajá. O sea, como explicaba la profe, primero nos mostró un podcast, lo analizamos, estuvimos dando teoría y bueno, estamos acá poniéndolo en práctica.
1: Está bueno.
7: Sí, también trabajamos en otra materia también de comunicación con organizaciones. Mis compañeros, por ejemplo, de grupo, estamos trabajando con Crisálida y bueno, es muy linda la experiencia. Sí.
1: Qué lindo. ¿Quién está trabajando con Crisálida? ¿Vos? ¿Alguien? ¿No?
7: Amira.
1: Ah, mira.
7: Rebeca, Martino. Rebeca, Alfon y yo.
1: Ok. Sí. ¿Y qué hacen ahí?
7: ¿Querés contar?
1: Si tenés ganas. Si
9: no. Bueno, ahora estamos viendo de ver cuáles son sus problemáticas y potencialidades. De ahí estamos creando ya una plantilla para ver actividades y... Ahora mismo nos estamos en plena investigación de buscar, no sé, un influencer o algo, que no, también ustedes nos ayudan, que nos patrocinen, ya que Crisálida está buscando donaciones de ropa.
1: Ah, a los niños. Ok. Ah, están ayudando en ese trabajito de buscar donaciones de ropa.
7: Sí, también lo que tenemos como la idea de proyecto, que no sabemos si lo vamos a poder conseguir, es que necesitan un ascensor. Uf. Porque tienen que subir y son... varios pisos.
1: Sí, en el edificio ahí, sí, tal cual.
7: Entonces una idea que tenemos de ser posible conseguir algún influencer que nos ayude para poder hablar de eso y conseguir donaciones o alguna venta para poder lograrlo.
1: Está bueno, está qué lindo. Bueno. ¿Cómo se les ocurre eso?
7: Pues y es tremendo. Lo que nos enseñan en nuestra escuela, siempre ayudar.
1: Qué lindo, qué hermoso.
7: Por eso trabajamos con organizaciones.
1: Y se acercan.
2: ¿Y qué les gustaría, la clásica pregunta, qué les gustaría, van a seguir estudiando y qué van a seguir estudiando si lo hacen?
9: A mí, yo sigo estudiando, estudiaría psicología para después ya convertirme en perito judicial o forense también.
1: Wow, bro, vos. Muy bien. Bien decidida. ¿Esto es el anteúltimo año el que están transitando?
9: El último año.
1: El último, están en el último, sí. Ok.
2: ¿Usted, señorita?
20: Bueno, yo nada que ver con la comunicación, pero ingeniería agrónoma, por ejemplo, me fui de la rama. Pero de la comunicación no pensé, no me gusta mucho por ahora.
1: Ok, está bueno, agronomía acá en Norverde.
20: Ajá.
1: Sí, no, está lindo, muy interesante.
8: Sí, sí, sí.
2: A ver, amigo. Caballero.
10: Bueno, yo tampoco, nada que ver con la comunicación. Educación física para después ser de preparador físico. Bien. O sea, yo tenía pensado también contador, ¿viste? Uh-huh. Pero porque se me hace re fácil la matemática. Pero yo decía, no me veo laburando de esto en unos años.
1: Okay.
10: Entonces me fui a algo más que me guste, que esto es lo que es el deporte y todo eso.
1: Bueno, está bueno. Necesitamos, profe de educación física, que nos saquen a correr.
10: Sí. También igual se me hace muy fácil todo lo que es hablar así. Me expreso bastante bien, digamos. Okay. No se me hace muy difícil.
1: No sé, yo iba a decir chamullero, pero queda feo. Sí, no, claro. Porque están las profes.
10: Me lo han dicho en buen sentido, que bastante chamullero, sí.
1: Okay,
10: a la hora de exponer, digamos, me sé expresar bien, por ejemplo, y si tengo que tirar fruta, pero te lo hago bien, ¿entendés?
1: Ok.
10: Bien.
2: Claro. Bien. Vos sos el más chamullero del grupo.
10: Sí. Más o menos.
1: Sí. Sí. Muy bien.
2: ¿Y vos qué querés hacer?
3: Yo voy a estudiar óptica y voy a estudiar en la Universidad de Tucumán.
1: Ah, mira.
5: Hablá vos.
1: Lindo.
2: ¿Te vas yendo lejitos entonces?
3: Sí, es virtual igual. Ah, tipo, es una de 3 años.
2: Uh-huh. Bueno, está. Ya quedaron los chicos y nos faltan la tanda. A ver.
5: No quieren hablar. No.
6: Bueno, yo tampoco nada que ver con comunicación, que lo que vendría a estudiar sería ingeniería electromecánica.
1: En mirá. La UTN. ¿No? ¿Sí?
6: Sí. Sí.
2: Perfecto.
5: Muy bien.
11: Bueno, yo también como mi compañero, nada que ver. Nada que ver con comunicación, ¿no? Pero también relacionado con una ingeniería, bueno, que ya estoy cursando el ingreso, ¿no? Ingeniería industrial en UTN acá de Santa Fe.
1: Ok, está bien. Bueno.
5: Sí, qué bueno,
1: che. A ver si revierte la media
5: está
1: falta.
5: Está bien, che. No, tantos comunicadores no hacen falta, digamos, no, la verdad.
1: Está bien.
5: Mejor vamos con ingeniero.
1: Nacho, atrás tuyo.
5: Sí.
1: Tiene media falta, puede llegar a revertirla.
12: Bueno, no sé si me veo en la cámara. Bueno, sí me veo en la cámara, lo que no me sirve porque llegué tarde. Así que, bueno, no importa. A mí me encantaría estudiar bioingeniería porque me fascina mucho la idea de poder crear cosas como un brazo mecánico o también la idea mucho de los cyborgs y todo ese tipo de cosas. Y nada, un gusto poder estar acá, la verdad. Me fascinó mucho poder ver todas las cosas que hay acá, la tecnología y nada, es algo que me fascina mucho. Por eso justamente voy a estudiar ingeniería.
1: Qué bueno, ahí está. Claudia Martínez, que sí. Ahora está laburando, trabajando acá en la radio como hace el servicio informativo y otras colaboraciones. Fue mucho tiempo, laburó como movilera, es la que da la noticia de la calle. Cursó en el Cristo, así que después si quieren conversen también un ratito con ella. ¿Me quedó algo pendiente? ¿Algo que les quede decir?
2: Queda una tanda.
1: Por acá los chicos.
2: Rapidito. Perdón. Que van a estudiar.
3: Yo estoy entre, diseño indumentaria. Y si no, gastronomía, por el hecho de que mi hermana también está con eso y como que me entusiasma a ver cómo trabaja y eso.
1: Mirá vos.
3: Un saludo para mi hermana, de paso.
1: ¿Qué se llama?
3: Natalia Lugón.
1: Para Natalia.
3: Sí.
1: Me encanta gastronomía.
3: Tiene un emprendimiento ahora de todo lo que sería lo dulce, así.
1: Ok.
3: De pastelería.
1: ¿Cómo se llama?
3: NL Pastelería.
1: Voy a anotar, bueno. Me encanta todo eso.
5: Qué rico. Ya nos dio hambre.
1: Sí, vos sabés que me hubiese gustado estudiar gastronomía, pero acá están para que hablen los chicos, no yo.
5: Sí, es verdad, por favor.
25: Bueno, señor. Pienso estudiar medicina, me estoy en una preparatoria para el examen de ingreso en Santa Fe, uh-huh. Así que espero poder lograr mi objetivo y tal vez como especialización pienso hacer neurocirujana.
1: Wow.
25: Porque me interesa toda la neurociencia, desde chiquita siempre me interesó.
2: Qué bueno.
1: Qué lindo.
2: Muy bien.
26: Bueno, me olvidé el español. Ya. Bueno, a mí me
2: Abdul.
26: A mí me gustaría estudiar bioingeniería también, por el hecho de que, me gustan las matemáticas y me dicen que soy muy bueno en los cálculos, digamos. También me gustaría ayudar a la gente, la que, por ejemplo, no tiene brazos y, se puede reemplazar esa parte del cuerpo con, como que lo estás dando esperanza, digamos.
1: Sí.

0: Universitario.
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0: y después va a haber dos talleres en simultáneo, uno de ballet y otro de idioma y de cosas. Así que sí, más de 400 personas,
1: Qué bueno.
0: ya tengo inscritas ya 400 y seguramente muchas más se van a ir sumando en estos días porque mucha gente viene y no sé, las que vienen de afuera y a veces disertan también acompañados de personas que los acompañan y a veces no se acreditan, pero bueno, la idea es
1: Sí.
0: que podamos llegar a este número y durante todos los días va a haber más de 400 personas. Agradecemos obviamente a la municipalidad, a las entidades que nos acompañan y colaboran desde ese lado que hacen que esto sea posible, ¿no?
1: Sí, ni hablar, ni hablar. La verdad es que vamos a tratar de darnos una vueltita, tenemos la invitación hecha ya, así que bueno, felicitaciones y por supuesto desde aquí todo nuestro apoyo y trataremos de darnos una vuelta entonces para después contarle a la audiencia de qué va este encuentro. Muchas gracias
0: Le
1: entonces.
0: dejamos el programa, muchas gracias, y para que cualquier cosa si llegan a consultarla y tienen el número de contacto, así que bueno, adelante.
1: Excelente, y hoy a la tarde los escuchamos como siempre ustedes.
0: Vamos a avanzar justamente en estos temas, a profundizar un poco más, así que bueno, lo esperamos a las 4 de la tarde ahí en Radio Costa, como siempre,
1: 88.1.
0: acompañándonos.
1: Bueno, Sebastián, se ha terminado nuestro tiempo por hoy. Te queremos agradecer y bueno, y a seguir trabajando como lo vienen haciendo. Será hasta el próximo martes en Los Malos Perdedores.
0: Un abrazo grande, igualmente. Chau, chau.
1: Gracias, Sebastián Tomasi, director de colectividades de la Municipalidad de la Ciudad.
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1: 15 grados, una décima la temperatura en la ciudad de Paraná, humedad 91%, cielo cubierto con neblina. Vuelco en pleno centro, un auto volcó en calle San Lorenzo, entre San Martín y Corrientes, en el centro de la ciudad, por causas que se tratan de establecer. Se interrumpió así el tránsito en la cuadra y el conductor del vehículo accidentado fue trasladado al hospital con lesiones que por el momento se desconocen. Atención automovilistas, realizan trabajos en la cabecera santafesina del

0: en el lugar y respetar la señalización transitoria. Pronóstico del tiempo, la semana continúa con muy buen tiempo y leve ascenso de las temperaturas hacia el fin de. Este miércoles se prevén 11 grados de temperatura mínima y 24 de máxima, el jueves 13 de mínima, 21 de máxima y el viernes un poco menos, 8 de mínima y 18 de temperatura máxima. La actual 15 grados 2, humedad 91% y el cielo continúa algo nuboso.
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0: Seguimos en Malos Perdedores. Hoy te mimaron. Te mimaron mucho, Ezequiel. Mucho calamar hoy, mucho calamar.
1: Sí, pero no se comunicaron, por suerte. Sí, entre Uli y el chino. Sí. Y yo me hice el sota.
0: Se hizo bien el sota y bueno, aprovecho y se escuchó otro. ¿No querés que pasemos un disco entero de calamaro?
1: Bien harían, bien harían.
2: Un cassette de calamaro para que escuchen el disco.
1: Lo tengo todo en Spotify, ¿viste cómo es?
0: Sí, sí.
2: Tengo una información cortita e importantísima y que tiene que ver con vacunas y algo que, bueno, tampoco no. Al niñito Ezequiel.
0: El niño Ezequiel
2: ahora, okay, ahora llegó. Vacunación. Escuchen, esto tiene que ver con el Hospital San Roque de Paraná porque amplió el horario del vacunatorio. Esto es re importante para las mamis y los papis. A partir de septiembre se extiende el horario de atención en el vacunatorio del Hospital San Roque. De lunes a viernes van a atender de 8:30 a 20:30, horario corrido. Van a estar colocando sin turno previo todas las vacunas del calendario nacional para bebés, niños, adolescentes y adultos.
1: Bien.
2: Así que bueno, tienen todo el día para ir a vacunar a sus niños. Tienen que llevar el documento y carnet de vacunación. Y es un horario obviamente más amplio para que puedan venir cuando necesiten, cuando puedan. Y proteger a sus niños con la única protección que tenemos hoy por hoy, que son las vacunas.
1: Desde luego.
2: De enfermedades que son importantes. Así que todo el mes de septiembre de 8:30 a 20:30 tienen que entrar por calle La Rioja. Esto tiene que ver con el Hospital San Roque.
1: Gracias, Analia. Ya le repasamos algún mensajito, digo. Te cuento mientras tanto a todos y también a ti particularmente, hay definiciones respecto de la visita de León XIV a nuestro país, del Papa. La misa principal en Buenos Aires, ¿dónde será? ¿Dónde va a ser? En el Monumento a los Españoles, esto es en el barrio de Palermo. Mientras que también está prevista una recorrida por la cárcel de Devoto. ¿Ok? Mirá. Va a estar misa en el Monumento de los Españoles y en la cárcel de Devoto. El pontífice

0: que es el Papa, va a estar en nuestro país entre el 8 y el 11 de diciembre. Entre el 8 y el 11 de diciembre, con actividades en tres ciudades. Uh-huh. Repetimos, en la ciudad de Buenos Aires, también en la ciudad de Luján y en la ciudad de Córdoba. Fue el arzobispo de Buenos Aires, Jorge García Cuerva, quien confirmó que el espacio ubicado en Palermo concentrará dos de los acontecimientos que se proyectan como los más multitudinarios, porque ahí estará una misa central y también el encuentro con jóvenes, que es otro clásico. La elección, bueno, descartó por supuesto la utilización de estadios cerrados, principalmente por las limitaciones de capacidad. Hubo algunos ofrecimientos, el Monumental fue uno, y uno de los de Avellaneda, no me acuerdo cuál. Así que, qué bueno. García Cuerva explicó que se buscó básicamente garantizar una convocatoria amplia. Recordó que durante una actividad similar, pero realizada en Madrid, participaron cerca de 600.000 jóvenes.
1: Bueno. ¿Mm?
0: Así que, bueno, obviamente es imposible un estadio que puede meter tope, ¿cuántos? 70.000 personas.
1: Sí, la cancha de River 80 y pico mil, me
0: exacto,
1: parece.
0: Exacto, no hay chances. Bueno, los primeros detalles dan cuenta de esto, de que el escenario va a estar instalado en el Monumento a los Españoles en Buenos Aires, en el barrio Palermo. Quedan, por supuesto, aspectos técnicos para definir, desde ya que se van a utilizar pantallas, sonido y mucho más para llegar, ¿no? Para llegar a todos, ¿no? Para llegar a todos los que vayan. Así que bueno, algunas de los adelantos que se pueden dar, y además de, como decíamos, la visita a la cárcel de Devoto antes del viaje del pontífice hacia Luján, en donde va a estar, entiendo que en la basílica va a ser.
2: Seguro, en la explanada, que es enorme.
0: Ah, no conozco.
2: Es muy grande la explanada, muy hermoso lugar, muy divina la basílica, y bueno, el lugar hay un montón. Mucho lugar para toda la gente que quiera ir.
0: Bueno, ahí está. Eso va a ser en Luján. Obviamente que todo el programa está sujeto a la aprobación definitiva del Vaticano. Bueno, un poco por ahí. Un poco por ahí lo que es
2: la visita
0: de León XIV. ¿Sí? La visita de León 14 a nuestro país.
2: Que no tendría reuniones con ningún tipo de político, ¿no?
0: Sí, con el presidente, sí. Con el presidente, ¿sí? Cuando llegue, sí, seguro. Sí, al menos protocolarmente. El jefe de Estado, pues el Papa tiene esa doble función.
2: Sí.
0: Líder religioso, pero también líder político. Es el presidente, de algún modo, el jefe de Estado, más que presidente, del Estado Vaticano. Uh-huh. Ana.
2: Bueno, tengo aumentos de ANSES que se oficializaron para jubilaciones en el mes de septiembre. ANSES fijó así nuevas escalas ajustadas, en este caso como lo viene haciendo por la inflación. Y quiero contar que con esta actualización la jubilación mínima pasa a ser de 428.633 pesos y la máxima que paga ANSES es de 2.884.295. La mínima entonces, a partir de septiembre, 428.633. El PUAM va a quedar en 342.906 y la prestación básica universal, 196.080 pesos. Esto es entonces lo que oficializó ANSES, es un aumento del 2,11% para jubilaciones a partir de el ajuste por inflación según el esquema de movilidad mensual vigente.
0: Muy bien, Milei en estos momentos encabeza una nueva reunión de gabinete en la Casa Rosada, pero atentos y atentas, paren las rotativas. Publica, en este caso, Ámbito Financiero. El presidente Milei va a hablar el día jueves con un tema central y además lo va a hacer a través de cadena nacional. Va a utilizar el presidente Milei la cadena nacional. tradicional para referirse al tema Malvinas. Malvinas. Así que muy, muy atentos a dónde o qué cosa pueda transmitir. O de acá el jueves sí se filtra algo. ¿Sí? El jueves, entonces, cadena nacional con Malvinas en la agenda. El jueves. Son las 12:43. Hacemos la pausa y venimos.
2: Hacemos una pausita cortita y seguimos con más, porque estamos hasta las 13 y voy a recordar algunas cositas que andan dando vueltas por ahí. ¿Quieres?
0: Dale, obvio.
2: Sí.
0: Meta.
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5: Síntesis de la semana. 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
7: Mediodía o de la mañana, pues el mediodía va a ser cuando Villegas salude a su público, a su pueblo. Mientras tanto, les vamos a contar algún numerito con Uli.
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7: Los bonos argentinos extienden las bajas. Sin embargo, las acciones líderes que operan en Estados Unidos, acciones argentinas, suben hasta un 4%. El dólar en este momento sube un 0,33, 1.535 pesos en el Banco Nación. El blue, en tanto, estable, 1.535 pesos también. Mirá vos, che, empardados. El Merval recupera 1.12 para arriba. El riesgo país, leve retroceso, 508 puntos básicos.
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7: 9 minutitos para las 12. Un mensajito para cumplir, Analía, queda pendiente.
9: Sí, hay alguien que nos escribe que nos dice que desde el lado oscuro del corazón lo amamos a Darío Grandinetti, Flor, que bueno, también vio la película y quedó muy enganchada con el rol y el personaje que hacía. Estoy hablando de una película hace mucho tiempo, Darío Grandinetti, pero que es de esas películas que siempre vale la pena volver a ver.
7: No la vi.
9: Uf, tenés que verla, eso no puedes no verlo. Hay películas que no hay que dejar de ver nunca. Son un clásico argentino.
7: Está
9: Yo
7: bueno.
9: diría que
7: no,
9: es una,
7: no,
9: una de las clásicas.
7: No me siento orgulloso.

0: orgulloso.
1: Ay, Dios mío,
0: pero. De la carestía.
2: No. Yo no sé si decir este comentario, pero hay películas que no conviene verlas pasado el tiempo si no la viste. O si yo ya la vi, prefiero quedarme con el recuerdo.
1: Pero
2: esa
1: sí.
2: Es una de esas películas que ya la vi, o la vi varias veces en su momento, que siento que si la veo ahora no me va a gustar.
1: Pero el que no la vio, que no se la pierda porque es atemporal, totalmente atemporal.
0: Bueno, ¿cómo se llama?
1: El lado oscuro del corazón.
2: El lado oscuro del corazón. Va Grandinetti caminando.
1: Es muy poética.
2: Recitando poesía.
1: Él era un rebelde, hace un personaje rebelde.
2: Etcétera.
1: Claro, él decía que no podía estar con una mujer que no sepa volar.
0: Bueno, la voy a mirar por mí.
1: Y tenía una forma
0: especial
1: de desechar esas mujeres que para él no sabían volar, que no te la vamos a estalquear. ¿No?
2: Ah, bueno. Yo pensé que se podía contar.
1: No, porque si no, eso es una de las partes.
0: A mí no me jode ver él, porque yo...
2: Sí, está sobreestimado.
0: No me molesta saber el final de la peli.
2: No, exacto, muy bien, yo estoy de acuerdo
0: porque
2: con eso.
0: Porque a mí lo que me interesa es el proceso.
2: Muy bien, yo estoy de acuerdo con eso.
1: El proceso habla de cosas muy fuertes que tenemos los seres humanos, entre ellos el vínculo con la muerte.
0: No la voy a ver, detesto la muerte.
1: No, escuchá, Nacha Guevara encarnaba la muerte, ¿no?
0: Como decía...
1: No se puede creer.
0: Llamalo a Sinatra, como decía Bernardo Neustadt, amo el amor, odio el odio. Y con eso, la botaban todas las doñas Rosa. Maestro.
2: Tiró un Rafael Acarrea, un...
1: Luis Miguel Chico.
2: ¿Luis Miguel Chico? ¿Y por qué?
1: Sí.
2: ¿Puede ser que le escapó? Bien.
0: Sinatra. Sinatra, Rubén, discúlpenos.
3: ¿Cómo andamos, Sexy?
0: Se me descontroló en el final, Rubén.
3: Analía, Nacho, ¿cómo andan?
0: Vos sabés que yo trato de guardar
3: el... La señora se me ha venido con un Animal Print.
1: Ay, le gusta el Animal Print, por lo que parece.
3: No, sí.
1: Le prestó atención.
3: No es que me guste Animal Print, sino el porte que usted tiene le queda muy bien. La verdad, muy bien.
1: ¿Cuándo le habrás dicho lo mismo?
3: No, le queda fantástico, señora. Fantástico. Bueno, cambiando de tema, después de esto que no podía dejar pasar, ver cómo le queda este atuendo a la señora. Películas antiguas que me gustan, Los muchachos de antes no usaban gomina.
2: Entonces,
3: sí, tiene su pirulo con Bebam, Miranda. No me mire así, no, tiene su pirulo, pero está muy linda.
0: Sí.
3: Está muy linda.
2: Es blanco y negro eso.
3: Pero cuando la hace, sí, había una que era blanco y negro, después una ya más acá que en colores.
0: Color.
3: Después ya la hicieron en colores y es muy, muy linda película, pero te estoy hablando.
0: No la voy a ver.
3: No, otra generación.
0: Me puse en rebelde, no quiero ver película vieja.
3: Escucha, le va a gustar.
2: Ya que está, te voy a recomendar una película para que no la veas.
3: Pero, ¿de qué se trata Los muchachos de antes no usaban gomina? Se trata de Bebán, el hijo de un ricachón de la época, ¿no? De los acomodados de ese Buenos Aires de ese entonces, y que se enamora de Mirella. Mirella es una mujer que había venido de una familia medianamente acomodada, o por lo menos que no pasaba premios, pero se vinieron abajo. ¿No? Económicamente, y ella empieza a frecuentar lo de Hansen, que era donde se bailaba el tango. El tango por esa época era visto como una cosa de la arrabal de allá abajo. Entonces, y sin embargo, Bebán, que era de una familia acomodada, iba y era uno de los mejores bailarines. Y también se enfrentaba con los cuchilleros de la época.
2: Mira.
3: Muy linda, porque el mensaje habla de una cuestión generacional que hoy sigue estando.
2: Sí.
3: Hoy sigue estando. Porque yo cuando veo esa película me reflejo con mi viejo y mi hijo se refleja conmigo.
0: Mirá.
3: Está muy linda.
0: Los muchachos de antes
3: no usaban gomina.
0: Yo siento que todo en contra mía.
2: Sí.
0: Yo tampoco uso gomina.
3: Y no.
2: No.
3: Salvo que...
0: Analía.
1: Ahí te estoy por mandar algo del lado oscuro del corazón.
0: No quiero nada de película vieja. Pónganme. ¿Alguien puede entrar en el cine de rex.com?
2: A ver qué hay. Toy Story 5. Estamos con eso.
1: No, Flor, este fin de semana tiene que ver la película.
0: ¿Qué película? No miro películas viejas, Analía. No voy a mirar.
1: Ah, te estás perdiendo lo mejor de tu vida, querido.
0: Basta.
3: Hay películas viejas.

0: ¿Qué tal? ¿Cómo estamos? Bienvenidos a una nueva edición de Materia Pendiente, 4 minutos después de las 13 en la República Argentina. Lindo comienzo de tarde en lo que es el clima aquí por esta región, en nuestra capital, muy agradable realmente. Ya vamos a estar repasando los datos del tiempo para este preciso momento, pero también para lo que nos depara en las próximas horas. Ulises Almada, mi querido amigo, ¿todo bien? Se te ve bien, Se te ve bien. Hoy con una remera mangas corta, color, yo diría en la escala del ocre. ¿Está bien? No estoy fallando, ¿no? Un mostaza. Bien, ahí está, ahí me gustó, Me corrigió Ulises, dice, es mostaza. Bien, es mostaza, Ahí está, bien, le queda fantástico. Y sí, te vi, Te vi que te cortaste el cabello, Te queda fantástico. Bárbaro, Después mandale carta documento a tu peluquero, si querés también, Ya está allá, en la unidad número 1 debe estar. Bueno, le queda bien, Ulises, fantástico. Bueno, Ulises Almada, ustedes ya lo conocen, Él se va a encargar de todo lo que hace la coordinación técnica de Materia Pendiente. Y también hoy, con renovación de gusto, vamos a estar también con cortinas musicales que van a matizar la información que yo te voy a ir narrando, contando, con música del mundo, nacional, internacional, como para ir acompañando un poco las noticias. Bueno, así estamos, comenzando la tarde. También lo vemos allí a Walter Fernández, que va a estar a cargo de la dirección de Streaming. Lo vimos recién también a Jeremías Duré, encargado de las redes, de la 88.1. Y también nos cruzamos con José Garbarino, el jefe técnico general de la radio, que coordina justamente el accionar, el movimiento de los técnicos de nuestra emisora. Arrancamos el mes de la primavera, el mes del amor. Hoy es el 1 de septiembre. ¿Viste los lapachos, Ulises? Ya están floreciendo, está hermoso, y van a ir floreciendo más, ¿Qué árbol te gusta más? ¿Tenés algún árbol preferido? Vos sabés que a mí me encanta el chivato. El chivato me encanta, En el Parque Urquiza hay algunos chivatos. En Paraná hay algunos sectores que hay. Me encanta el chivato. Me encanta ese árbol, No sé ustedes, Cada uno tendrá un árbol preferido, una flor preferida. A mí me encanta el chivato, su copa, su floración, es fantástico. Bueno, 7 minutos después de las 13 hay mucho para comentarte. Si te querés comunicar con nuestra producción, WhatsApp privado, aquellos que lo tienen. Y si no, al oficial, 3435-340-933.
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0: Exactamente, 7 minutos después de las 13, pronóstico del tiempo, válido para lo que resta de este martes, según el Servicio Meteorológico Nacional. Cielo parcialmente nublado, sin probabilidad de precipitaciones. A la tarde, la temperatura máxima se va a estar ubicando en 21 grados. ¿Qué va a pasar mañana miércoles? Día cálido, sin lluvia, jornada con poca nubosidad, temperatura mínima a la mañana de 11 grados y a la tarde llegaría a los 24. En estos momentos, en la bella Paraná, la temperatura 15 grados 2 décimas y la humedad 91%.
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0: Lindo movimiento ahí en Paraná en este momento. El tránsito movidito. Cuando pasaron 9 minutos de las 13, te voy llevando el cronograma del tiempo, 9 minutos después de las 13, buena música, vamos a entrar al mundo de las noticias. Saludamos a los empleados activos y pasivos de la provincia de Entre Ríos, porque a partir de hoy ya están cobrando sus haberes, aquellos que lo hacen hasta 990 mil pesos, pero el cronograma va a continuar hasta el 8 de septiembre. Pero bueno, vamos con otra información.

0: No todos la pasan mal en la Argentina. ¿Vos creías que todos la pasan mal en la Argentina? No, estás equivocado. Estás equivocado. Muy lejos de cobrar lo que cobran los empleados estatales de la provincia de Entre Ríos, están nuestros senadores nacionales, los señores senadores nacionales, que son representantes del pueblo, en definitiva, que no la pasan nada mal. A vos, gordito, no te va mal si sos senador nacional. ¿Sabés cuánto van a ganar a fin de año, Ulises? Mirá si vos ganaras eso, Uy, la vidurria que te darías. Los senadores nacionales, señores que me escuchan y señoras, van a ganar a fin de año 13 millones de pesos. Bueno, van a tener un nuevo aumento salarial. Así que bueno, este aumento se produce por el denominado enganche. Es un mecanismo aprobado por ellos mismos en 2024. Ellos mismos aprobaron poder engancharse a los aumentos que le dan a los empleados de la legislatura. Entonces, cuando le dan aumento a los empleados, que por supuesto no son como los aumentos que le dan a ellos, ellos también tienen aumento. Así que para fin de año, los señores y señoras senadoras de la República Argentina, senadores y senadoras de un pueblo que la está pasando bastante, bastante nada bien, ellos van a ganar 13 millones de pesos. Y volviendo a la provincia de Entre Ríos, algo que nunca ocurrió en 40 años... pero bueno, lo logró Frigerio, logró Frigerio que esto ocurra. Los trabajadores de Vialidad Provincial están realizando un paro de 24 horas. En este preciso momento se están movilizando. Este paro comenzó a las 6 de la mañana y esta resolución, esta decisión fue adoptada por la Comisión Directiva Central del Gremio y alcanza a los trabajadores viales de toda la provincia. Y la decisión, nunca tomada por Soeber, Soeber es quien representa a los empleados viales de Entre Ríos, y en este caso tiene que ver con el proyecto de la provincia, de Entre Ríos, del gobierno provincial, con los consorcios camineros, con la contratación de consultoras para desarrollar proyectos y tareas técnicas. Ellos están en contra de esto. También están en contra del cierre y debilitamiento de estructuras zonales y los cambios que afectan el régimen previsional de los trabajadores. Por eso hoy hay paro, por eso en estos momentos también se están movilizando. 12 minutos después de las 13 en la linda República Argentina.
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Bueno, ahí estamos escuchando a Grande en Japón, de Alpha Bill, poniéndole música, ritmo al comienzo de la tarde en la República Argentina y específicamente aquí en nuestra capital. En un ratito, y se incorpora hoy al equipo de Materia Pendiente, Fabio Rodríguez, el Puma Freire, nuestro periodista de exteriores, que va a estar con informaciones esencialmente del acontecer de nuestra ciudad. Bueno, arrancó el mes de la primavera y se vienen aumentos nada floridos. Yo te lo comenté en el día de ayer, lo repasamos un poquito. Hoy hay aumento de la medicina prepaga, alquileres, diferentes servicios como agua, luz, energía. También se vienen aumentos de internet, el cable video, la telefonía. También va a haber aumentos en colegios privados, colectivos y trenes en algunos distritos de la República Argentina. También aumentos de peaje, como en Zárate, Brazo Largo, que aumentó muchísimo. Pero bueno, todo sube en la Argentina. Lo único que no sube son los sueldos. Lo único que no sube son las ventas. Y para eso tenemos demostraciones en cada ciudad de la República Argentina. Y Concordia, que no escapa a eso, inclusive tiene el título lamentable, Concordia, de ser la ciudad con más pobreza en la República Argentina, también está en una situación dificilísima. Adrián Lampazzi pertenece al Centro de Comercio Industrial y Servicios de Concordia. Han elaborado un informe que da cuenta de la grave situación que está viviendo esa ciudad entrerriana, donde

0: Desde 2024 vienen cayendo fuertemente las ventas, inclusive comparándola con el año anterior, o sea 2025, cayeron 70% las ventas en este 2026 comparando con el año anterior. ¿Sabés lo que vos estés vendiendo cualquier cosa y te caiga 70% la venta? No podés llevar adelante. Si tenés que pagar alquileres, si tenés que pagar un salario, ¿cómo hacés para pagar? Es imposible, ¿no? Inclusive las industrias en Concordia están trabajando muy por debajo del 100% de su capacidad. Están trabajando al mínimo porque producir no sirve, porque producir no se vende. Así que bueno, esta es la situación de Concordia, que la gente que pierde su trabajo no tiene dónde canalizar su necesidad laboral, entonces abren un comercio. Abren un comercio tratando de ver si venden a través del cobro de indemnizaciones o tratando de darle forma con algún ahorro que tengan, pero esos comercios que abren cierran a los meses porque no tienen venta. La situación de Concordia no escapa a lo que pasa en todo el país, pero es realmente muy preocupante. Y justamente Adrián Lampazzi, del Centro Comercial de Concordia, estuvo hablando con nuestra emisora, con el programa Buen Día, que conduce Carlos Mateoda, Alejandro Avero y Martita Segovia. Y esto es parte de lo que él decía.
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2: En el transcurso de este año, durante el mes de julio, hicimos nuestro relevamiento y nos da una caída muy importante, tanto de la actividad como de las ventas, respecto al año pasado, que ya había sido un año malo, una caída en ventas de casi un 70%. Notamos que la capacidad instalada también está muy por debajo del operativo de lo instalado, ¿no? Las empresas tienen mayor capacidad que la que están utilizando. Y estos dos indicadores, bueno, lógicamente hacen que nos preocupemos cada vez más. Y también negocios que abren con quizás un análisis muy pobre, lamentablemente, y en 2-3 meses cierran. Gente que nuevamente queda sin trabajo y una actividad privada que no da espacio tampoco a poder absorber toda esa cantidad de gente. Y bueno, son complicaciones estas que se van dando, una caída en ventas de casi un 70%.

Viento del sur está cruzando Paraná a 13 kilómetros horarios. Saludamos a la gente de la bisagra que está trabajando en el sector de producción para luego a las 15 llegarán con todo su programa, el programa La Bisagra, un programa radial de la Escuela de Salud Mental de nuestra capital. Bueno, saludamos también a aquellos descendientes, simpatizantes también, ¿no?, de todo lo que hace a las tradiciones de la colectividad alemana, para quienes pertenecen a esta colectividad y quienes no, pero gustan de las tradiciones de los pueblos. Este próximo jueves, 3 de septiembre al 6, en el Centro Provincial de Convenciones se va a realizar el Encuentro de Comunidades de Habla Alemana de América Latina. Levanta esto, Uli, ahí está, mirá. My mother. Vos habrás ido, Uli, vos tenés cara de... Vos te infiltrás ahí entre los alemanes, ¿eh? ¿Viste que vas dando la vueltita? Vas ahí, taca, taca. Es fantástico. Hace muy poco estuve en María Luisa, había también ahí un festival, estuvo muy lindo. Levanta, me gusta esto, ahí está, mirá. Bueno, va a haber talleres, gastronomía, expresiones artísticas y actividades para recuperar el idioma, mirá vos, resguardando la tradición, los alemanes, muy bien, las raíces, las tradiciones. Será la edición número 21. Allí se van a exhibir elementos vinculados con la historia de la colectividad alemana. Se sumarán también propuestas gastronómicas, cocina en vivo, Uli, cocina en vivo, impulsada por representantes de las aldeas. Un saludo para la aldea protestante. Ahí tengo mi querido amigo, ahí José Schoenfeld, también allí en aldea protestante. Schneider, también la familia Schneider, que los conozco. Además va a haber degustaciones de comida y cerveza. Listo, me anoté. Cuando dijo que va a haber degustaciones de cerveza artesanal, allí vamos a estar. Así que bueno, atención, del 3 al 6, todo este mundo de la colectividad alemana se va a estar desarrollando. Y atención que el viernes 4...

4 de septiembre, en el Teatro 3 de Febrero, será el escenario de una gran gala con cuerpo de baile, coro, distintas representaciones artísticas de las distintas colectividades. Viene gente de Santa Fe, Chaco, Buenos Aires, Chubut, Misiones, también va a venir de delegaciones de Brasil, Perú, Chile, Paraguay y Uruguay. Bueno, cumplimos con la gente que nos envió esta información, ¿no?, que tiene que ver con las colectividades alemanas, ¿eh?, de toda la región y también de los países limítrofes, ¿eh?, que van a estar representando también estas colectividades. 20 minutos después de las 13 en la República Argentina.

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1: Síntesis de la semana. 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Paraná y Santa Fe fueron sede de un encuentro de municipios turísticos. La intendenta Rosario Romero y su par de Santa Fe, Juan Pablo Poletti, encabezaron la actividad de la que participaron más de 60 referentes turísticos de todo el país. El encuentro se dio en el marco de la iniciativa de captación turística Dos Ciudades, Un Destino. Hay un mix público-privado muy virtuoso que acompaña la actividad turística, expresó Romero. Frente a El Niño, la Municipalidad sostiene las tareas de prevención. Los trabajos de limpieza fueron sobre un brazo del Arroyo Colorado, en el barrio Loma Hermosa. La acción enfatiza la importancia de conservar limpios los cursos de agua y se enmarca en el plan de acción preventiva ante el fenómeno de El Niño, que anticipa un incremento de las precipitaciones en la región. Con varias actividades para los más chicos, concluyó el mes de la gurizada. El cierre de los festejos comunitarios organizado por el municipio fue en Bajada Grande, con una jornada dedicada a niñas y niños de la zona oeste de la ciudad. En los miradores hubo una gran propuesta de juegos, teatro, actividades lúdicas y merienda para cientos de personas. Más información en www.paraná.gov.ar.
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0: Mira qué lindo, Barry Gway. Ahí estamos escuchando Cortina, el hombre que hacía música simplemente con hablar. Levántalo un poquito, Uli. Seis minutos después de las 13 en la República Argentina, 17 grados 3 décimas de temperatura en Paraná, el viento del sudeste a 8 kilómetros horarios. Lo que está reducido es la visibilidad, a pesar que ya hemos pasado el mediodía, está en 8.000 metros. Gracias a la audiencia que se comunica con nuestra producción, al WhatsApp privado como también al WhatsApp oficial. Así seguimos en esta linda tarde en nuestra capital. Más información en un ratito, atención, en un ratito aparece Fabio Rodríguez, el Puma Freire, con información desde exteriores, pero en este bloque te contamos que los bancos en Argentina, vos sabés que hay 20 millones de argentinos que tienen algún tipo de deuda, ya sea bancaria, tarjeta de crédito, financieras. No todos están en la morosidad, pero de esos 20 millones, hay 6 millones que sí están morosos. ¿Qué es estar moroso? Y bueno, cuando ya hace 3 meses que no pagás la cuota correspondiente. Pero también hay otra franja que involucra a algunos miles de argentinos, y los bancos en Argentina dieron de baja préstamos que habían otorgado en una cantidad de 143.143. Esta cantidad de préstamos que dieron distintos bancos argentinos los consideraron irrecuperables y asciende a un monto entre todos estos préstamos de 4,4 billones de pesos. Lo que dicen los bancos es que ya llevan más de un año sin pagar, entonces los han pasado ya a lo irrecuperable. Esto no se puede cobrar, así que esta es la situación, ¿no? Se trata de créditos en pesos y dólares que acumularon más de un año de atraso y que las entidades financieras retiraron de sus activos, ya lo dan como perdido, ante las bajas perspectivas de poder recuperar ese dinero. Mirá vos, 143.000 y un poco más de créditos que otorgaron y no lo pueden cobrar. Otro de los datos, más de 1.200.000 personas quedaron sin cobertura médica privada en la Argentina desde el inicio de la gestión del gobierno de Milei. Ese no es el total, ¿no? Eso es lo que se sumaron a los que ya no tenían cobertura médica. O sea que hoy en la Argentina, contando este 1.200.000, llegamos a 10.700.000 argentinos que no tienen ninguna cobertura médica, o sea que terminan en centros de salud, que terminan en hospitales, porque no tienen ningún tipo de cobertura. Y saliendo de esto, nos venimos a otro dato de la economía argentina: sigue en baja el mercado de venta de automóviles cero kilómetros. En lo que va de estos primeros 8 meses de 2026, el patentamiento de autos cero kilómetros en la Argentina cayó 13,3% con respecto al mismo periodo del año pasado, que no fue indudablemente un año bueno. Algunos datos de esta Argentina de hoy, 30 minutos después de las 13 en el país.
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0: Mirá qué linda música, Uli. Déjala correr un poquito. Se me cae un lagrimón. Dos. Ahí va el tercero. El tercer lagrimón que se me cae con este tema, mirá. Si habré bailado esto, ¿eh? Allá lejos y hace tiempo. Bob Seger. Te comento, si te querés comunicar con la producción, WhatsApp privado, aquellos que lo tienen, sino al oficial 3435-340-933. Ya me dice la producción que está Fabio Rodríguez, el Puma Freire, para informarnos de exteriores. Antes te cuento que el río Paraná, en el puerto local, su altura hoy es de 2 metros 49. La temperatura en Paraná, 17 grados 3 décimas, la humedad. 81%. 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

La ejecución completa la obra demandada alrededor de 4 meses y se va a realizar de manera progresiva. Y por supuesto que tiene que ver con las condiciones climáticas que juegan un factor determinante en cuanto a la finalización. Las obras son parte del programa municipal Calle a Calle y se financia con fondos de la propia Municipalidad de Paraná. Sobre este tema estuvimos dialogando con el secretario de Planificación.

se realizan en el plan calle a calle que está haciendo la municipalidad con recursos propios, como todas las tareas que hacemos en el municipio, todas las obras se financian con fondos 100% municipales, y en ese sentido, continuando de alguna manera con lo que es el fortalecimiento del sistema de transporte público, se está trabajando en carril exclusivo en estas áreas que tienen una demanda muy alta, como decía. Bueno, las tareas fundamentalmente consisten en la recomposición de calzada y cordón cuneta en el carril exclusivo, justamente. Esta primer cuadra nos va a llevar 3 semanas, que es entre 25 y Urquiza. Hasta que no se terminan estas tareas, no se pasa a la siguiente etapa, que sería la cuadra siguiente, Libertad, entre Urquiza y España. Y posteriormente se continúa por España, así siempre con el mismo esquema, recomposición de calzada y cordón cuneta, trabajo con hormigón para garantizar mayor durabilidad de las tareas, y 3 semanas por cuadra, pasando hacia la siguiente hasta llegar a la Plaza de Mayo.

0: Ahí estamos transitando el inicio de tarde en la República Argentina. Buena música, tránsito interesante en estos momentos en nuestra capital. Realmente está muy lindo, una temperatura muy agradable. Es martes, pero si a la tarde tenés tiempo, estaría lindo que te des algunas vueltitas por esas calles que tienen ese no sé qué en Paraná, ¿no? Calles muy lindas, allí en la costanera, muy lindo para caminar, para transitar, ¿eh? Va a estar muy linda la jornada de hoy. Por supuesto, mucha gente tiene que trabajar, pero por ahí si tenés el tiempo, está lindo para hacerlo, ¿eh? Bueno, para los radicales que nos pueden estar escuchando, ¿eh? Y tenían alguna preocupación porque hay una estatua de Raúl Alfonsín, el expresidente, el doctor Raúl Alfonsín, que está ubicada aquí en la esquina de Alem y Echagüe, y algunos habían hecho una observación que había quedado deslucida porque, bueno, se instaló este McDonald's y ha instalado allí un gran cartel publicitario. El McDonald's, te digo más, la otra vez yo comentaba, ¿no?, que venía desde 25 de mayo hacia cinco esquinas y se veía perfectamente a la noche el escudo, ¿no?, el logo de McDonald's. Es muy imponente, muy grande. Entonces, bueno, había muchos radicales que han dicho que quedó allí deslucida la estatua del expresidente Raúl Alfonsín. Así que, bueno, se ha llegado a un acuerdo con el municipio y lo van a estar trasladando a la Plaza San Miguel Arcángel. Todavía no se sabe dónde lo van a instalar, en qué lugar de la plaza, pero allí será el lugar de reinstalación. Igualmente yo les digo, miren, la verdad que antes que se instale McDonald's, atrás de donde está instalado el monumento al doctor Alfonsín, aquí en esta esquina, ¿no?, de Alem y Echagüe, hay dos palmeras. Esas palmeras, cuando van creciendo, sus hojas van cayendo por el mismo peso, y la verdad que lo tapaba bastante. Yo creo, sinceramente, que desde el primer momento cuando se instaló, la verdad que estaba deslucido desde el primer momento. Yo creo que muy poca gente se daba cuenta que ahí estaba la estatua de Raúl Alfonsín. Así que este movimiento, más allá que haya sido por la cartelería de McDonald's, creo que le viene positivísimo, en el sentido que va a estar en un lugar mucho más, más público y mucho más visual. Porque acá la verdad que, aunque no se hubiera instalado McDonald's, acá nadie se daba cuenta que ahí estaba el monumento a Alfonsín, ¿eh? Bueno, un dato que les quería comentar. Y otro dato también que hoy a la mañana lo dio a conocer el presidente Milei es que le anunció a sus ministros durante la reunión de gabinete que tuvieron a la mañana, que el jueves va a emitir una cadena nacional para hablar sobre la cuestión Malvinas. Veremos qué de interesante puede decir Milei sobre el tema Malvinas, pero el jueves entonces estará esta cadena nacional. 38 minutos después de las 13 en la República Argentina.
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0: Qué lindo la época cuando sacábamos Lento Uli, ¿eh? Qué manera de... No era la época de cabecear. Ya, cabecear era antes, ¿eh? Ibas e invitabas a salir a bailar. Antes, en los años A, sí, era cabeceando, ¿eh? Para salir a bailar directamente, ¿no? Era lento, movido, cualquier tipo de baile, vos cabeceabas, ¿eh? Para no ir y quemarte por si te decían que no. Entonces, de lejos nomás, movías la cabecita, te decían que no, listo, te quedabas ahí, te hacías el disimulado. Pero bueno, linda música, ¿eh? Buen ritmo. Así estamos transitando este comienzo de tarde con las noticias, 39 minutos después de las 13. A ver, vamos a ver la temperatura, estamos en 17.3 en este momento en nuestra capital. Bueno, ayer, volviendo a las informaciones, ayer te enumeré algunas de las tantísimas empresas que han ido cerrando en la Argentina. Tomamos el periodo desde que asumió Milei y ya llevamos algo así como más de 30.000 empresas, ¿no?, que han ido cerrando de distinto volumen en la Argentina. No la vamos a enumerar de nuevo. Ayer te enumeré las últimas, la que ocurrió en las últimas horas, en los últimos días, ¿no? Pero bueno, esto indudablemente no solo suma empresas que cierran, sino también suma gente que va quedando sin trabajo. Y ayer hablamos de Granja Tres Arroyos, que suspendió la actividad en otra de sus plantas, en el caso, por ejemplo, de la planta que tenían en Capitán Sarmiento, o siguen teniendo Capitán Sarmiento. Hay una gran posibilidad de que esa planta cierre definitivamente. Sus empleados están sin saber qué es lo que va a pasar. Ya en su momento, a fines de 2024, cerró la planta de Tres Arroyos de Tristán Suárez. Bueno, la de Córdoba, la de Concepción del Uruguay. Bueno, es una situación dificilísima. En Concepción del Uruguay les habían despedido ya hace como 15 días 280 empleados. Ahora hay 200 más que recibieron ayer y van recibiendo en las próximas horas despidos. Pero en realidad allí despidieron 920 empleados. Pero no todos recibieron su notificación de despido. Pero recibas o no, es lo mismo. Porque nadie de estos 920 empleados ha recibido los atrasos salariales que se le deben, ni tampoco han recibido indemnización. O sea, se la están viviendo como pueden. Están viviendo casi prestados por el subsidio de la gente. Para cómo nadie le da crédito, porque todos saben que esta gente ya perdió su trabajo y a fin de mes no van a cobrar nada, ni van a cobrar la indemnización o la van a cobrar andá sabe cuándo. Es gravísimo lo que está viviendo esta gente, como toda la gente, ¿no?, que pierde un trabajo. Y más si no te pagan indemnización como para vivir un tiempito. Para colmo, no hay dónde canalizar la necesidad de trabajo. Es como en Concordia. Concordia se está vendiendo, hoy pusimos la nota, 70% menos se están vendiendo los comercios que el año anterior. ¿Vos sabés lo que vender 70% menos? Si vos vendés tornillo y vendés 70% menos, ¿con qué vas a vivir? Si vendés pan, si vendés zapato, ¿con qué vas a pagar los gastos fijos? Es tremendo lo que estamos viviendo. Entonces, esta es la situación, ¿eh? Y se van a estar movilizando aquellos empleados de Granja Tres Arroyos de Buenos Aires, Córdoba y Entre Ríos, que hay plantas, se van a movilizar el 9 de septiembre a Buenos Aires para hacerse escuchar. Pero bueno, Julio Chamorro, secretario general del Sindicato de la Alimentación, estuvo dialogando con nuestra emisora en el programa Malos Perdedores, que conduce Ezequiel Freisler, Analía Winkelmann y Nachito Contra. Y esto es parte de lo que él decía.
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2: Nosotros recibimos acá en Concepción del Uruguay ayer 210 telegramas de despido que se agregan a los de hace 15 días que tuvimos 270. Hoy, martes, tenemos 480 compañeros despedidos. Imaginamos que van a seguir viniendo los telegramas de despido. Las plantas están todas paradas, incluso la de Córdoba, la empresa desapareció, o sea, no hay con quién discutir nada, no da precisiones sobre cuándo va a pagar los atrasos salariales, si va a pagar o no las indemnizaciones y de qué manera, 4 meses de salarios adeudados, con todo lo que implica eso en el nivel de deuda que hemos tenido que tomar los trabajadores para alimentar a la familia, ya no digamos ni mantener el nivel de vida, porque muchos han vendido un vehículo, una moto, lo que han podido, ¿no? Y estamos haciendo de trabajos de changa, lo que hay. Entonces vamos a ir a movilizarnos al Ministerio de Trabajo ahí en Buenos Aires, el día 9.
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0: Bueno, en un ratito llega Por Amor al Arte con la conducción de Dana Gavini y el acompañamiento de Lautaro López Díaz, un programa realmente de punta, aquello que tiene que ver con la cultura, con los eventos culturales de Paraná y la región. Allí dentro de un ratito te vas a enterar de todo lo que va a estar ocurriendo en esa materia. Y luego a las 15 viene La Bisagra, un programa radial de la Escuela de Salud Mental de nuestra ciudad. Un equipo fenomenal con una cantidad de integrantes que realmente te hacen pasar un muy buen rato y aparte con muy buena información. Bueno, en la mañana de este martes, por si no te enteraste, pero fíjate vos, ¿no? En pleno centro, en pleno centro de Paraná, se registró un siniestro vial. Esto fue en calle San Lorenzo, cerquita de tu casa, Ulises, cerquita de tu casa. En calle San Lorenzo, en la ciudad de Paraná, donde el conductor de una camioneta, una Jeep, perdió el control, chocó contra tres autos que estaban estacionados, pero a su vez de chocar con tres autos, volcó, volcó también. El hombre iba a bordo de esta Jeep Compass y hacía instantes había salido de su vivienda, que estaba ubicada a pocos metros de calle San Martín, y en ese momento circulaba sin el cinturón de seguridad colocado, no iba con el cinturón, aparentemente se quiso colocarse el cinturón, se distrajo y ocasionó este accidente. Se dio vuelta, chocó tres automóviles. Y atención con esto, atención si andás circulando. Tratá antes de salir, fíjate bien cómo estás. ¿Sabes por qué te lo digo? Estamos pasando momentos de mucha ansiedad. Estamos transitando con muchos problemas en la cabeza. Vamos manejando con muchos temas que no tienen solución inmediata. Y eso nos preocupa. Y vamos conduciendo un vehículo de distinto porte, o una motocicleta, lo que sea. Y por ahí te digo, vas conduciendo y te enajenás de lo que estás haciendo porque tenés tanta preocupación en la cabeza, tanta preocupación, que por ahí pasan cosas inesperadas. Y justamente es porque estamos en una situación realmente por ahí no muy buena. Y eso mentalmente, anímicamente, nos enajena de controlar lo que estamos haciendo en el momento. Bueno, un hecho que ocurrió, reitero, en calle San Lorenzo en horas de la mañana. Ya pasaron 47 minutos después de las 13 en el país.
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2: Síntesis de la semana. Acciones de la Municipalidad de Paraná. Paraná y Santa Fe fueron sede de un encuentro de municipios turísticos. La intendenta Rosario Romero y su par de Santa Fe, Juan Pablo Poletti, encabezaron la actividad, de la que participaron más de 60 referentes turísticos de todo el país. El encuentro se dio en el marco de la iniciativa de captación turística Dos Ciudades, Un Destino. Hay un mix público-privado muy virtuoso que acompaña la actividad turística, expresó Romero. Frente a El Niño, la Municipalidad sostiene las tareas de prevención. Los trabajos de limpieza fueron sobre un brazo del Arroyo Colorado, en el barrio Loma Hermosa. La acción enfatiza la importancia de conservar limpios los cursos de agua y se enmarca en el plan de acción preventiva ante el fenómeno de El Niño, que anticipa un incremento de las precipitaciones en la región. Con varias actividades para los más chicos, concluyó el mes de la gurizada. El cierre de los festejos comunitarios organizado por el municipio fue en Bajada Grande, con una jornada dedicada a niñas y niños de la zona oeste de la ciudad. En los miradores hubo una gran propuesta de juegos, teatro, actividades lúdicas y merienda para cientos de personas. Más información en www.paraná.gov.ar.
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5: La información y el análisis está en Entre Ríos Diario.
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0: Bueno, 7 minutos para llegar a las 14 en la República Argentina. Ya prácticamente estamos en el final de la edición de hoy. La temperatura, según lo que nos dice el portal del Servicio Meteorológico Nacional, 17.3. Igualmente, en unos minutos más esto se va a actualizar y te vamos a estar comentando exactamente cómo estamos en este momento en nuestra ciudad. Pero bueno, sin lluvias, ni hoy ni mañana. Oficialmente es la información que han brindado. Bueno, otras noticias que tenemos antes de despedirnos de esta edición de martes, primero de septiembre, comenzando el mes de la primavera, el mes del amor. Estamos comenzando el mes del amor. Bueno, el presidente argentino en el mes del amor se notificó, el presidente argentino Javier Milei, suma otra denuncia penal, otra es la que ya tiene. En este caso, dos abogados presentaron una denuncia contra el presidente por los dichos que realizó durante una visita a la escuela judía Ort. ¿Te acordás hace algunos días? Esta escuela está ubicada en el barrio de Almagro, allí en Buenos Aires. Fue el 27 de agosto específicamente, cuando fue Milei, que inclusive hubo francotiradores dentro de la escuela, en los techos, en las casas lindantes, perros buscabomba, un show espectacular, como que si llegaba a ver, Donald Trump, para que entendamos. Bueno, la cuestión que los abogados Lucas Magioncalda y Juan Martín Facio presentaron justamente esta denuncia penal. Milei presentó, dicen ellos, que iba a hacer una charla sobre ética e inteligencia artificial. Esto es lo que dijo Milei antes de ir a la escuela, pero de acuerdo con los videos difundidos posteriormente, el presidente se habría apartado de ese eje, y todo lo sabemos porque vimos los videos, vimos la información, y lo que hizo fue realizar manifestaciones de contenido político, y sostuvieron los abogados que había utilizado su posición presidencial para imponer determinadas concepciones políticas en un ámbito escolar, o sea, aprovechó ese ámbito escolar, dicen estos abogados, para allí hablar de otra cosa, ¿no? Por ejemplo, habló de teorías sobre el supuesto origen satánico del marxismo frente a un auditorio compuesto por menores de edad. Bueno, en definitiva, por todas estas cosas que más o menos vos ya lo viste, ¿no? En esta presentación que hizo Milei en la escuela Ort, la escuela judía allí en el barrio de Almagro, ha recibido, se ha hecho una presentación, una denuncia penal justamente hacia su persona. Les quiero recordar que hoy comenzaron a cobrar los empleados activos y pasivos de la provincia de Entre Ríos. Hoy comenzaron aquellos que lo hacen hasta 990 mil pesos y continuarán durante toda la semana hasta el 8 de septiembre. Estamos a 4 minutos para llegar a las 14 en la República Argentina.
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0: Bueno, y antes de irnos, saludamos a Walter, del equipo del programa La Bisagra, programa radial de la Escuela de Salud Mental de nuestra capital, que llega a las 15. Pero lo saludamos a Walter porque hoy está cumpliendo 53 pirulos. No solamente cumple años, sino que también con un lindo gesto nos trajo facturas, facturitas premium, de esas bien paquetas, esas bien ricas y con una hermosa presentación. Así que bueno, un abrazo grande para Walter que hoy, a pesar de su cumpleaños, va a estar trabajando con todo el equipo de la producción de La Bisagra, pero eso a las 15. Gracias a todos ustedes por habernos acompañado. Quien coordinó técnicamente todo nuestro programa fue Ulises Almada, que también seleccionó la música del mundo, matizando las informaciones que yo te fui narrando, que te fui contando. También nos acompañó, como siempre, el licenciado Walter Fernández como director de streaming y Jeremías Duré a cargo de las redes de la 88.1. Todo el equipo técnico controlado, fiscalizado, observado por el jefe técnico general de la radio, José Garbarino. Y nosotros nos volvemos a encontrar mañana, minutos después de la hora 13. Espero que pases una muy linda tarde, pero seguí con nosotros porque ya llega Por Amor al Arte con la conducción de Dana Gavini y el acompañamiento de Lautaro López Díaz. Pasala lindo. Chau, chau. Hasta mañana.

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1: Monumento a Urquiza. En 1920 se inaugura oficialmente el monumento ecuestre al general Urquiza. Emplazado sobre la cúspide de las murallas que habían constituido la batería para defensa de la ciudad. Para la construcción se contrató al español señor Agustín Querol por 500.000 francos. A poco de terminar la obra, el escultor falleció y debió contratarse a otro para la figura de bronce. El monumento desarmado llegó al puerto de Paraná el 22 de febrero de 1910. Eran 90 bultos que pesaban más de 80 toneladas. El gobierno provincial dispuso su inauguración con una gran fiesta cívica el 11 de noviembre de 1920. La fecha se eligió por el aniversario del Pacto de San José de Flores, conocido como el Pacto de la Unión Nacional. Las más altas autoridades del país, encabezadas por el presidente Hipólito Yrigoyen, estuvieron presentes. Hubo una importante parada militar, desfilaron 5.000 niños de edad escolar y los torpederos Catamarca y Jujuy, fondeados en el puerto, dispararon una salva de cañones. Pero lo curioso es que además marcharon los sobrevivientes de la batalla de Caseros, 60 años después de la misma.
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2: Síntesis de la semana. Acciones de la Municipalidad de Paraná. Paraná y Santa Fe fueron sede de un encuentro de municipios turísticos. La intendenta Rosario Romero y su par de Santa Fe, Juan Pablo Poletti, encabezaron la actividad, de la que participaron más de 60 referentes turísticos de todo el país. El encuentro se dio en el marco de la iniciativa de captación turística Dos Ciudades, Un Destino. Hay un mix público-privado muy virtuoso que acompaña la actividad turística, expresó Romero. Frente al niño, la municipalidad sostiene las tareas de prevención. 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La acción enfatiza la importancia de conservar limpios los cursos de agua y se enmarca en el plan de acción preventiva ante el fenómeno de El Niño, que anticipa un incremento de las precipitaciones en la región. Con varias actividades para los más chicos, concluyó el mes de la gurizada. El cierre de los festejos comunitarios organizado por el municipio fue en Bajada Grande, con una jornada dedicada a niñas y niños de la zona oeste de la ciudad. En los miradores hubo una gran propuesta de juegos, teatro, actividades lúdicas y merienda para cientos de personas. Más información en www.paraná.gov.ar.
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0: Hola, hola, hola, hola, ¿cómo le va? ¿Cómo anda? Lautaro López Díaz.
1: ¿Todo bien?
0: Bien.
1: ¿Bien?
0: ¿Usted?
1: Pero bien, me gusta este clima.
0: El clima que hay.
1: El calor afuera, adentro, y ya le vamos a empezar a poner un poquito de música.
0: No, esta vez yo te digo que vamos a traer un poco lo que le gusta a Lautaro López Díaz. Hoy va a ser un programa muy lautaresco en ese sentido.
1: A ver si entramos
0: claro,
1: hoy.
0: Yo que soy una persona seria, académica, más tirada hacia
1: pero
0: lo intelectual.
1: ¿Te gusta este ritmo musical? Sí. Cuéntale a la gente que usted bailó.
0: ¿En serio me pregunta? Yo ya le he dicho que yo he sido una referente
1: el público se renueva,
0: de la movida tropical.
1: Bueno, el público se renueva. Contale a la gente lo que hacías vos en tu pasado.
0: No, por ahí la gente no sabe, ¿viste? Pero bueno, sí, claro, yo... Obviamente soy una pionera de la movida tropical en los 90.
1: La invitada no voy a nombrar, pero ya la están viendo.
0: Claro.
1: Ya, estamos, no
0: hoy vamos a tener invitadas.
1: Invitadas, pero invitadas, no sabe lo que hacía.
0: Invitadas.
1: ¿A dónde bailaba? ¿Qué
0: claro,
1: hacía?
0: No, no bailaba. Yo trabajaba con la movida tropical. Ajá. Sí, muchos años. Animé boliches tropicales. Sí. Seguí las giras de Daniel Lezica, de Miguel Conejito Alejandro, del grupo Volcán. ¿Se acuerda del grupo Volcán? Lía Cruzet. Bueno, seguí las giras porque en esa época se estilaba llevar animadores.
1: Sí.
0: Así que, bueno, ahí vamos con las giras también, dándole un poco la onda de ese momento, que después fue cambiando. Ahora se está usando otra vez tener animadores en las bandas.
1: Ahora se está usando de nuevo.
0: Sí. Entonces ahí estábamos, acompañando.
1: Sí, que lo tiene Trinidad. Bueno, Uriel Lozano también tiene. ¿Ustedes tienen animador?
2: Sí.
0: Sí, no, está bueno. Y bueno, en esa época ni le digo lo que era. Y los boliches en esa época eran... Yo vivía en... Esto no fue aquí, obviamente, fue en Neuquén, capital, y en esa época había boliches emblemáticos, algunos siguen estando, otros no, pero es el día de hoy que yo bajo en Neuquén, me escucha lo que te voy a decir, bajo en Neuquén y todos que dicen que yo qué onda, como la Marcela Baños ahí prácticamente, ¿entendés?
1: Ya. Así que la tenemos a nuestra Marcela Baños acá sentada.
0: Todo mi pasado, claro.
1: Ponga orden, Ulises.
0: ¿Entendés? Y nada, es así, gran referente de la mujer.
1: ¿Qué épocas aquellas?
0: Pero bueno, hoy tenemos a una gran referente de la movida tropical, pero en este caso bien actual, bien nuestra, bien argentina y paranaense, Gabriela Isasi. Qué lindo tenerla, la venimos persiguiendo.
1: La venimos persiguiendo.
0: A ella la persiguen unos cuantos, pero en este caso nosotros la perseguimos
1: me
0: para que venga a cantar.
1: Acá que la van a quedar a pelo.
0: ¿Cómo está, Gaby, querida?
2: Bueno,
0: gracias
2: muchas gracias por la invitación. Buenas tardes para todos los que están escuchando ahí también del otro lado. ¿Cómo andan ustedes?
0: Pero muy bien, muy bien y contentos de tenerte acá con nosotros. Ha venido también allí con sus músicos, con obviamente toda la... Porque ella es como una diva, ya viene
1: la
0: con
1: diva.
0: Todo. Viene con el community, con la maquilladora, con la peinadora, con claro.
1: Cebador de mate.
0: Todo. Cebador de mate es fundamental.
2: Obvio.
0: Imposible sin el cebador de mate. Pero bueno, en general, venimos siguiendo un poco la carrera de Gaby desde hace algunos años. Y la verdad que cuando tomó la decisión de este despegue solista, sabíamos que le iba a romper, porque obviamente tiene todo para hacerlo. Y ahora como un poco también ubicante, posicionándote dentro de esa elección que hiciste de Gaby también en aquel momento, con mucho camino también por delante, ¿no?
2: Sí, ahí vamos de a poco, remándola. Viste que, bueno, el camino es difícil.

0: Pero es lindo, es lindo. Vamos paso a paso ahí.
1: Seguro. Lo que sí te tiene que quedar claro es que ni se te ocurra dejar esto. Porque en un momento...
2: En un momento
1: de todo este camino, sí, la vimos ahí como... Ay, que sí, que no, que Juan, que Pedro. Ni se te ocurra.
0: Juan, que Pedro.
1: Sí, sí. Ni se te ocurra.
0: Sí, Gabi, es verdad, es verdad. Por ahí me agarran esos ataques, así que quiero dejar y tirar todo y después me arrepiento y así.
2: Pero
0: estoy.
2: Esos ataques llegan en el momento y la situación que también estamos atravesando en todos los aspectos dentro del país y también en cuanto a la música, a la movida tropical. Está pasando por un momento de a ver qué va a pasar con la música. Y también en su momento, llamé un análisis que hago yo en lo particular, había mucha posibilidad de tocar distintos boliches antes. Y hoy hay cada vez menos lugares, menos bailes, menos boliches.
0: Sí, sí.
2: Y eso también le prohíbe al artista mostrarse en ciertos lugares.
0: Sí, eso coincido totalmente. De hecho, yo ponerle acá en Paraná, nunca me llaman. Siempre es de afuera, ¿viste? Y siempre festivales, gracias a Dios, que es un momento lindo porque viste que hay mucha gente, sé yo. Pero bueno, pero sí estaría bueno que acá también nos vean un poquito, no solo a mí, sino también a otras bandas musicales que hay acá en Paraná, que estaría buenísimo que hagan partícipe también a nosotros, ¿viste? Que
3: seguro.
2: Y además del esfuerzo y el trabajo que ustedes también le hacen previo, toda la semana ensayando, el gasto también que ustedes hacen para ensayar, la predisposición que le pone y lo que se trabaja también, porque no es me voy a subir al escenario a cantar dos temas, tres temas, sino que se prepara un repertorio.
0: Sí, se prepara un repertorio, los chicos también tienen la voluntad de ir, de estudiar, de ensayar. Hay días que no todos los días son buenos y uno está ahí presente y va y ensaya, cansado, no cansado, sale de trabajar y va a decir, bueno, vamos al ensayo. Es un re laburo que se hace en el grupo, digamos, para mostrar un buen show.
2: Y sacando de Paraná lo que vos decías, que no se ha brindado la oportunidad a vos, a otra banda, bien nombrando siempre a los colegas que trabajan también con la música, ¿cómo te recibe el público de otra localidad, de otra ciudad que te ha tocado estar dentro de esos escenarios o de fiestas importantes en ciudades importantes de la provincia?
0: Bueno, mira, sinceramente me han recibido muy bien, demasiado bien para mi gusto. Siempre, no, sí, de verdad, es como que se siente una energía preciosa. Siempre que vamos, siempre están ahí presentes, siempre me mandan algo, me regalan algo, o con abrazos, y el mismo público se acerca, te pide una foto y demás, ¿viste? Ya me conocen en ciertos lugares, ya somos bastante conocidos. Así que bueno, nada.
1: Qué bueno. Primero, tenerte como referente un poco de la mujer paranaense en la música. Sabés que camino a veces, ya lo hemos hablado ya con Gaby muchas veces, es más complejo por una cosa o por otra. Sí, sí. Sobre todo cuando tomás la decisión de ser solista y tener que enfrentar un poco todo ese mundo, ¿no? Que tiene que ver también con... Porque no es solo, como decía recién Lauti, no es solo la música, es la negociación, es el estar, es liderar también, porque hay que liderar.
0: Todo, sí.
1: Liderar una banda no es poca cosa, con personalidades distintas, con un montón de cuestiones.
2: Carácter diferente, claro. Que llega tarde, que no llega tarde, claro, que se olvidó la nota, que no estudia antes, que no trabaja previo y todo, un montón de cosas.
1: Y se me hace a mí, no sé, miran los músicos, que Gaby es un poco exigente, se nota que es exigente un poquito, ¿no? Como que en el detalle, no quiero decir nada, yo lo que se nota. Entonces, claro, también sostener toda esa calidad que pretende, porque bueno, los que vemos su trabajo, hemos visto videos también ahora en YouTube y demás, son impecables realmente.
0: Muchas gracias.
1: Y conseguir esa calidad no viene de relajar, digamos, hay un trabajo fuerte.
0: Sí, hay un trabajo en equipo en realidad. Yo por ahí pongo las normas, quién diría, o digo, se hace tal tema, se estudia tal tema, y ellos, está en el trabajo de ellos encargarse de ser responsables e ir al ensayo y volcarlo,
1: claro,
0: ¿viste?
1: Sí.
0: Así también nosotros somos, yo soy muy muy buena con ellos, digamos. O sea, ellos en mi casa saben que es su casa.
1: Seguro.
0: Ellos van y disfrutan del ensayo. No es que yo también soy una ogra. Por ahí tengo mis días.
2: No, por ahí
0: tengo mis días. Pero sí, me gusta que las cosas se hagan bien y de una.
1: Claro, ¿viste? Y compartirlo
0: sí,
1: también
0: sí,
1: en
0: sí.
1: un buen lugar, digamos, ¿no? Pero
2: lo más importante es el ensayo, a qué horas, qué día están ensayando,
1: qué lo siguen trabajando.
2: Me dijo lunes.
1: Está preguntando
2: pero
1: mucho.
2: Me dijo lunes, ayer no me llegó la invitación.
0: Claro.
2: Lunes, ¿no?
0: Ayer ensayamos.
2: No me llegó la invitación. También. Y no íbamos.
0: Es más, ayer él llegó y yo le preparé un café frozen.
1: Mira, qué nivel, ¿eh? Decime, qué rico el café frozen.
0: Ay, sí.
1: Qué cosa rica. No es algo que acostumbremos a tomar tanto, pero es rico. Menos en invierno, pero está rico.
0: Ay, yo soy re fan.
1: Pero es rara. Es riquísimo. Ella toma café frozen en julio, chicos. No pasa nada.
0: Te juro. Nosotros con mi hijo desayunamos café frozen.
1: Ay, qué rico.
0: A las 7 de la mañana.
2: No, no.
1: ¿Usted se ve así o mate cocido con pan?
2: Mate cocido con pan. Y mucho pan.
0: Te juro. A las 7 de la mañana nosotros desayunamos.
1: Claro. Qué rico. Bueno, es muy rico igual.
0: Pero sí, la verdad es que yo estoy súper agradecida por los chicos porque la verdad que nunca me sueltan la mano. Que eso es lo que valoro un montón de ellos. Y siempre, bueno, como me comentabas hoy, siempre trato de si ellos me dan un buen resultado, uh-huh, yo también devolvérselo, claro, de alguna manera, tanto los shows con los pagos y etcétera. Así que
1: bueno, yo sé que la gente el otro día está diciendo, sí, bueno, que se calle Lautaro López Díaz, que se calle Dana, ya está, que cante Gaby,
2: que cante.
1: Sí. Así que bueno, viendo y considerando esta situación, allá los chicos dicen que ellos todos los días dicen que nos callemos. Entonces ya le vi la intención.
2: Pero nos saludamos, está celoso,
1: sí,
2: por
1: todos
2: eso.
1: Todos los días dicen que nos callemos.
2: Uli en control.
1: Ulises está armada a los controles técnicos.
2: Sí, se dio vuelta, ¿verdad?
1: Qué mía, duré.
0: Se dio la espalda.
1: Allí en la dirección de streaming, entre otras cosas.
2: Ya no sabemos qué más
1: va a hacer Jeremías Duré, aparte de ser el encargado de comunicación de esta radio. Que alguien me diga, pero bueno, está bien. Ahora está en el
2: por
1: stream.
2: Allá atrás escondido, dice.
1: Otro que tampoco puede hacer muchas copias. Hace de todo también, sí, el señor José Garbarino. Y atrás está el cumpleañero, porque hoy cumpleaños Walter ahí, sí, de la bisagra.
0: Ah, qué bueno.
1: La bisagra, este programa maravilloso de la Escuela de Salud Mental que nos acompaña todos los martes. Y Walter cumpleaños hoy, Estaba contento, cumple 25. Dice.
2: 25.
1: Sí, impresionante. Sí. Pero bueno, vamos con lo que quieras, Gaby, querida. Es un honorazo tenerte, como siempre, menos cocinar todo, dicen por allá, ¿no? Pero
0: muchas
1: bueno,
0: gracias.
1: Gaby, cuando quieras y con lo que quieras.
0: Bueno.

0: Como para empezar la tarde.
1: Así tranquilito.
0: Tranquilito y va subiendo después.
1: Bueno, por amor al arte se trata de eso.
0: Y le preguntamos a la gente a quién se le dedicaría esos temas.
1: Apa.
0: Porque son para dedicar esos temas.
1: 3435-4093.
0: Le mandamos un saludo grande a Washi y a Andrea, que lo están
1: mirando.
0: Washi Barisco.
1: Te Andrea, quiero mucho, Andrea, querida. Un abrazo grandote para los dos. Los quiero un montón, a los dos.
0: A los dos.
1: Sí, sabes que no somos amigos así, pero le tengo un gran aprecio a ambos, así que le mando un beso grande. Costa Paraná Oficial es nuestro canal de YouTube para que, obviamente, te comuniques con nosotros. Nos puedes dejar ahí los mensajitos, ahí nos ves, ahí la ves a Gaby, los ves a los chicos, por supuesto, que es lo más interesante que tenemos en el día de hoy para ver, digamos, porque si nos ve a nosotros nomás ya no sería. Pero bueno, ahí estamos y creo que, nada, podés dejar ahí en el chat los mensajes que quieran, todos los reclamos para Lautaro López Díaz, no, por favor, eso
0: no,
1: privado.
0: No, sin reclamo.
1: No
0: sin
1: dejen reclamo. Nada que no nada. Sea, claro.
0: No, tampoco no, reclamo para pagar, privado.
1: Claro, pagame la
0: que no pasé mi número.
2: Pagame la que
1: cosas normales, digamos, que se puedan poner.
0: No, si después me bloquea WhatsApp. 24 horas restringida.
2: Ay, no.
1: Pero bueno, la verdad que recién hablábamos, Gaby, de la posibilidad, ¿no? De trabajo de los músicos, de los lugares aquí en Paraná. Ahora se viene, bueno, ya una época linda, donde
2: sí,
1: bueno, ya
2: sí.
1: Se empieza a mover un poquito más todo,
2: sí,
1: y demás cuestiones. Me imagino que ya tienen algunas cosas planificadas.
0: Ya empiezan a llegar los llamados para la fiesta de la primavera, fiesta
1: tal cual,
0: de cierre de año de escuela, cierre de año de. Hay muchas cosas
1: sí,
0: que
1: por supuesto.
0: Por venir.
1: Sí, y si no, bueno, que empiecen ahora ya.
0: Ya.
1: Hasta ahora ya podrían ir entrando.
2: Sí.
1: Pueden ir al Instagram también de Gaby, ahí tiene todo el material. Y contanos los trabajos que estuviste haciendo para YouTube que me parecieron reinteresantes también. Algunas colaboraciones vi también ahí y, bueno, contame un poco qué estuvieron haciendo.
2: Bueno, ahora básicamente, bueno, estuvimos grabando un par de temas así como para tener material para vender, ¿viste? Porque como, bueno, como
1: sí,
2: somos
1: obvio.
2: Nuevos, ¿viste? Material nuestro. Así que, bueno, subimos ahí en YouTube, que lo pueden ver en gabriela.isasi, ahí lo pueden encontrar. Y, bueno, también estamos trabajando temas propios que vamos a sacar con Gerardo Farías también, una colaboración.
0: Propio tuyo
1: sí.
0: Con él en colaboración.
2: Sí.
1: Viene el 15, Gerardo Farías.
0: ¿El 15?
1: De septiembre.
2: Sí,
1: bien.
2: Sí.
1: Sí, lo vamos a tener
0: ahí.
1: Acá. Vamos a tener acá, porque es mi cumpleaños.
0: Lo traemos los dos acá y quiere.
1: Claro, y me dijo que venía, así que más le vale que venga.
2: Que
1: sí,
2: venga.
1: Obvio.
2: Sí,
1: sí.
2: Sí, así que nada, no, estamos trabajando, día a día vamos trabajando
1: sí.
2: Un poquito, puliendo cosas. Ya te digo, esto es un proyecto nuevo que arrancó hace poco. Y bueno, nada, metiéndole onda. Paso a paso.
1: Seguro, seguro.
2: Sí, sí.
1: Y después vamos a hablar de la vida privada. De
0: después hablamos de la vida privada. Pero ¿qué es el tema que vos decís? Yo suelo decir, quiero cantarlo ya.
1: Claro, pero
0: no
1: cante ya.
0: Y no está al principio el repertorio. Y vos decís, me gustaría que esté de entrada para ya entrar con la energía al 100. Si bien uno entra siempre con la energía al 100, al 100, pero decís, este tema es el que yo quiero para que entrar ahí. ¿Cuál es el que vos elegís? ¿O el que
2: y
0: te gusta?
2: A mí me gusta mucho el de Rodrigo, Fuego y Pasión. Me gusta mucho ese tema. Y el de No Podrás, de Ángela de.
0: No Podrás. Oh. Ah, eso me gusta.
1: Bueno, con cualquiera de los dos
0: no
1: vamos
0: podrás.
1: A ir a un corte con
0: sí.
1: Ese tema que elija ella.
0: Con uno de los
1: después
0: dos
1: después del tema de ella, vamos a ir el cortecito porque tenemos que volver ya? Después con más, ¿qué me dice, señor operador? No, no, nada, no sé qué me
0: dice.
1: ¿Que
0: tiene Fuego y Pasión ella?
1: Sí,
0: decimos,
1: no, no sé, no sé.
0: ¿Cómo
1: no
0: lo
1: sé? No, no sé, no sé qué quiere decir, pero bueno, vamos con esa y después
2: dale.
1: Cortecito y al regreso seguimos hablando, por supuesto, con la querida Gaby.
2: ¿Cuándo va a ser? Fue pasión, ¿verdad? Espero que no me olvide cómo era.
1: Ahí va, estamos en casa, así que esto es por amor.
0: Esto
1: adelante.
0: Es en vivo.
1: En vivo. En vivo y en directo. Por 88.1 Gabriela Isasi.
2: No me imagino. Ah, ya me acordé.
1: Genial, genial.
2: Dale.

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1: 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Frente a El Niño, la Municipalidad sostiene las tareas de prevención. 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Con varias actividades para los más chicos, concluyó el mes de la gurizada. El cierre de los festejos comunitarios organizado por el municipio fue en Bajada Grande, con una jornada dedicada a niñas y niños de la zona oeste de la ciudad. En los miradores hubo una gran propuesta de juegos, teatro, actividades lúdicas y merienda para cientos de personas. Más información en www.paraná.gov.ar.
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4: La información y el análisis está en Entre Ríos Diario.
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0: lindo, qué lindo, qué lindo estar acá y simplemente hacer una par muy chiquito por dos motivos. Primero,
1: porque hay agenda, muy importante.
0: Aparte de la agenda, quiero pedirle al señor operador, después mientras yo voy leyendo un par de cositas, un alguito del Negro Rada, por favor. Un alguito, porque, a ver, Por Amor al Arte es, ustedes saben, un programa que lleva a los artistas a la casa de la gente, y lo que ha pasado con Rada durante su vida y después de su muerte realmente ha sido maravilloso. Y acá tenemos un poquito, ahí va, a ver. Para recordarlo, para traerlo, porque fue sin lugar a dudas un gran referente de la música nuestra, más allá de que es uruguayo, lo hemos adoptado. Y qué lindo poder tener un referente de nuestro candombe, de nuestra música negra. Y todo lo que pasó también con él, ¿no? Todos queremos morirnos un poco como el Negro, bailando.
1: Bailando.
0: Y cantando. Y se van a multiplicar los velorios así de lindos ahora, porque digo, cada uno quiere un velorio parecido. No sé si les pasó a ustedes, pero después de lo del Negro, todos decimos, yo me quiero morir así, yo quiero también, quiero un velorio así. Me gusta de esa forma, ¿no? Que
1: sea con bailando, alegría. Su familia bailando, sí, cantando sí, su sí. música. Ese tema tan particular que habla solamente
0: de... Sí, tal cual. Así que bueno, la verdad es que lo traemos a colación porque obviamente no habíamos tenido programa todavía después de lo que sucedió con el Negro. Y merece estar en cada una de las playlists por tiempo largo para disfrutarlo. Y creo que hemos resignificado también muchas de su música, como pasa cada vez que se muere alguien, ¿no? Como que uno dice, mira, esto no lo había visto, no lo había escuchado. Es resignificar todo el trabajo que ha hecho a lo largo de su vida. Así que hay un poquito del Negro para recordarlo, nada más. Y después, como usted decía, hay agenda del Teatro Municipal.
1: ¿Qué hay en el teatro?
0: Hay agenda, ya está presentada la agenda, ustedes saben, desde inicios de septiembre ya tenemos mucha programación para compartir, así que le cuento.
1: ¿A partir de la semana que viene?
0: Claro, las visitas guiadas del teatro ya están previstas para el 7, el 14 y el 28, con entrada libre y gratuita si nunca recorriste. ¿Te fueron al teatro? ¿Ustedes recorrieron el teatro? ¿Lo han recorrido? Si no lo han hecho, vayan, porque está espectacular conocer cada uno de los rinconcitos que tiene el Teatro Municipal 3 de febrero. Después, sí, es divino, ¿no? Sí, qué sensación estar ahí, ¿no? Qué sensación, ese escenario. Bueno, el martes primero, que es vendría siendo hoy mismo. A partir de las 20:30 horas se va a estar presentando la banda militar Brigadier Antonio Parodi, también con entrada libre y gratuita. Ahí estás tú ahí. Ah, mira, bueno. Va a ser un concierto de música protocolar y popular. Vayan, va a estar buenísimo, va a estar tocando también, ¿cómo era tu nombre? Sebastián. Muy bien, ahí va a estar Sebastián también. Muy interesante propuesta, 20:30 horas. Miércoles va a estar Roque Narvaja en Paraná. Atención con esto, pues está bueno también para disfrutar. Ya están las entradas, obviamente, en boletería y en las plataformas. El jueves, La Cena de los Tontos, también es una obra con entrada. Lo trae Sin Producciones también, está bueno para ir. Viernes 4 está la noche de gala del Día Nacional del Inmigrante con entrada libre y gratuita. Yo quiero que registren la cantidad de actividades con entrada libre y gratuita que tenemos en nuestro teatro. Iván Noble llega el sábado 5 con Canciones Transparentes y bueno, así más o menos para que tengan una idea de esta
1: semana. Una idea de la gente, si no, en Paraná Go.
0: Sí, obviamente entran a paraná.gov.ar, allí se van a encontrar con toda la agenda y en el Instagram del teatro también, pero bueno, como para tener en cuenta. Más que tener en cuenta, recontra tener en cuenta la visita que tenemos hoy acá.
1: Sí, y seguimos. La pregunta, ¿no?, del tema que hablaba de Gerardo Faría.
0: Gabriela Isasi, Gabriela Isasi. Por si recién entraste,
1: ¿verdad? Dale. Entraste en el stream. ¿Tema propio lo escribiste vos, lo escribió parte de la banda?
2: El compositor de ese tema es Marquino. Así que bueno, estamos trabajando en eso. Ya está la base, ya está el tema. Hay que ahora acomodar los acordes,

0: tonalidades, todos bien ahí, pero creo que va a estar bueno. Para mí, está recopado.
1: Sí, pero más del lado romántico o más tirando para el lado de cachengue. De...
0: Ahí. Mita y mita. Bien. Claro. No es romántico, ni tampoco es remil fiestero, pero es... Está bueno.
2: Entrador, digamos.
0: Sí. Es cuando vos lo escuchás y decís,
2: Te queda. Eso está bueno. Sí,
1: Marquino, músico, colega de la ciudad de Paraná, que escribe muy bien. Y para varias bandas de... A nivel nacional, tiene letras.
0: Sí, para la Tela M también.
1: Sí, la Tela M, Chanchi. Varios han pasado por las manos y la pluma de él.
2: Está muy bien.
0: Y yo tengo el honor
2: de tener un tema. Me encanta. ¿Cómo se llama? ¿Ya tiene nombre todo? Sí.
0: No.
2: ¿Todavía no? Ah, no tiene nombre todavía. Bueno, cuando lo sepas. Yo, aparte, obviamente, después.
0: Estamos ahí,
2: el lanzamiento todo.
0: Para ahí, pero no sabemos todavía bien cuál va a ser el nombre oficial.
2: Bueno, pero hay que seguir produciendo, obviamente, hay que apostar también a eso, a que la gente tenga siempre nuevas cosas, ¿no? Nuevas propuestas, de eso se trata sobre todo la música. Recién hablábamos del Negro Herrada, ¿no? Y decíamos, es muy loco lo que pasó con el Negro en cuanto a esto de que cuando se hace conocido o famoso, además ya tenía largo tiempo en la escena musical, fue como en el año 2000, justamente con este disco, Muriendo de Plena, después de remarla muchísimo, de tocar con grandes músicos, de ser realmente una eminencia en lo que hacía, aparece un trabajo que lo hace hiper famoso, pero después de un camino enorme,
1: y
2: ¿no?
1: Después de ese tiempo, cerca de 2010, por ahí, la Plena se empezó a meter en todo, porque ahora Plena Uruguaya escuchan en todos lados.
2: Claro.
0: Yo, de hecho, tengo un tema ahí de Plena también, que se llama Mucha Mujer Para Ti.
2: Me encanta.
0: Después lo voy a resubir.
2: Claro.
0: Como para que lo tengan
1: en
0: también.
1: En el momento justo, ahora. Sí.
2: Ahora, claro.
0: ¿Qué te iba a decir? Pero sí, yo creo que la clave está en no abandonar, ¿viste?
2: Seguro.
0: Yo sé que muchas veces te frustra, te cansa, te agota, que vos decís, no, nunca vamos a avanzar, y de repente llega ese avance que ni te los esperás. Por eso te digo, para mí la clave es no abandonar y seguir remándola. Sí, ¿cuántas personas hay que pasan 20 años y después de 20 años y... ¿Me entendés?
2: Sí. No, igual, obviamente que cuando hay talento, hay capacidad también de gestión y de trabajo, sobre todo, que me parece que están más que sobrados en ustedes. Y cuando también te rodeás de músicos que tienen un poco la misma...
0: Que tienen ganas.
2: El mismo objetivo, ¿no? Que van por un mismo objetivo, me parece que eso también ayuda muchísimo. Y que nada, yo apenas esa vez, cuando vos viniste un día y me dijiste que no ibas a seguir.
1: Estaba cansada, quería tomar un descanso.
2: Iba a dejar y demás. En realidad, yo lo primero que dije no, es un desperdicio, no puede ser, es imposible. Ay, yo la vi tocando en una banda la primera vez, no vamos a traer ninguna colación, pero... Sí, la vi tocando en una banda y ella era la banda, ¿viste? O sea, es como que era ella ahí y nada, y todo el mundo fascinado con esa figura y esa manera de mirar y esa manera de cantar y de moverse. Y me parece que esas cosas, no se pueden perder, ¿viste? Es como que la gente también necesita referentes de todo tipo.
0: Y yo, mira,
2: los buscamos y los queremos, o sea, necesitamos eso también.
0: Claro, sí. Bueno, a mí me pasa de que sinceramente sigo por la gente.
2: Claro.
0: Porque realmente hay mucha gente que me quiere, que me apoya, que me acompaña, que me hace el aguante. Entonces, por ahí yo digo, ¿y si los hago por ellos?
2: Seguro.
0: Realmente, muchas veces yo tengo un problema ahí familiar bastante complejo que me ata mucho. Entonces, claro, como que por ahí no puedo meterle la gana que
2: la misma
0: quisiera.
2: Claro.
0: Pero bueno, la remo y por la gente también estoy, digamos.
2: Seguro.
0: Sigo, avanzo, paso a paso.
2: Seguro, no, está perfecto.
1: Perfecto,
2: sí.
1: No, antes de que siga, porque yo sé que están preparando algo, ya escuché el nombre ahí.
2: Ajá.
1: Dejame mandar saludos a Lea Fernández, que nos está
2: bueno,
1: escuchando.
2: Bueno, cómo no.
1: Como siempre pone el diario, algo que a mí me sorprende.
2: Muy bien.
1: En el auto.
2: Ah, genial.
1: Anda haciendo gira por la ciudad.
2: Muy bien.
1: Muy bien. Bueno, y para Gabito, que de uruguayana está por cruzar a Brasil, uruguayana, nos está escuchando.
2: Mirá, bueno, a través del stream. Un cariño grande para los dos.
1: De Paraná a Brasil. Por supuesto. De vacaciones. No sé qué va de vacaciones. Bien. Está de poco, pero se va a vacaciones.
0: Mi CM se fue a vivir a Brasil.
2: Ah, ah, no me digas. Ah, sí. Te quedaste sin CM. Bueno, acá tenemos a Jeremías. Que... ¿Ah? A todos se le ofrecemos Jeremías. A todos se le ofrecemos a Jeremías, ¿viste?
0: Igual, re bien, porque... Qué lindo. Voy a imaginar que ahora en esta época en Brasil.
2: Oh, ah, no, sorry. Obviamente. Está bueno, nah, está bueno. Pero bueno, vamos a escuchar algo más de Gaby. Sí, no sé. Lo que quieras, no podrá, Gaby. Estamos en vivo por Radio Costa Paraná, por amor al arte y, por supuesto, por amor a, hoy a la música tropical. Hoy a la música tropical.
0: Ok. Mándale.

0: y no podrás amarla, ni besarla, ni mucho menos hacerle el amor.
1: ¡Qué lindo! Brava, viene la cosa. Sí, sí, más para esta hora, viste, sé yo. Más de una iba a los codazos.
2: O pateando la cama antes de una cita.
1: Y sí, sí, da para eso.
2: ¿Por qué no cantás así?
1: Claro, claro. Era una pasión, ¿eh? Claro, ¿qué te pasa? O sea, ¿qué onda? No, pero bueno, hermoso, chicos. Muchísimas gracias.
0: Muchas gracias a ustedes.
1: A ustedes por venir. Muchas gracias de verdad por venirse hasta acá, porque sé que también es todo un tema, organizarse.
2: Organizar, horario laboral y demás.
1: Y demás cuestiones, ¿no? Hay que estar y demás. Pero quiero que nos refieras un poquito a la Gaby del futuro, ¿no? ¿Con qué vamos a seguir ahora?
2: ¿Con qué vamos a encontrar?
1: Claro, ¿con qué seguimos? ¿En qué estamos, aparte de todos estos temas y proyectos y demás, qué cosas son las que por ahí te tienen como más enfocada, más allá de todo, ¿no?
0: Y a mí me tiene enfocada el tratar de trabajar, digamos. Me gustaría, ¿no? Que uh-huh. poder estar en más lugares, participar en más eventos, poder a los chicos también darle una mano en ese sentido, porque muchos de los chicos viven de la música.
1: Claro.
0: Entonces, bueno, nada, enfocada en eso, en proyectos, en nuevas cosas y cosas así.
1: Claro, sí, sí, a full. Tenés manager, ¿no? Sí, tenés manager.
0: No, ahora ya
1: ¿sos
0: no.
1: ¿Sos tu propia manager?
0: Soy mi propia manager.
1: Claro, bueno, entonces, a ver, redes sociales.
0: Gaby.isasi, ahí pueden seguirme, bueno, pueden contactarse
1: como Lali,
0: conmigo.
1: No tiene manager.
2: Claro,
1: es ella.
2: Es.
1: Está bien. ¿Está bien? Bueno, y ahora Tini también, ¿viste?
2: Tini también.
1: Claro, todas son...
2: A mí me pasó lo de Tini.
1: Es lo mejor, te
2: a
1: digo.
2: A mí me pasó lo de Tini.
1: ¿Qué le pasó?
2: Dejar la billetera seca.
1: No. Yo pensé que lo habían dejado, qué sé yo, como Yatra, no sé, de
0: no,
1: Paul.
0: Sí, ahora estoy como, como más enfocándome como sola. Sí. Así que estoy trabajando más sola que...
1: Claro, está muy bien.
0: La mejor, pero me estoy enfocando más sola.
1: Está perfecto. Está muy bien. Y aparte, bueno, también obviamente tenés más control de un montón de cosas y está bueno. Así que...
2: Sí. No, está bueno. Y también que, para que no se pongan celosos, no se enojen el integrante de la banda, nombrar a cada uno de ellos si te acordás.
1: Sí,
2: o por nombre,
1: favor.
2: Apellido, nombre.
0: Sí, obvio.
2: Te vas a enojar. Fuiste, no me nombraste.
1: Todos los chicos, ajá. Lo vamos a nombrar a todos.
2: El que cocina, el que no cocina, el que lleva el agua, el que hace mate, todo.
0: El que hace mate. Bueno, acá lo tenemos a Alejandro Villanueva, que él es el timbaletero. Me acompaña Seba Krieger, el guitarrista. Les mando un saludo también a Walter Romero, que es el que toca las congas y bongó. A Matías Espinosa en el güiro. A ver, Giuliano Carboni en el teclado. Lucas Espinosa en acordeón. Martín Mateada en bajo. Y termino.
1: Muy bien, muy bien. Bueno... A ver, los músicos, yo quiero que hablen también los músicos, ¿eh? Así que... Claro.
0: Ah, Lucas López. Lucas no forma parte de la banda. Pero sí, le mandamos un saludo ahí que pasó mañana
1: muy
0: el cumpleaños.
1: Bueno, ahí tenemos el Instagram de Gaby para que la sigan en nuestro streaming. Es arroba Gaby con dos I, Gaby.isasi, así, arroba Gaby. @isasi para que la sigan.
2: Gran trabajo de Jeremías.
1: Y sí, Jeremías siempre está atento. Siempre está atento. Pero bueno, a ver, saludamos a... se me van los nombres, chicos. Walter era, ¿no?
0: No,
1: Seba. Porque encima se llama como mi marido.
2: Sí.
1: No me puedo olvidar.
2: ¿Pero qué tan mal te hace tu marido
1: no,
2: para
1: no, no, no, no, no, pero bueno.
2: Después viene Seba y se enoja
1: y dice, ¿qué onda? Bueno, Seba, ¿cómo estás? ¿Todo bien?
3: Todo bien, muchas
1: gracias. Bueno, gracias por venir.
3: Gracias por el espacio.
1: No, por favor, gracias por venir y por venir a acompañar a Gaby también. Me imagino que para vos también todo un desafío. Recién estaba viendo en lo que vas a estar esta noche y es totalmente distinto a lo que estás haciendo hoy acá. Pero bueno, contame un poco cómo es eso, ¿no? De sesionar música, de acompañar a artistas y de todo esto.
3: Lo hermoso que tiene la música es eso, poder participar, por lo menos en mi caso, de distintas experiencias. Yo tengo una banda de rock propia, de cero, paso el chivo.
1: Para tener que venir también, claro. Sí.
3: Y bueno, eso, poder aprender también, porque es todo un nuevo aprendizaje, compartir con otros músicos, sí. Otra forma de música también. También fue una experiencia nueva a mí, entrar cuando entré a la banda de cumbia, porque yo venía de otro género. Y también eso, aprendizaje, aprender de ellos, que estaban más empapados, digamos. Y nada, disfrutar y divertirse y pasarla bien y aprender y disfrutar la música.
1: Qué lindo, sí. Qué lindo. Y bueno, gracias porque tiene show hoy todo y se vino, ¿viste? Sí, eso es responsable.
3: Ya dejamos todo preparadito ahí en el teatro. Ahí, qué bueno. Así que está todo listo para esta noche. El que se pueda acercar ahí lo va a disfrutar. Así que todos más que invitados.
1: Bueno, vamos a poner el micrófono ya, porque no quiero dejar a nadie sin hablar en esta tarde. ¿Cómo le va?
4: ¿Cómo anda?
1: Muy bien. Bueno, contame un poquito, bueno, ¿qué timbalero, no? ¿Qué era?
4: Sí, timbalero.
1: ¿Y con la percusión siempre? ¿Otras cosas? Contá un poquito.
4: Siempre, de chico, digamos, uno arrancó con la percu, en las batucadas, en las comparsas.
1: Me dice,
4: Jere,
1: que tengamos acá, que te quieren ver. Sí. Ahí está, ahora lo vemos.
4: Bueno, siempre desde chico en la ciudad, digamos, con las comparsas, con las batucadas, junto con mi primo Walter, que es el conguero. Y después, bueno, nos fuimos metiendo a poquito, formamos parte del grupo El Aguante en su momento, después de la combinación, y bueno, ahora fue en su momento Inefables, y después el proyecto solista con Gaby. Y bueno, nos gusta mucho la percu, yo en este proyecto me encargo de, por ahí, selección de temas para el en vivo, el armado, después se lo vuelco a los chicos, los chicos lo estudian y venimos.
1: Ahí vas como director de banda, ¿no? Sí. Un poquito.
4: Yo no lo llamaría así, pero bueno.
1: Bueno, pero por ahí está bueno que alguien se ocupe y se encargue también de ver. También es un oído, hay que tener un oído para adentro y hay que tener un oído para afuera. Y no es fácil ponerse en el oído de la afuera, ¿viste? Porque a veces uno está ensayando y dice, oh, esto le queda buenísimo, y queda en el oído de adentro, que cuando después sale, la gente por ahí no lo escucha de la misma forma, ¿viste? Entonces, tener un oído que puede salir afuera y escucharlo de abajo del escenario, me parece que eso también está bueno. Y que se reúna esas dos cosas ahí en lo que haces, está buenísimo. Deben ser todos medio igual también, que están como viendo, pero bueno, por ahí está bueno.
0: El tiempo también de ver qué tema está sonando, cuál es el que más escucha, es todo, digamos.
1: Sí. Y viste que la gente va comprando las cosas también un poco de acuerdo al humor social. Sí. Hoy les gusta una cosa, mañana otra, y así. Es como
0: pasa
1: que,
0: de moda rapidísimo todo.
1: Entonces es también saber, ¿no? Ahí encontrarle la vuelta a ver qué es lo que va.
4: Exactamente. Hoy en día, como dice Gaby, es todo muy, muy más vertiginoso, digamos. Un tema está sonando y a los dos meses ya es como del recuerdo, digamos. No dura lo que duraba antes. Igual. Y tenés que estar ahí atrás, digamos, si querés estar y mantenerte, digamos, activo. Eso genera listas de temas de selección, cuál le va a quedar bien, cuál no, ver en las tonalidades si quedan bien, si se deforma mucho el tema, las velocidades, todo. Y bueno, llegó a su tiempo, pero bueno, está bueno, es entretenido. Seguro. Es lo que nos gusta.
1: Y sí, es eso, ¿viste? Exactamente. Cuando te gusta algo, es así. Pero bueno, la verdad que agradecerles a los tres que estén acá, agradecerles a todos sus músicos, a todos tus músicos también. Yo digo tus músicos como que se los compró la Gaby, pero bueno, es más o menos eso.
0: Como que se los compró.
1: Claro, ¿viste? Claro, cuando decís libres, tus músicos, o viste esta gente que dice mis empleados, mis chicos, mis esto, bueno. Pero bueno, se entiende que son tus músicos.
0: Sí, sí.
1: Así que muchas gracias, de verdad, a todos por venir. Y bueno, el autor López Díaz, no sé si quiere hacer una última pregunta, usted que quiere indagar, porque le iba a preguntar sobre la vida privada, pero
2: nos quedan 5 minutos.
1: No sé, me da como cosa preguntarle tantas.
0: Pregunte.
1: Viste, qué sé yo, porque acá tenemos preguntas. Viste, cuando querés preguntar, tenemos preguntas.
2: ¿Ya dijo
1: vos
2: que arrancaba el desayuno a la mañana?
1: Sí, bueno, toma, claro, café frozen. Eso ya.
0: Bien frío.
1: Café frozen, bien frío.
2: Y ya está.
0: A las 7 de la mañana.
2: 7 de la mañana.
1: 7 de la mañana con el café frozen. Bueno, a ver, muéstreme las manos. Quieren ver acá los chicos si tiene anillo o no tiene anillo. Sí, tiene un anillo, pero no sé qué onda.
2: ¿Pero alguno en especial?
1: Tiene un anillo que parece como una alianza. Me parece que es heredada.
0: Alianza es de mi mamá.
1: ¿Viste? Es heredada, ¿qué te dije?
0: Yo me la puse porque mi mamá tiene Alzheimer. Sí. Y mi mamá está muy perdida.
1: Y vos usas
0: y ella se vivía saliendo, se le caía, está pesando 40 kilos más o menos.
1: Claro, o sea, y se le cae
0: se
1: cada
0: le cae
1: lo rato. Bien.
0: Entonces yo dije, chao. Me lo voy a guardar para
1: Está muy bien.
0: Por eso tengo esta alianza.
1: Hace muy bien, porque honras también toda su energía y demás.
0: Sí, me acompaña de alguna manera.
1: Mi mamá es al revés, mi mamá también tiene ese nivel, pero es al revés porque está usando los anillos, todos los anillos de boda de las hijas que se divorciaron. Tiene los tres puestos, te juro. Tiene todos los anillos. Te juro por Dios. Que, claro, como que nos regaló a todas los anillos cuando nos casamos.
2: ¿Y si ustedes se los dieron?
1: No, ella se los agarró de nuevo porque como ya los compró, los tiene todos.
2: Ah, ¿verdad? Bien.
1: Tiene todos los anillos, pues una lo quiso, tiene los tres. Y ella dice que las tres veces que se casó con la misma persona, que era mi papá, pero como no entiende mucho, entonces por ahí se casa con uno, pero con otro. Bueno, tiene tres anillos. De todas las bodas con las que atravesó. Así que bueno, imagínate, si entiendo sí. Perfecto. Pero bueno, muchas gracias, Gaby. Nos vamos a despedir, a despedir con un tema, ¿puede ser o es un montón?
0: Como quieran.
1: No sé, como quieran ustedes.
2: O repetir alguno de lo que ya hicimos.
1: Yo te escucharía toda la tarde, claro, pero bueno.
0: ¿Te animás a Puerto Sánchez?
1: Ah, me encantó. Mirá qué lindo. Ahí está. Así, ¿eh? Muchas gracias. Gracias a Jeremías Duré, que nos ha hecho allí. De
2: gracias, Jeremy.
1: Gracias al señor Ulises Almada. Muchas gracias, director. Uli. Y este aplauso enorme, enorme para Gaby Sassi, para todos sus músicos. Gracias por haber venido. Y nos vamos con este tema, con el que quieras.
0: Ahí va.
2: Puerto Sánchez.

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1: El cine en Paraná. En 1906, los diarios anunciaban la primera exhibición cinematográfica de la ciudad. Decía el aviso: en el patio de la confitería Polo Norte, en calle Urquiza, frente a Plaza de Mayo, se exhibirán 4 películas recientemente traídas de Europa: Guillermo Tell, Los ladrones del barco, Cruceros de alta mar y Los primeros mártires cristianos. Los mencionados films eran obviamente blanco y negro, mudos y de no más de 10 minutos de duración. Ya se había mostrado con anterioridad y en el mismo lugar, a título de prueba, las exequias del general Roca, fallecido por aquellos días. Aquel suelto publicitario finalizaba aclarando: no se cobrará ningún recargo en las consumiciones ni se exhibirán películas pornográficas. Pero el primer salón con auditorio para cine que tuvo la ciudad fue el Salón Teatro de la Sociedad Italiana, conocido como Teatro de la Comedia, en calle Montecaseros, donde hoy está el Cine Rex.
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0: Buenas, buenas, buenas tardes. ¿Cómo andan?
1: Muy bien.
0: Muy bien.
2: Muy bien. Muy bien. En este día hermoso de primavera.
0: Bueno, saludamos a todos nuestros oyentes. Buen martes para todos. Un martes ya con olor a primavera, ¿no es cierto?
2: Se siente el olorcito a la pacho, a árboles,
0: sí,
2: a flores,
0: sí,
2: a todo.
0: Uno ya ve otros colores. Ya con que haya sol es un montón, ay, sí. ¿No?
3: En el Parque Urquiza crecen flores primaverales.
0: Oh, todo. Y en la casa, si uno las cuida también y demás, pueden crecer las florcitas también ahí, que nos alegran con sus colores. ¿Te gustan las plantas, Jorge?
1: Sí, me gustan mucho.
0: ¿Sí? ¿Tenés algunas ahí?
1: No, no tengo.
0: No.
1: Ya no tengo.
0: Bueno, pero vamos a traer una para tener acá dentro de la bisagra.
2: ¿Quién se va a hacer responsable?
0: Ajá, entre todos vamos a tener que cuidar. Bueno, en la mesa está Mati. Está Meli, está Walter, está Jorge, quien les habla acá, Titi. Todos somos de La Bisagra, la radio abierta de Andariega del Hospital Escuela de Salud Mental. Y estamos acá con otros compañeros que están afuera del aire. Saludarlos y darle la bienvenida a Nay, que es una alumna de terapia ocupacional. Saludarla a Nati, a Vivi, a Sam, a Norbert, a Fran. A Tony, Mimi, Maxi, que no han podido llegarse. Y están llegando algunos invitados especiales que tenemos y que seguramente los van a poder escuchar en el próximo bloque. Un saludo especial para todo nuestro equipo que nos acompaña detrás del vidrio, con nuestro operador estrella Ulises, con nuestros jefes de producción de redes sociales, El Garba, Jere. Los saludamos a todos y siempre le damos las gracias por ser parte también de este equipo y hacer posible este programa. Y ahora sí, nos vamos con nuestra consigna.
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0: Bien ahí, ¿cuál es la consigna, Mati, entonces del día de la fecha?
7: ¿Qué querés que florezca esta primavera?
0: ¿Qué querés que florezca esta primavera? Nosotros ya empieza septiembre, ya empezamos a oler y a vivir la primavera. Y bueno, tenemos un montón de respuestas. Uh-huh. Hay gente que quiere que florezca el lapacho, otra gente que quiere que florezcan los buenos vínculos. Todo lo que contesten a través de Instagram o a través del teléfono de la radio o a través de las redes que ya va a dar la Meli, van a participar de un sorteo que si ven en Instagram pueden ver que son unas postales bisagreras y unas producciones primaverales que ha hecho la Vivi.
2: Ah, de su emprendimiento, Vivi Emprende.
0: Vivi Emprende para sortear hoy. Así que participen y bueno, y compartamos acá la respuesta.
2: Bueno, pueden participar por La Bisagra, Radio Abierta y Andariega del Hospital Escuela de Salud Mental. Es el Facebook, La Bisagra Doc en Instagram y al WhatsApp por 3435-340933 y en el fijo 3434-201832. Y también nos pueden dejar su respuesta por YouTube, Radio Costa Paraná 88.1.
0: Todos los que nos hacen llegar su respuesta por alguno de estos medios participan de este sorteo para llevarse algunas postales y estas producciones de flores muy copadas que hizo la Vivi. Bueno, ¿y qué quieren que florezca esta primavera, esta mesa?
2: Yo quiero que florezca mucha plata.
0: Mucha
2: que
0: plata.
2: La plata porque la necesito.
0: Mucha plata quiere la Meli. ¿Vos, Pati, qué querés?
7: Que estemos todos juntos. Ah, el día de la primavera.
0: Qué bien ese deseo.
2: Más comunidad.
0: Más comunidad, más unidad. ¿Vos, Walter?
3: Mi deseo es estar en el equipo y tener salud.
0: Bien, que florezca ahí la salud. ¿Vos, Jorge?
1: Yo deseo mucha paz. Mucha paz, realmente la necesitamos.
0: Excelente. Y bueno, yo un poco que florezca el amor.
2: Okay.
0: Que florezca
2: este
0: el amor.
2: Mes es un poco del amor, ¿no?
0: Pero en todos los sentidos del término. En todos los sentidos del término, okay. Con la amistad, con los hijos, con la familia. Tenemos acá un oyente que nos está escuchando y nos dice: hermoso programa, que florezca más música. Excelente.
2: Ay, qué hermoso,
0: también,
2: sí.
0: Qué hermoso. Que florezca más música. y ya lo anotamos a este oyente que nos puede pasar el nombre y lo anotamos para el sorteo. Así que, bueno, vamos entonces con el primer segmento bisagrero de hoy.
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0: Bueno, como nos tiene acostumbrado Walter, siempre nos trae algunos libros o algunos fragmentos para recomendar. Y traes unos nuevos relatos, ¿no es cierto, Walter? Diferente a lo que venías trayendo.
3: Sí, voy a leer un cuento para infantil.
0: Un cuento infantil. Y está bueno porque a esta hora de la siesta hay muchos gurises en su casa, hay muchos gurises yendo de un lado al otro, quizás en un auto, caminando, y está bueno también ese público para poder dedicarla. Así que escuchamos, va a ser un fragmentito de un cuento que va a seguir el próximo programa.
3: Sí, el próximo bloque.
0: Excelente. ¿Cómo se llama el cuento?
3: El cuento se llama Los zapatos desobedientes. A Tomás le gustaba estar siempre de calzo. Así podía sentir en los pies las caricias tibias del sol y las coquillas del viento. Pero su tía Lucrecia protestaba: si va a pinchar, se va a lastimar, se va a ensuciar. Un domingo a la tarde, la tía trajo un regalo: unos zapatos horribles, negros, cerrados, con cordones gruesos. Tomás pateleaba y protestaba, pero la mamá, el papá y la tía forcejaron y se pusieron al día siguiente. Tomás iba a la escuela con los zapatos que le había regalado. La tía daba unos pasitos chiquitos. Su papá le dijo que se apurara. No puedo, se disculpó. Tomás, los zapatos no me hacen caso. Son desobedientes.
0: Bueno, es un cuento para aquellos que tenemos niños. Es muy común que quieran andar descalzos y demás. Entonces, bueno, la tía cae con unos zapatos y se los regala. Y veremos el próximo martes cómo sigue este cuento de Tomás y de los zapatos desobedientes.
3: Yo le conté a Carla Pedoni, podía escuchar a Juana.
0: Ah, y ojalá esté escuchando a Juana. Se lo dedicamos especialmente entonces a ella. Y ahora sí nos vamos a otro segmento, porque ya están llegando nuestros invitados y obviamente que tenemos que darle lugar a ellos también. Así que seguimos con esta bisagra.
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17: Lewis Carroll tenía cierta afición por las valijas. No precisamente por la de los viajes físicos, sino por la de los viajes semánticos, de sentido y sin sentido. Es una invitación que nos arroja para experimentar con las palabras.
1: Este es el segmento de palabras. Bueno, yo soy Jorge.
0: Bueno, Jorge, todavía no presentamos el tema. Falta un cachito más. Ya lo conocemos a Jorge, pero antes que presente el tema, nosotros con la Meli trajimos
2: un vocabulario, bueno, venimos a traer un poco el vocabulario que se usa hoy en día, ¿no? Un vocabulario medio contemporáneo. No sé, por ejemplo, hoy en día se usa mucho cringe, yo uso mucho cringe.
0: O quizás muchos de los que nos están escuchando, claro, Escuchan a sus hijos o escuchan a los más jóvenes hablar con algunas palabras que que son más modernas, ¿no? Como Cringe, como Aura. Como, a mí me salen a mí de tan vieja que soy, como Gostear.
2: Como FOMO también.
0: Como FOMO. Y bueno, está bueno esto de saber qué significan esas palabras, porque hoy la mayoría de los adolescentes las usan en su lenguaje cotidiano. ¿Sí? Yo tengo a mi hija, por ejemplo, me dice, ay, mami, me da FOMO no ir a tal lugar.
2: Claro, esa es como tener envidia por algo, digamos.
0: Sí, FOMO es como, como que vos, esa sensación de que todos están haciendo y viviendo algo y vos te lo estás perdiendo.
2: Claro, exactamente.
0: Esa es como la cuestión de FOMO, como una envidia, digamos.
2: Claro, yo uso mucho cringe, que es como dar vergüenza ajena, como que algo te dé mucho vergüenza ajena. Entonces yo digo todo el tiempo que cringe, porque a mí todo me da un poco de cringe.
0: Ay, qué no cringe, si... Melina.
2: No está mal, pero bueno, todo me da un poco de cringe.
0: Sí, sí, también la usa mi hija adolescente, esto de qué cringe, y es qué vergüenza ajena. Después, bueno, está el ghostear.
2: El ghostear es tremendo y es nefasto, o sea, la gente por ahí se usa más en los vínculos amorosos, digamos, pero no está bueno ghostear, o sea, como que hace falta un poco de responsabilidad afectiva. ¿Qué significa ghostear? Perdón, yo me metí mucho, estoy muy enojada con ghosteo, pero bueno, ghosteo es como...
0: Le tocamos el fondo de su corazón, claro. Pensamos que no tenía corazón, pero sí lo tiene.
2: Sí, sí, lo tengo, pero...
0: ¿Y el ghosteo qué significa?
2: Es como estar hablando con un vínculo y desaparecer de la nada, tipo, no decirte nada, básicamente.
0: El que desaparece es el,
2: claro,
0: que ghostea.
2: Deja de contestar.
0: Como
2: claro.
0: El fantasma viene, calculo yo, de ahí.
2: Hay muchos, digamos. Más que nada son los hombres.
0: Ella viene hoy...
2: Tiratea.
0: Herida. Bien.
2: Pero bueno.
0: Y está también todo lo que significa lore, que es una palabra súper usada en este momento, que es como, bueno, tengo todo lore de...
2: Tengo el quilombo, el chisme de tal persona.
0: Sí,
2: o...
0: que tiene que ver un poco con la historia, con los antecedentes, con el contexto detrás de una situación, detrás claro. De una persona. Nosotros acá contamos todo el lore del hospital Escuela de Salud Mental.
2: Exactamente.
0: Acá en la bisagra te enterás todo el lore del hospital, lo que está pasando en el hospital. Algunas cosas contamos, otras después las retomamos y así.
2: Y bueno, por último tenemos acá la famosísima que está aconteciendo mucho ahora, que es Aura o farmear Aura, que bueno, es como la energía que transmite a alguien. Es complicado de describir, siento yo. Pero bueno, es como... Ay, ¿cómo te lo explico? Porque es tan complicado.
0: Como vivir el presente, sería algo así.
2: Sí, pero los chicos de hoy en día hacen como... No los quiero juzgar ni nada por el estilo, pero hacen como posiciones raras o no me salen.
0: Sí, es
2: pero
0: como...
2: Pero hacen como batallas de farmear aura, es como...
0: El aura es como la presencia,
2: claro,
0: o la energía que transmite alguien, ¿no? Y farmear aura significa que vos haces cosas para conseguir esa presencia o esa energía.
2: O sea, yo te decía que... En las batallas como que juegan con el cuerpo.
0: ¿Has ido vos a alguna batalla?
2: No, gracias a Dios no me ha tocado ir y no voy a ir tampoco. No es que esté mal, digamos, pero lo quiero evitar.
0: No lo elegirías.
2: Claro, pero es como una batalla ahí.
0: ¿Hay acá en Paraná?
2: Ya se hizo una acá en Paraná, digamos. Ahora está haciéndose una de farmear laburo, o sea, farmear trabajo. Por ahí capaz que sirve más. Pero
0: bien.
2: Bueno, hemos finalizado.
0: Bueno, les dejamos todos estos pinches de palabras muy modernas que usan los jóvenes para que nosotros comprendamos. Somos como, en este segmento traemos luz para aquellos más adultos, con aquellos jóvenes que hablan de una manera muy especial. Y ahora sí, vamos con el tema musical que sigue para terminar nuestro primer bloque.
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1: Bien, yo presento una canción que también se refiere a los jóvenes. En su primera juventud corren diversas aventuras al comienzo de salir de su casa, y de eso se trata, las malas compañías de Joan Manuel.

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4: La salud mental.
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4: La salud mental es la representación de mi ser más emotivo al expresar lo sentimental en este día tan jovial.
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0: Ahora sí.
1: Hola, ¿qué tal? Estamos lo de la bisagra acá. Buenas tardes. Estamos presentando un nuevo bloque bisagrero. Y bueno, tenemos... primero voy a presentar a los chicos acá, los... Perdón, ya me boleaba. Voy a presentar a los chicos acá de la bisagra.
2: Hola, ¿cómo estás?
0: Hola, Sam, ¿cómo va? Acá Fran. Fran,
1: Vivi.
2: Bien.
1: Bueno, tenemos los chicos que vamos a entrevistar acá. ¿El nombre de la chica?
3: Pamela.
1: ¿Y la otra?
3: Julia.
1: Ah, muy bien, Julia. Bueno, y este... Acá tenemos la consigna que es ¿qué quieres que florezca esta primavera? Vivi, ¿qué te gustaría que te florezca en esta primavera?
0: ¿Un chongo?
1: Bueno, che. Pero ¿cómo
2: Fran,
1: te cargan?
2: Por favor, Vivi. Franco, estamos al aire, Fran, por Dios. Bueno, buenas tardes, ¿cómo están? Sam, ¿cómo están, chicas?
3: Bien.
0: Todo bien, Vivi.
2: Bueno, me alegro. Bueno, en esta tarde, tan especial con un hermoso sol, le mando besito para los de atrás de la que
0: detrás
2: están
0: de cámara,
2: escuchando. Bueno, queremos preguntarle de qué se trata, me hizo interrumpir.
1: No, Vivi, pará.
0: La entrevista va después.
1: Aguantó chiquitito.
2: Ah,
1: estamos preguntando qué le gustaría, qué quieres que florezca en esta primavera. ¿Cuál es la pregunta de...?
0: La consigna.
2: La consigna de hoy, sí. Perdón,
1: ¿a vos, por
2: perdón,
1: ejemplo,
2: pero
1: Vivi?
2: Fran me...
0: Te confundiste.
2: Fran me lleva para otro lado. Sí. ¿Qué le gustaría que florezca en esta primavera?
0: ¿Vos, Vivi?
1: ¿A vos?
2: ¿Yo?
1: Primero vos.
2: Bueno, yo ya lo dije, el amor.
1: El amor.
2: Y la paz.
1: Y la paz. Muy bien, hermoso. Fran, ¿qué te gustaría que te florezca en esta
0: primavera?
1: Yo
0: lo mismo que Jorge y que la Vivi, la paz, los amigos, la amistad, todo eso.
1: Qué lindo, Fran. Bueno, a mí personalmente me gustaría que ahora, dentro de poquito, yo voy a pedir mis hijos porque no tengo la tenencia de ellos, y lo que a mí me gustaría tener la tenencia de ellos, que la vengo pidiendo y todavía no se ha dado, y me gustaría que suceda eso, que tener a mis hijos este año, y eso me gustaría que me florezca en mi vida, ese amor, digamos. Así que bueno...
2: Muy bien, muy bien. Bueno, lo vas a tener, si Dios quiere,
1: sí,
2: lo vas a
1: gracias,
2: tener.
1: Sí, gracias, Vivi. Muchas gracias.

0: Algo se puede contar.
1: Primero, a ver, Fran.
2: Bueno,
1: ¿tu
2: primero
1: poema?
2: Hagamos el poema y después.
0: Uh-huh. Vamos al siguiente segmento.
2: Dale, ¿qué te parece?
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0: Bueno, el siguiente poema es a cargo de mí, a cargo de Fran, y es sobre la primavera, que es de Alfonsina Storni. Dice así: vendrás tú, por mis jardines vuelan ya las primeras mariposas, sobre las rosas velan de noche los coyuyos, entre los yuyos sonríen las estrellas pálidamente bellas, y vendrás tú, se cubren alegres mis floreros de madreselvas, anda por los largos canteros la risa azul del no me olvides. Y se cargan las vides, selvas, tengo en el corazón árboles gruesos, prietos de ramas, yuyos, retamas, flores de malbón, pájaros en las ramas, todo eso tengo en el corazón. Y vendrás tú, mis manos fabricaron panales, yendo de rosa en rosa recogí miel, hice linos, no recuerdo de males, el lecho mío es blanco. Y es primavera, huele bien, el alto barranco mojado por la ría, desde el mar que diviso vendrá tu vela. ¿Vendrá tu vela? Vuela, primavera es gacela, fugitiva y furtiva, vuela.
2: Muy bien, Fran. Fran. Qué lindo, ¿dónde qué lo sacaste?
0: Lo saqué de internet, justo hoy lo iba a traer impreso y me lo olvidé en casa, así que lo tuve que buscar en internet.
2: Ah, muy bien,
0: pero lo
2: Frank.
0: Saqué de internet, bueno. De una página que se llama Cultura Genial.
2: Perfecto,
0: que habla
2: muy bien.
0: Varios poemas sobre la primavera.
2: Bueno, bueno. Seguimos con el segundo, con
0: el siguiente otro segmento.
2: Perfecto.
4: ¿Quién nos visita hoy? ¿Te acordás cuando vino? Che, ¿qué preguntamos? ¿Qué hacemos? Acá entrevistamos sobre música, cultura, deporte, emprendimientos, un poquito de todo. ¿A quién? A quien venga. Entrevistas con la bisagra. Tenemos la participación especial de
0: las chicas de y los chicos acá, que está Nico también atrás del aire, de Feria de las Palabras. ¿Cómo andan, chicas?
5: Bien,
6: chicas.
5: Bien, todo bien. Acompañando acá en una nueva etapa de un nuevo fanzine, así que estamos preparándonos, motivando todo lo que más se pueda para la presentación y tratando de que todo salga bien.
0: ¿Por qué se llaman así? ¿Por qué se eligieron ese nombre, Feria de las Palabras?
5: Feria de la Palabra es un lugar de apoyo. En realidad el fanzine se llama Pasapalabras. Feria de las Palabras es el taller donde nosotros escribimos, contamos, somos contenidos por un equipo técnico, por chicos residentes que se están preparando y que nos ayudan mucho, tienen mucha empatía hacia nosotros y nos contienen y nos ayudan con distintas consignas a que podamos realizar esto.
2: Qué hermoso, gracias Julia, muchísimas gracias Sam.
1: Bueno, la segunda pregunta, Julia, es ¿qué actividad realizaremos el viernes, por ejemplo? Si sabés vos qué actividad vamos a hacer.
5: Bueno, el viernes vamos a hacer la presentación de un nuevo fanzine. ¿Qué número es?
7: El sexto fanzine.
5: Sí, porque, y lo hacemos con todo el trabajo de todos. Entre todos nos organizamos, escribimos, hacemos collage, uh-huh, pintamos. Siempre el taller es para, ¿cómo te puedo decir? Es más para que vos puedas expresar, de expresión, no solamente de palabras, de expresión, de contención y de empatía de entre todos. No es únicamente escribir algo y que quede en el aire. Siempre hay una consigna, siempre hay textos buenos, hay textos que son un poquito tristes, otro más alegre. Por ahí tenemos un día en el mes de algún juego como para distraernos un poco más. Pero siempre se escribe algo que después lo plasmamos en este fanzines, que ahora es el número 6 ya. Así que, bueno, reagradecido también a ellos que nos ayudan y colaboran muchísimo para que esto sea posible.
2: Qué bueno, qué bueno, qué lindo lo que está contando.
0: Vos, la Vivi, tenés una pregunta.

0: para ellos.
1: Tengo
0: para
1: ellos. Una pregunta para hacerle a las chicas. ¿Qué significa el taller para ustedes?
0: No, era la otra, era que es un fanzine, pero bueno, es lo mismo.
1: ¿Qué significa el taller para ustedes?
2: Bueno, el taller, ya te digo, es un lugar de contención, es un lugar de escritura, de expresión, de satisfacción, de...

0: podemos realizar, pero al formarse este grupo, este equipo que de pacientes del Hospital uh-huh. Escuela y ellos con su contención, hemos podido llegar muy lejos, gracias a Dios. Somos muy unidos, todos nos conocemos todos sabemos cuando uno está bien, cuando el otro va mal, cuando el otro está triste. Claro. Nos preguntamos, nos ayudamos. Y bueno, es un lugar de empatía, de contención y de escritura con sentimientos reales.
1: Qué bueno, lo dijiste todo. Dijiste todo,
2: aparte que
1: Julia,
2: al escribir uno saca lo que da lo del alma de uno, sí. ¿No?
3: El alma del uno.
2: Eso es lo más importante, que uno se desinhiba ahí de esa manera, digamos. Es un lindo momento que estamos la Vivi y yo también, que somos la bisagrera de la B, y estamos ahí, y está buenísimo.
1: Es hermoso el lugar. Exactamente, ¿sí? Bien, Sam, bien.
2: Está bueno.
1: Sí, nos gusta muchísimo estar ahí porque nos sentimos acompañados por personas geniales que nos enseñan. Y gracias a Dios hemos aprendido muchísimo de ellos a poder sacar la mochila que muchas veces llevamos en nuestras espaldas, ¿no? Que muchas veces no tenemos con quién desahogarnos. Y siempre están ellos para brindarnos y abrir su corazón para que podamos decir lo que sentimos. Si queremos, lo decimos. Y si no, ellos los guardan. Y bueno, y después lo sacan en el fanzine que se va a realizar el viernes, ¿no?
0: El viernes 4.
1: Muy bien. ¿A qué hora?
2: De 2:30 a 2:30 por ahí de la tarde.
1: Muy bien.
3: Para el que no sabe, ¿qué es un fanzine? Para el que no sabe, ya esto más o menos lo han dicho, pero para el que no sabe qué, para el oyente, aquel oyente que no sabe, ¿qué es un fanzine?
2: Un fanzine es una revista donde están todas las escrituras de nosotros, donde escribimos cómo nos sentimos, a veces nos dan consigna y base a esa consigna tenemos que escribir, o hacemos juegos y lo que nos sale en el juego escribimos y bueno, y ellos después eligen y lo ponen en el fanzine.
3: La otra pregunta es, ¿qué contenido va a haber en el fanzine?
2: De todo un poco.
0: Sí, hay distintas cosas en el fanzine, porque hay gente que no se puede expresar escribiendo, pero sí lo puede hacer con dibujos, con pequeños dibujos o formas. Entonces esa gente también expresa en el fanzine sus cosas que no puede expresar libremente.
1: Muy bien. Aparte, no se olviden a los oyentes principalmente de participar, porque va a haber muchísimas cosas sorprendentes, que eso se lo vamos a dejar a la incógnita para que puedan ir. Como estoy ahí en la Feria de Palabra, me tomo este momento para decirle al público que no dejen de asistir ahí, porque es un momento que hermoso y aparte de aprendizaje también para lo que van, porque es un lugar donde se llena de alegría y de amor. Y va a haber muchísimas cosas, que eso es una sorpresa.
3: Yo quería preguntarles si van a enseñar sobre el tema de poema en el taller.
2: Sí, yo también le pregunto.
3: Es la misma pregunta.
0: Bueno, en realidad nosotros poemas no escribimos, porque son cosas más momentáneas.
3: Personales.
0: Más personales, a veces de alguna cosa que nos ha pasado durante el transcurso de la semana, o cosas que nos han pasado a sí mismo ahí entre compañeros, o expresamos distintas. No tenemos un no te podemos decir somos todos poetas, somos todos, no, escribimos lo que nos sale en el momento. Algunos por ahí con la mejor predisposición o mejor localización para hacer un poema, otros para hacer un cuento, otros solo para hacer un relato, otros para hacer un dibujo, pero todo fluye en que podamos con eso realizar el fanzine. No es únicamente cosas de poema o son escritos voladores al viento que nos dejan volar nuestra imaginación.
2: De todo tipo.
0: Que tratamos de que sea expresado en este fanzine que empezó en blanco y negro, hoy ya tenemos la tapa en color, va progresando mucho y eso lo hacemos entre todos y bueno, que tal vez algún día

0: Encontremos un poeta que colabore un poquito más.
1: Ay, qué bueno, sería muy importante eso.
0: Sería muy importante.
1: A escucharlo.
0: Sí.
1: Bueno, entonces,
2: ¿pueden
1: nos va
2: repetirlo
1: a leer
2: lo del viernes para que nos
0: el escuchó? Viernes, sí, el viernes esperamos a todos los oyentes, a toda la audiencia, que esto repercuta en todo Paraná, sí. Y los esperamos
1: y
0: a todos
1: en
0: Hospital Escuela a las 12, ya vamos a estar arrancando, ya va a haber silla, vamos a compartir algo. Aparte vamos a leer nuestros escritos y de ahí se hace la presentación del fanzine, así que bueno, quedan todos invitados.
1: Muy bien,
0: bueno,
1: muchísimas gracias. Julia, bueno, ¿tienen algo para leer?
2: Un pequeño dos escritos.
3: ¿Tiene? Sí, yo tengo uno que es como un versito.
1: A ver.
3: De Janina Ereñu, uh-huh. Se llama Un choque inesperado. Hoy salí en mi auto por la avenida, rodeando un árbol me encontré y llegando al semáforo me choqué sin querer con tu hermosa sonrisa.
1: ¡Qué hermoso! Gracias,
4: lindo. Gracias.
1: ¿Hay otro más?
0: Sí, yo tengo uno que es anónimo, porque esa particularidad también tenemos que si alguien no quiere presentarse con nombre y apellido, lo puede hacer anónimamente a los escritos y quedan para los fanzines. Bueno, se llama Instrucciones para sonreír. Con las alas del alma desplegarán al viento. Hoy me subo a la alfombra con la magia de un cuento. Sonreír con palabras que acarician por dentro. Y conocer personitas a las que uno se asoma como una ventana llena de sol. La sonrisa, el sentido del humor, es lo que permite pasar repentinamente del llanto a la alegría, de la tristeza a la esperanza, de ser cada día un poquito mejor que ayer. Cuando amo de la nada, ya pasó mi tiempo. Gracias por sus palabras, gracias por jugar conmigo.
1: Muy bien, lindo. Muchísimas gracias, qué bonito. Gracias. Bueno, a no perderse esto, por favor, el viernes, si Dios quiere, lo esperamos a todos. Y el miércoles,
0: miércoles a las 9, los miércoles a las 9 se realiza el taller en Hospital Escuela, de 9 a 10 y media, 11, por ahí nos estiramos a las 11 porque nos ponemos a charlar, a contar lo sucedido, lo que escribimos o hacemos algún juego.
1: Perfecto.
0: Y todos los miércoles nos encontramos ahí a las 9 de la mañana.
1: Muy bien. Bueno.
2: ¿Tienen un espacio musical para presentarnos para terminar este bloque, este segundo bloque?
0: Sí, y tenemos el tema Las Palabras.
1: Ay, de muchísimas gracias.
4: A ver.
1: Gracias, muchísimas gracias.
0: Gracias a ustedes.
4: Gracias, chicas.
5: La gente.

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3: Lo que más me gusta de la bisagra, que para mí es muy sanadora, cabe la tierra, terapia, salud, eso es lo que yo me he dado cuenta. Hoy me vine una hora antes para estar acá por las ganas que tenía de poder estar acá. Lo que me gusta es hablemos sin saber.
4: Y a mí lo que me gusta de la bisagra es que es una radio poco convencional. El tema del compañerismo y del aprendizaje mutuo. Creé un segmento llamado Poesía Express, donde reúno 5 palabras al azar y escribo una poesía express rápido, y resalto lo de poco convencional porque está el dicho que dice: se cierra una puerta, se abre una ventana. En nuestro caso, se cierra la ventana, nos metemos por la puerta.
5: La bisagra, y me gusta el compañerismo y el entusiasmo que tiene cada bisagrero.
6: Me gusta el compañerismo también.
7: No te copio.
6: Pero me gusta eso. Y también el hablemos sin saber, porque me gusta hablar al pedo con mis compañeros.
8: Me gusta todo de la bisagra, porque para mí es un cable a tierra. En este poco tiempo que he estado, he aprendido muchísimo gracias a mis compañeros que tengo acá en la bisagra y que podemos llegar a tener, ¿no? Es muy importante, eso es muy importante, porque te enseña muchísimas cosas y es el logro que yo quería, ser locutora de radio.
9: Bueno, hemos llegado acá al último bloque con Natalia, con la Nati y Norbert. ¿Cómo andan, chicos?
10: Hola.
9: Y una invitada que después le vamos a presentar.
1: Y una invitada especial que ella es bisagrera también.
9: Sí. Empezó el viernes en la asamblea, pero ahora la vamos a presentar.
10: Sí, que estamos ansiosos por el tema de la crítica invitada.
1: La crítica invitada, que ya en un ratito lo vamos a hacer para ver, sí, qué le pareció el programa. Bueno, respondemos rapidito a la consigna, sí, nosotros. ¿Qué queremos que florezca esta primavera?
9: Sí, porque yo ya respondí.
1: Fran ya respondió, ya repitió. ¿Norbert?
10: Bueno, vos, Norbert. Yo dije el tema de la fraternidad, del aprendizaje, la creación de vínculos con el otro y poder conocer personas.
1: Hermoso. ¿Nay?
11: Hola, buenas, soy Nay. Yo quiero que florezcan muchas materias aprobadas.
1: Bien, me gustó. Nay, estás cursando terapia ocupacional.
11: Sí, cuarto año de la carrera.
1: Muy bien, por muchas materias aprobadas entonces en esta época del año, que me imagino que ya rindiendo a full.
9: ¿Y vos, Nati?
1: Yo puse también mucha música. Música y los lapachos para que Paraná se vuelva toda rosada, que me gusta también para esta época. Y
9: sobre todo esta época son de florecer los lapachos en época primaveral.
1: Exacto.
9: Así que bueno, vamos al siguiente segmento, que es Poesía Express.
12: De tus palabras, una poesía. Cielo.
13: Ventana.
12: Mate.
13: Express.
12: Pizarra.
14: En el express, mientras observa el cielo por la ventana y escribe en la pizarra, espera el mate.
13: No solo el café es express, no solo en el jazz se improvisa.
14: Poesía Express.
10: Bueno, las cinco palabras recolectadas para la siguiente poesía express son felicidad, flores, libertad, resiliencia y destino. El destino depende de la resiliencia, mientras la libertad es representada por la alegoría del florecimiento de las flores al proyectar la alegría de la felicidad.
1: Bueno, gracias Norbert.
9: Muy lindo Norbert.
1: Esta es una poesía, un segmento que... generalmente lo hace el Norbert, no sé si hay otro bisagrero que le haya hecho también.
9: Sí, hemos hecho conmigo
10: en
9: también.
10: En batalla de poesía express, que bueno, yo he invitado a los distintos compañeros, si quieren hacer una batalla o si quieren aprender a hacer la poesía express, yo les enseño, no hay problema. Es más, creo que nosotros hicimos una vez.
9: Conmigo hiciste, con sí, Angie.
10: Con ella también.
1: Conmigo también, sí, que recolecta cinco palabras rápidas del Norbert y sí. Escribe una
10: sí,
1: poesía.
10: Igual hay excepciones. A veces hemos llegado a usar entre 7 y 10 palabras.
1: Muy bien. Bueno, ahora vamos al siguiente segmento.
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0: Bien, ahora vamos a charlar un ratito con Nay, que tenemos mucha intriga de ver qué le pareció este primer programa que presencia acá con nosotros.
1: Este primer programa me pareció muy, muy interesante. Tampoco sabía cómo se organizaba, cómo se dividían los segmentos, cómo entraba cada persona en cada bloque. Me pareció muy interesante. También estoy sorprendida porque me incluyeron en el primer programa. Tampoco me da miedo, es algo que me gusta y que me llama mucho la atención.
0: ¿Y ya tenías experiencia en radio?
1: Sí, en 2016, cuando terminé la primaria, la escuela cumplía su aniversario, entonces nos invitaban así a diferentes radios a participar, a charlar, que charlemos de la escuela y todo eso. Y bueno, nunca tuve problema para hablar, entonces bueno, siempre iba ahí encabezando y representando a la escuela.
2: Sí, igual no es improvisado porque un poco yo estuve tanteando antes de entrar al bloque, estuvieron conversando un poquito.
0: Estuvimos conversando para conocernos un poquito. Sí. Bueno, ¿y qué segmento te gustó o en cuál crees que te podrías sentir cómoda para participar más adelante?
1: Y creo que en una entrevista me podría llegar a sentir cómoda también. Pero bueno, el que más me gustó hasta el momento fue el primero, sobre todo la parte de Jorge, que presentó la música, porque me hace acordar mucho a mi abuelo. Entonces, bueno, como que un poco me tocó el corazón.
0: Bien, ¿y alguna pregunta más personal? No sé, ¿gusto de helado favorito, por ejemplo?
1: El flan, siempre.
0: ¿El flan? Mira qué raro.
2: Bueno, y como es importante conocer a los espectadores y los que vienen acá, la pregunta es la siguiente y es... picante e interesante.
0: A ver.
2: ¿Cuál es la materia que más te gusta de las que estás cursando?
1: Ay, de las que estoy cursando, no sé si me gusta alguna. Creo que la materia de las prácticas, o sea, salud mental, me gusta mucho. Este año particularmente como que fueron materias difíciles, más quizás del ámbito que no estoy acostumbrada. Pero hasta el año pasado me gustaban casi todas, así que disfruté mucho cursar la carrera.
0: ¿Alguna pregunta para ya cerrar esta mini entrevista?
3: ¿Cómo conociste la bisagra y qué es lo que más te gusta de la bisagra? Uh-huh. Como el spot, como dice el spot.
1: Lo que más me gusta de la bisagra es el compañerismo que se genera todo el tiempo, cómo reciben a la gente nueva sin ningún problema y cómo automáticamente pasan a ser denominados bisagreros. Es algo que me...
2: Bueno,
3: queda de por vida.
2: Sí, una vez que pisan acá, son parte de la secta bisagrera. Ya tu apellido cambias a bisagrera.
0: Vas a ser bisagrera para siempre, tal cual.
1: ¿Y cómo conocí la radio? La conocí por mis compañeras del primer cuatrimestre, que me las empezaron a nombrar y no sabía qué era. Y bueno, un poco empecé a investigar. Y bueno, cuando me tocó al azar este lugar, dije, bueno, esta es la es el momento para conocer algo distinto y tener que viajar también porque vivo en Santa Fe, entonces viajo para estar acá con ustedes.
2: Y bueno, y en relación a lo que hoy se habló un poco de la jerga más moderna, por ejemplo, el tema del feeling o el compañerismo, ¿con quién te llevas mejor de tus profesores?
0: ¿Qué pregunta, Norbert?
1: Y yo creo que en una universidad pública es difícil como entablar un vínculo en donde te conozcan tus profesores, es súper difícil. Pero creo que con mi profesora actual de las prácticas, Nati Jumnovsky.
2: Una masa, Nati, la conozco, es una amiga.
1: Me sentí bastante identificada y acompañada con ella.
0: Bueno, muy bien, entonces le mandamos también un saludo y a Bren y a Vane, que las nombraste recién también compañeras nuestras de la bisagra. Bueno, rapidito, en nuestras redes sociales pusimos que iba a haber un sorteo para quienes respondieran a la consigna del día. Entonces, bueno, los que nos están mirando por YouTube, que aprovechamos a pedir que le den like al vivo, si puede ser, y seguirnos en nuestro canal oficial.
2: Y que lo compartan.
0: Ajá.
3: Costa para no oficial
0: es el canal para entrar y ver. Van a ver que vamos a hacer el sorteo, que lo vamos a hacer en vivo. Entonces vamos a sacar nombres. A ver, Norbert va a sacar uno.
2: Uy.
0: Ahí está. Nay otro. Nosotros también participamos, hay que decirlo. Entonces, puede salir algún nombre nuestro. ¿Quieren ir abriendo y lo dicen de a uno? Nay.
1: Roger, creo que dice Splin.
0: Roger Splin. A ver. O Robert.
1: No sé, está rara la letra.
0: Ah, no. Roger Splin. Bueno, ganaste una de las postales acá. Tenemos varios premios. Norbert.
2: Bueno, ya que aprovechaste el tema del blanqueo, Viviana.
0: La Vivi acá, compañera nuestra. Bueno, se va a poner contenta la Vivi, otra postal de la bisagra.
3: Y la última, la Meli. Melina Arias.
0: La Meli Arias también, otra, que puede ser una flor que hizo la Vivi, también una compañera nuestra.
3: Sí. Natalia Estrack. La mismísima Natalia.
0: Muy bien, vamos a leer otro. Acá Sol, también, que ganó. ¿Y tenemos cuántos papelitos tenemos en total?
2: Uno, dos, creo que son cinco en total de momento.
0: Cinco en total y nos faltan dos más para sacar. ¿Nadie quiere sacar dos más? Chan, chan, chan, a ver quién más se gana las flores de la Vivi.
1: Anita.
0: Anita y...
1: Y... Haller Jonathan.
0: Muy bien, bueno, ahí están todos los ganadores que seguro ahora también los ponemos en nuestras redes de la bisagra. Y bueno, ya para ir cerrando, hoy también compartimos en esto que decía Anaí del compañerismo, antes de que arranque el programa, una torta, porque ayer fue el cumpleaños de nuestro Walter. Así
3: nuestro
0: que bueno.
3: Nuestro poeta favorito.
0: Nuestro poeta favorito, que bueno, hoy estuvo acá también en el bloque anterior. Así que a Walter Coronado también le mandamos un saludo. Y bueno, ya para cerrar, yo hoy me despido así rapidito. La idea es seguir viniendo, tal vez no todos los martes, pero sí de vez en cuando. Así que quería traerles un pedacito de mí, de mi historia. Y elegí una canción entonces para cerrar este programa, que es de un acordeonista que es Enzo De Martini, que toca con el Chango Spasiuk. Y es un rasguido doble que se llama A Villa Fontana. Yo soy de ahí, de ese pueblo. Y Enzo es un acordeonista que es de acá de Paraná, pero también con sus raíces en Villa Fontana, así que bueno, espero que les guste.
3: Nos vemos el próximo martes.
2: Bye, bye.
3: Bye.

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1: A principios de 1885 se creó en Paraná la Caballeriza del Pueblo, donde se alquilaban caballos ensillados para paseos y se tomaban animales a pensión para los jinetes que estaban de paso cobrándose por día. Por aquellos años existían múltiples cocherías en la ciudad: la Española, de Cristóbal Jiménez en calle Tucumán y Alameda, donde hoy hay una farmacia; la Nacional, de Juan Anderson, que estaba en calle Urquiza y que era una empresa ya más importante, tenía 25 volantas de paseo que se estacionaban en Plaza de Mayo y que además prestaban el servicio las 24 horas. El paseo dominguero en estos vehículos prolijamente ataviados era una costumbre de suma distinción. Para estar a tono con esa costumbre, don Juan Anderson había importado de Boston, Estados Unidos, 15 volantas de lujo para regocijo de los paranaenses. La cochería de don Francisco Odone, que estaba en Buenos Aires y Ecuador, donde muchos años después estuvo el servicio fúnebre municipal, ofrecía otro tipo de servicios. Don Pancho, como se lo conocía, ofrecía una amplia variedad de carruajes de acuerdo a las necesidades: Landós de 5 cristales, coupés, vis-a-vis, victorias, Millors y Brex, siempre tirados por caballos lujosamente ataviados, cepillados y tusados impecablemente. Las familias tradicionales de Paraná también tenían sus carruajes de singular calidad, generalmente importados, aunque ya había un par de fábricas aquí en la ciudad.
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0: Muy, muy buenas tardes. Otra tarde más en el programa de Colectividades Inmigrantes en la Radio. ¿Cómo te va, Mercedes?
1: Bien, ¿cómo estás, Sebastián? Buenas tardes a la audiencia que nos acompaña cada martes.
0: Ulises y...
1: A Ulises
0: y Walter.
1: Y a Walter, que allí, tras el vidrio, nos dan soporte
0: para que podamos
1: y
0: seguir.
1: Apoyo para poder continuar. Y a la invitada que tenemos hoy.
0: Sí, tenemos
1: una invitada de lujo.
0: Una invitada de lujo que, bueno, se viene renovando, pero ahora viene con otra propuesta.
1: Viene con nuevas propuestas, y así es la juventud.
0: Y sí, nos van apurando y nos van cambiando la bocha. Pero bueno. En este sentido, muy bien, gracias a esta movida que se viene haciendo del Encuentro de Comunidad de Habla Alemana. Y Ajá. Hoy está con nosotros
1: María Juana Tomasi, que ha venido aquí siempre como
0: de Veneta.
1: La juventud Veneta. Exacto. Y hoy, Juanita.
2: Hola, ¿cómo están?
1: ¿Cómo estás?
2: Hola a la audiencia. Hoy vengo como parte de la Asociación Austríaca de Entre Ríos. También formo parte de esa asociación. Por el lado de mi papá soy veneta, pero por el lado de mi mamá soy austríaca.
1: Muy bien.
2: Es una asociación que se está formando. Está iniciándose recién. Y vamos a participar del encuentro de comunidades de habla alemana, el que empieza mañana, justamente.
1: Claro, ¿cierto? No, sí, pasado mañana, el jueves. Ah. ¿No? El jueves.
2: Sí, pasado.
0: Exactamente.
1: Muy bien, pero ya nos vas a contar, Juanita, nos vas a contar todo lo que están preparando, porque realmente es una novedad.
0: Sí, la verdad que es muy lindo que, bueno, todos hablamos de habla alemana y, bueno, están los alemanes del Volga, acá de la zona de las Andías, que van a estar participando, los luxemburgueses, la parte de Suiza, que ya nos han comentado otros amigos suizos, y austríacos que, viendo un poco la historia, hubo bastantes, ¿no?
1: Claro.
0: Y algunos referentes que Juana va a contar algo también sobre uno de ellos, que es también acompañante y demás de eso, así que...
1: Muy bien, ya vamos a escuchar todo este movimiento nuevo que hay. Las colectividades están, septiembre es un mes muy movilizador, y las colectividades están muy activas.
0: Sí, sí, hay actividades que son muy concretas, como el tema... de los eventos que venimos realizando y la noche de gala del teatro el viernes 4 de septiembre.
1: Este viernes ya llega.
0: Exactamente.
1: Bueno, les vamos a comentar un poco las actividades que tienen preparadas para este mes, o por lo menos para principios de este mes, diferentes colectividades. El Casal de Cataluña inicia septiembre como mes de la catalanidad, ¿no? Porque el viernes 11 es el Día Nacional de Cataluña

hacen el acto oficial en la Plaza Carbó, a la media de la Federación y Santa Fe, atrás de la Casa de Gobierno. No me gusta decir atrás a mí, pero es la parte de atrás de la Casa de Gobierno, o frente a la legislatura, digamos, ¿no? Pero también ofrece un curso taller de conservación preventiva de papel o de fotografía a cargo de Maya Rodríguez, que es magíster en museología. Ya ha dado durante 2 años, ha hecho talleres así esporádicos de un sábado a la mañana. Son muy interesantes porque se trabaja, no solo se recibe la explicación, sino que cada uno puede llevar una foto, puede llevar un libro, si van a trabajar sobre papel o sobre fotografía, y trabajar allí recuperándolo. Muy interesante. Esto es el sábado 12 de 9 a 13 en la sede del Casal, Urquiza 1225. Informes e inscripción 0343 40 65 865. Y la Sociedad Italiana de Paraná invita a Benvenuti a Paraná, Marco Santini, violinista, y Silvano Stafolani, fisarmonicista, que están en gira por Argentina. Esto será en Erarte, la Galería Flamingo, el 9 de septiembre a las 8:30 de la noche. Ahora, si quieren, podemos escuchar un tema musical. Lo escuchamos a Silvano Stafolani en Tarantela Calabresa.

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1: Bueno, y Urrundic también está de aniversario y hace una velada artística el jueves 17 a las 8:30 de la noche en el Teatro 3 de Febrero. Van a actuar el grupo de danzas vascas de Urrundic con dirección de Ignacio Borrás. Y allí niños, jóvenes y adultos brindarán una variada muestra de bailes del País Vasco. También en cartelera estará el grupo de danza folclórica Uniendo Tradiciones con la dirección de Juan Milese y Federico del Valle. Y musicalmente contará con el aporte del destacado guitarrista Hernando Pico Rubio, junto a la guitarra de Joaquín Dappen y la voz de Maca Aranda. También se presentará la cantante Noelia Telagorri, reconocida exponente de la música litoral, y que va a estar acompañada por Mariano Martínez en acordeón, Cristian Dappen en guitarra, Joan Farías en percusión. Las entradas en boletería del teatro, 15.000 pesos para el día de la función. Y anticipadas a 12.000, la venta es de Urrundic. Se puede pedir al 3434-632295 y también al 343-6227-359. Queremos pasar ahora una música vasca y después te cedemos el espacio para que des la información. Vamos a escuchar Junza Aldapan Gora.

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1: Continuamos en el programa de Colectividades Inmigrantes en la Radio. Bueno, seguimos con novedades. Bueno, ahí nuestros amigos del Centro Asturiano, bueno, nos dan una noticia que la verdad que nos sorprende. Y un saludo en este caso por el fallecimiento de María del Pilar Rodríguez de Aquilini, que es parte de la comisión directiva, una gran amiga. Un gran saludo para Facundo y Martín, que bueno, que son parte del Centro Asturiano de Paraná. Lo manda nuestra amiga Silvia Rodríguez, y te vas a otro plano para siempre, como te vamos a tener prima querida, siempre estarás junto a nosotros en cada actividad que emprendamos. Nuestro amado Centro Asturiano está de luto. Que en paz descanse, Mari, y brille para ti la luz que no tiene fin. Bueno, un gran saludo para todo el Centro Asturiano de Paraná, y en especial obviamente para la familia de María del Pilar Rodríguez, que bueno, que es de Aquilini, que bueno, que siempre nuestra querida Mari, que está en nuestros corazones. Así que bueno, con una tristeza enorme, y bueno, un gran saludo para toda la familia y del Centro Asturiano.
2: Un abrazo a la familia asturiana. Bueno, nos visita María Juana Tomasi.
1: Mor de apellido.
2: Mor que Tomasi. Ajá. Digamos, porque vas a participar del 21
1: Encuentro de Comunidades de Habla Alemana de América Latina.
2: Congreso que se hace en Paraná.
1: Sí, sí, con el apoyo, obviamente, siempre decimos, de nos dan ahí el hermoso CPC de la provincia, uh-huh. La provincia de Entre Ríos y el Instituto Seguro, y también el acompañamiento de la municipalidad a través del EPATUR también, y bueno, y demás organizaciones que nos acompañan, ¿no? Que son más de 20 organizaciones de habla alemana que están en el comité local, que bueno, que presidido por José Garey, que es el presidente del comité internacional,
2: que fue quien
1: lo propuso.
2: Y claro, y estuvo a cargo de toda la organización.
1: Está,
2: ¿no?
1: A cargo,
2: está a cargo de toda la organización.
1: Todavía no,
2: de
1: arrancó, este todavía no arrancó, pero bueno,
2: encuentro.
1: El jueves va a estar y va a haber una mesa en especial que va a estar, bueno, obviamente los austríacos de Entre Ríos, contando un poco esta partecita que los luxemburgos, los suizos también,
2: sí.
1: Un poco de menor manera lo que tiene que ver la participación de los austríacos acá en Entre Ríos y acá en la ciudad de Paraná, sobre todo.
2: Es muy interesante, María Juana, porque están dando vida a una nueva asociación.
3: Sí, justamente, no, o sea, en Paraná está la asociación del Imperio Austrohúngara, y bueno, nosotros iniciamos la austríaca en específico, uh-huh. Que bueno, yo les vengo a hablar de mi tatarabuelo, sería, por parte de mi mamá, que es Alexander Mohr. Él fue el que vino a Argentina. Nació en 1862 en Marburg, que de la región Steinmark. Bueno, yo
2: no importa.
3: Sé muy bien cómo se pronuncia. Actualmente hoy se llama Maribor y estaba situada en Eslovenia, porque en ese momento estaba claro. El Imperio Austrohúngaro cuando él vino, digamos. El Imperio de Austria, perdón. Y bueno, él viene a Argentina en el 1885, a los 23 años. En primera instancia se radicó en Buenos Aires, después se trasladó a Tucumán en el 86, y posteriormente llegó a Entre Ríos en el 87, a Diamante. Bueno, él, su profesión, digamos, estaba relacionada con el comercio, con el cooperativismo allá en Austria. Y bueno, cuando llega acá conforma una sociedad, acá en Entre Ríos, digamos, Allende Algram y Mohr, que estaba dedicada a la venta de maquinaria e implementos agrícolas. Después, posteriormente, forma parte de, él estuvo en muchas asociaciones, digamos, desde el principio, formó parte de la asociación de la Sociedad de Austrohúngara de Socorros Mutuos de Paraná, fundada en el 1892, después también tuvo el cargo de de secretario en el Centro Comercial e Industrial de Paraná, y también del Club Hípico de Paraná participó activamente.
2: Pero se ve que era un hombre muy activo, ¿no? Muy interesante, porque era un hombre joven. Si vino a los 25, era un hombre joven, claro.
3: Desde muy joven. Bueno, y después, posteriormente, fue uno de los fundadores de la Agrícola Regional de Crespo. Uh-huh. Fue el primer gerente del Banco de la Agrícola Regional en 1909. Uh-huh. Bueno, junto con Otto Sagemüller y otros fundadores. Y bueno, también una de las cosas a destacar de su vida fue que fue uno del vicecónsul nombrado por el emperador Francisco José de Austria. Y nosotros yo desde muy chiquita que tengo, bueno, mis abuelos lo tenían colgado, digamos, una imagen de un retrato de él y el documento firmado por Francisco José.
2: Claro, importantísimo.
3: Claro.
2: Que lo y nombraba estaba, vicecónsul.
3: Sí, en alemán estaba. Que bueno, desde... yo no lo entendía, digamos, pero bueno, como que siempre fue muy importante para mi familia al tenerlo encuadrado.
2: Claro, imagínate.
3: Y...
2: eran cargos muy importantes porque sí. Además eran, y creo que en muchos casos todavía lo son cargos honorarios. Es como los cargos honorarios que tenemos todos nosotros en las colectividades, digamos, ¿no?
1: Exacto.
2: Porque es todo un esfuerzo y un trabajo que no es remunerado. Es solo por el honor de haber sido nombrado.
3: Claro.
2: Interesante.
3: Sí, y bueno, también teníamos en mi casa...

0: Y bueno, y lo lleva también a preguntarse de dónde viene. Y
1: claro, vas descubriendo lo que fue la vida familiar, ¿no? Antes de que vos llegaras. Y eso es importantísimo, poder ir tejiendo, ¿no? Hacia arriba.
0: Sí. Y bueno, un poco el idioma, yo creo que se fue... ¿cómo sería?
1: Como perdiendo, como
0: diluyendo. Sí, se fue perdiendo, pero bueno, mi abuelo, por ejemplo, sí tenía algunas palabras en alemán, que bueno, a nosotros no lo transmitió, pero se ve que a él sí se lo transmitieron.
1: Claro, nos habrá escuchado. ¿Con quién estaba casado tu bisabuelo? ¿Con una austríaca también?
0: Era tatarabuelo. Se casó en Argentina con Lifchin era el apellido.
1: Claro.
0: Así que sí, seguramente... ¿Cómo era el nombre? Raquel Lifchin. Se casaron en el 1896, pero ya acá en Argentina.
1: Claro.
0: Así que bueno.
2: Sí, habla también.
1: A mí lo que me llama mucho la atención es que van a Tucumán, me parece que dijiste, ¿no? Porque he escuchado de otras colectividades, de otras personas que llegaron a la Argentina, estuvieron en Buenos Aires, se fueron a Tucumán y de Tucumán vinieron a Entre Ríos o a otro lugar y luego a Entre Ríos. Yo lo veo como lejos a Tucumán de acá.
2: Pero el tren era, se subían al tren y iba para allá.
1: Claro,
2: pensar
1: el
2: que
1: tren unía el país.
2: Pensar que antes, como que la capital de Sudamérica era Perú, entonces el camino este que se hacía, el real que se llamaba, las rutas de los trenes era eso, y trabajaban las curtiembres. Y si querés comentar, hay un dato de color ahí, que por qué terminó en Entre Ríos, no fue casualidad.
1: Pero ya él venía, era cooperativista.
0: Sí, o sea, en Tucumán estuvo trabajando en una fábrica que justamente era del mismo rubro, el que estaba trabajando en Buenos Aires. Y bueno, en Entre Ríos se traslada para instalarse con una ropería de campaña.
1: Y acá en Entre Ríos, ¿vino directamente a Paraná?
0: No, primero estuvo en Diamante.
1: Ajá.
0: Estuvo en Diamante.
2: Bueno, pero en parte de eso tenía que ver con el que manejaba muchos idiomas.
1: Claro.
2: Al estar en Austria manejaba el francés, inglés, el alemán, y los colonos de acá venían de todas partes del mundo, entonces era más fácil para él vender los insumos agrícolas que la particularidad que tenía una persona que hablaba un solo idioma.
1: Claro.
2: Que bueno, inspiraba ese tipo de confianza, por eso el vínculo con el sector agrícola ganadero del lugar, ¿no? Eso también termina siendo parte de eso. Bueno, en parte de la historia de lo que tenían hablando, un poco le decía que tiene que ver con la radicación acá en la provincia de Entre Ríos, principalmente en 1887, como ahí dice, llega a Diamante, pero la particularidad era que él recibió una póliza salvadora que el padre en Austria hizo hacía ya 6 meses que el señor Moore vivía trabajando en forma cuando recibió un llamado de Buenos Aires y lo reclamaba el consulado austríaco en ese momento para hacer la entrega de un importe de una póliza a favor suyo y quería pagarse cuando cumpliera 24 años de edad. Así fue que el señor Moore se vio en la posesión quizás inesperadamente de un capital que alcanzaba justamente una determinada cantidad de cifra y eso justamente lo sacó de aquel lugar en el cual había vivido ahí en Curtiembre, que bueno, que fue demasiado duro y no tenía oportunidades de progreso y volvió de vuelta al comercio dedicándose justamente a la venta de aparatos que extinguían el fuego, imagínense lo que eran así los matafuegos.
1: Impresionante.
2: Y bueno, todavía no poseía el idioma, no poseía el idioma español, por eso... entre todos esos aparatos lograba colocar poco hasta que después bueno lo pudo hacer con los franceses, ingleses y alemanes, donde podía aprender. Esta zona era justamente de mayor cantidad de inmigrantes, ¿no? Bueno, y a partir de ahí empezó justamente a ver y también la situación concreta que

0: que muchas veces esto, la gente no era que siempre le iba bien los negocios, sino que arrancaban,
1: sí, arrancaban y
0: contaba era, que como, se fundían, claro, varias veces. Y entonces, bueno, hay parte justamente de alguna de las anécdotas, ¿no? de estos periodos, ¿no? Que le habrá pasado a todos los inmigrantes seguramente, ¿no? Pero bueno, aparte de eso lo vamos a ver, una parte de lo que tiene que ver con los austríacos. No sé, Juan, ahí si querés comentar.
1: Ellos van a hacer una ponencia en el Congreso.
2: El jueves.
1: De la CAL. Ajá. Bueno, mirá, yo te propongo y le propongo a nuestros oyentes que preparen lápiz y papel.
0: ¡Uy, qué rico!
1: Que tenemos hoy una receta muy especial. Y después seguimos charlando de este tema.
2: Bueno.
1: María Juana. De Austria nos vamos a otro sector del mundo, porque para endulzar la tarde vamos a hacer dulce de berenjenas con nueces.
0: Corrido.
1: Saben que la berenjena tiene su origen en la India, pero luego los árabes y los sefardíes fueron los que la popularizaron, y popularizaron el cultivo y las preparaciones dulces con este fruto en la península ibérica, en la parte sur de España, que después son echados.
0: Exacto.
1: Allá con la Juana la Loca, creo que fue la que los echó, ¿no? La verdad que no lo sé. Pero bueno, preparen, por favor, es facilísimo, papel y lápiz. Dulce de berenjenas con nueces. Necesitamos 1 kilo de berenjenas, la cantidad necesaria de sal y de agua, porque la sal es para sacarle ese amargor a la berenjena. 600 gramos de azúcar, el jugo de medio limón, 1 cucharada de miel, 100 gramos de nueces y 1 cucharada de vainilla. Cortamos las berenjenas en rodajas, se las sala bien y se las deja para que eliminen ese líquido

0: el jugo de medio limón y el medio limón. No solamente el jugo, sino aparte lo que quedó de ese medio limón. Se cocina revolviendo de vez en cuando hasta que esté listo, o sea que ya la berenjena se está desarmando como para ser dulce. Se saca el limón y si uno no quiere que queden pequeños trozos, le puede poner, pasar el mini pimer y hace como una mermelada en realidad. Pero si no, se sirve como en daditos. Espectacular. Se le agrega una cucharada de miel, la vainilla y las nueces trozadas o picadas. Y se envasa en caliente, María Juana. Y se le pone ese envase cerrado en agua hirviendo hasta que se forme el vacío. Una vez que se forme el vacío, dura 12 meses, o sea, un año,
1: si no se abre.
0: Una vez abierto en la heladera. Muy bien.
1: Qué rico. ¿Eso lo hacemos muy en tu bueno. casa, Marce?
0: Bueno, lo voy a hacer. No lo he hecho.
1: Ah, bien ahí.
0: No lo he hecho porque es de los árabes y de los sefardíes.
1: Sí,
0: me acabo de enterar.
1: Lo vi en el guión. La verdad que da gusto, ¿no? María Juana seguramente va a hacer después la saleti, esa receta que hace.
0: Eso esperamos, María Juana.
1: Que la tiene bien escrito ahí.
2: Lo
1: vamos a pasar ahí en la UCER, la Unión de Colectividades Entre Ríos. Y bueno, como decíamos, Merce, venimos con varias actividades, ¿no? Que van a tener este fin de semana, esta semana en realidad. El 4 vamos a tener la noche de gala.
0: Sí, pero ya vamos a charlar.
1: Y que
0: de
1: ya
0: eso.
1: Vamos a charlar
0: vamos
1: de eso.
0: Vamos a charlar bien, bien de esta noche de gala que es muy especial. Ahora vamos a escuchar música medieval sefardí.
1: Apa.
0: Que no sé si has escuchado alguna vez.
1: Vamos a ver, capaz que escuché alguna vez, pero no.
0: Sarban. Escuché.

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3: Síntesis de la semana. 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Frente a El Niño, la Municipalidad sostiene las tareas de prevención. 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

0: De agua y se enmarca en el plan de acción preventiva ante el fenómeno de El Niño, que anticipa un incremento de las precipitaciones en la región. Con varias actividades para los más chicos, concluyó el mes de la gurizada. El cierre de los festejos comunitarios organizado por el municipio fue en Bajada Grande, con una jornada dedicada a niñas y niños de la zona oeste de la ciudad. 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
7: Bueno, continuamos una tarde muy linda hoy.
8: Hermoso,
7: Paraná,
8: se ve,
7: ¿no?
8: Precioso el Paraná.
7: Preparándonos
8: el solcito.
7: Para lo que viene esta semana.
8: Este viernes, ¿no? Es una nueva edición de la noche de gala.
7: Del Día Nacional del Inmigrante.
8: Día Nacional del Inmigrante.
7: Con presencia de... casi 30 banderas en el escenario, uh-huh. más de 20 representaciones artísticas. Va a ser con entrada libre y gratuita a partir de las 20 horas.
9: En el Teatro Municipal de Paraná.
8: Exactamente.
7: Con, bueno, es libre y gratuita, se van a recibir donaciones por parte de Club Leones para la campaña.
8: ¿Qué es lo que están...?
9: Alimentos no perecederos y objetos de...
7: Y artículos de higiene.
9: Artículos de higiene y limpieza.
8: Y que después serán entregados a... Sí. Entidades de bien público.
7: En este caso, el comité de crisis se está juntando, ajá. por el tema del niño, y bueno, ahí hemos ayudado a través del Club de Leones, han ayudado a varias personas que han sido por las tormentas, o bueno, en este caso, esperemos que no pase nada, pero lo que se
8: claro,
7: practica es que
8: bueno.
7: va a haber crecida de río y va a haber lluvia y demás, entonces bueno, la idea es que estar preparado.
8: Siempre sí. es un apoyo. ¿No?
7: Y siempre colabora la gente, claro. más allá de todo, así que bueno, agradecer también. Y a partir de las 19 horas va a estar abierto ya lo que serían las puertas del teatro para que vayan ingresando. A las 20 va a ser
8: 20 puntual
7: va a arrancar el teatro con los números artísticos, que vamos a tener bueno la presencia de la apertura con nuestros amigos de la Unión Suiza de Paraná, que van a estar acompañados por un grupo de danzas de la zona de Santa Fe. Uh-huh.
8: Que vienen también para el encuentro de la CAL.
7: Vienen para el encuentro de comunidades de habla alemana y bueno, ellos van a tener esa posibilidad de tener la apertura y la verdad que hace a que estemos ahí participando todas las colectividades, la verdad que muy...
9: Sí, me parece muy bueno que se hayan nucleado los dos eventos, el CAL uh-huh. y también justo la noche del inmigrante para que también se vea los que vienen de otros lados, claro. también vean lo lindo que es, digamos, sí. la noche de gala.
7: Que el show. Como decimos, no todos tienen un teatro como el que tenemos.
8: No, que es una maravilla.
7: Y la posibilidad que el municipio lo tenga de esa característica. Uh-huh. Y la verdad que siempre agradecemos a todos los que son los empleados
8: del teatro,
7: porque están siempre a pie de cañón. Y también lo disfrutan ellos, porque es un evento, como al ser libre y gratuito, es la primera vez muchas veces las personas pueden acceder a un número artístico en el teatro.
8: Es increíble la cantidad de personas de Paraná que no conocen el teatro, que nunca han entrado al teatro. ¿Eh? Uno que pasa y sabe que está el teatro ahí, que va, no tiene
7: no registro,
9: un desperdicio no que no lo conozcan.
8: ¿Cómo? Parece que
9: sí,
8: no
9: una
8: puede
9: lástima.
8: Ser.
9: Uh-huh. Así que están invitados los que no lo conocen
8: a llegarse el viernes, sí, porque además van a disfrutar de una velada preciosa.
7: Son 8 minutos que cada colectividad va a poner en el escenario. Bueno, el grupo se llama Tanzerfreuden, que es un grupo de baile de Esperanza. Uh-huh. Después viene Casal de Cataluña
8: con el grupo del taller de danzas para adultos y dos de los niños del taller creativo infantil.
7: Después la Sociedad Alemana de Paraná también con un grupo de danzas alemanas, la Sociedad Unión Árabe con sus danzas también, uh-huh. su grupo de taller. Lo bueno de esto es que muchas de las colectividades reinauguraron o empezaron con talleres.
8: Con talleres nuevos.
7: Y el teatro es un lugar para que, bueno, que esas personas
8: que
7: puedan lucirse, ¿no? La Asociación Vasca Urrundi, que bueno, ya contamos que van a estar después en otra fecha también, pero están ahí, el grupo de danzas eslovenas con chicos eslovenos de niños que de Cerrito, que se viene, uh-huh. una delegación muy linda. La Sociedad Italiana de Paraná con danza folclórica, un abrazo a la mami. El Centro Asturiano con danzas y gaitas. Los Benetos, bueno, entre arriba va a estar Jay Cruz con música en vivo, ya nos uh-huh. ha venido acompañando y va a estar acompañándonos también. Me olvidé de decirlo que el acto de apertura va a estar interpretado el himno por Fabián Solaro, y con todas las banderas que van a estar en el escenario. También danzas folclóricas de Bolivia, hoy estuvo Walter con. Tomando nota y controlando los minutos para que estén ahí, y la verdad que con un grupo muy bueno también. La Asociación Familia Siciliana va a ser Nelson Rey Pastorella, que canta muy bien, toca muy bien la guitarra,
8: me gusta escucharlo.
7: Viajar por otro lado, y él, bueno, es con los Sicilia Fondo, que tiene todo su repertorio, y también es intérprete y también es autor, entonces uh-huh. tiene muchas letras propias. También la cultura védica de la India, bueno, con las danzas y con la música. La familia belga, bueno, va a estar una solista joven.
8: Una niña que canta preciosa.
7: La nieta de Perla, que bueno, que es de la familia belga, que va a tener su... Ya nos pasó también el sonido y demás para el control. La Asociación Eslovena también, de Entre Ríos, va a venir con un cantante que vive en Buenos Aires, pero es oriundo de Cerrito, que va a cantar también música eslovena. La Casa de Rusia con danza folclórica. y una parte del ballet de la Escuela de Música.
8: Y va a estar cantar Solaro también.
7: Sobre la música del canto de Fabián Solaro. Pueblos Originarios, con nuestra amiga Lange, que siempre participa, la verdad que canta muy lindo.
8: Precioso
7: también.
8: Como canta.
7: El grupo de Paraguay también, que bueno, que también está. Las danzas españolas de la 22 Fiesta del Inmigrante y el coro Piamontés, que también va a estar participando en el cierre. La verdad que una gala muy linda. Y
9: una esperemos. Variedad.
8: Sí, sí. Mucha, y toda gente que se ha preparado con muchísimo amor para actuar en la Noche del Inmigrante.
7: Sí, sí, creo que se disfruta. Nosotros que estamos generalmente en la trastienda y acompañando muchos eventos, muchas veces, a veces estando en el escenario, a veces estando en la organización, pero todas las asociaciones están con esta posibilidad de mostrar lo que hacen, que muchos de la ciudad lo conocen, porque siempre participan de alguna actividad de una colectividad, pero acá es como
8: más concentrado, ¿no? Cada uno muestra en pocos minutos, da una imagen de lo que es su tierra o la tierra de sus ancestros, ¿no?
7: Sí, sí, sí, creo que la alianza, me faltó la Alianza Francesa, que lo omití, que es un ensamble de música, que bueno, que nuestros amigos, es la primera vez que van a participar como Alianza Francesa, han participado, bueno, también como la Sociedad de Socorros Mutuos Francesa, pero bueno, esta vez como Alianza. Y la verdad que muy contento todo esto. Bueno, mando saludos recién al presidente de la Unión de Colectividades, José Garey, que ya está pleno con el encuentro de comunidad de habla alemana.
8: Claro.
7: Que está viendo cómo sigue todo esto, ¿no?
8: Muy bien. Bueno, les proponemos, como venimos del norte y venimos del sur, porque todos los inmigrantes han venido de todos lados, ¿no? Y ahora con los migrantes americanos también. Les proponemos escuchar Venim del Norte, Venim del Sur.

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1: Bueno, nos queda invitar para la CAL, para el encuentro de
2: Comunidad Habla Alemana
1: y para el,
2: la noche de gala de teatro.
1: La noche de gala, porque ya estamos terminando el programa.
2: Muy lindo programa, muchas gracias, muchas Juanita.
3: Gracias, Juan. Muchas gracias por invitarme.
2: Que bueno, que.
1: Después vas a venir a contar cómo les fue sí, con esa presentación.
2: Y también agradecer a todas las colectividades que van a embellecer y enaltecer el teatro municipal. Lo esperamos el viernes 4 a las 20 horas. Uh-huh. Ten antes, obviamente, para ocupar su,
1: para poder
2: ocupar todos los lugares. Y que va a ser una entrega de un alimento no perecedero y artículos de higiene
1: personal para ser entregado
2: por el
1: Club de Leones para la campaña.
2: Y también, para el encuentro CAL, pueden inscribirse todavía en entrada libre gratuita en el CPC, obviamente con la posibilidad de disfrutar las tres jornadas y la cuarta, que va a ser una plantación de un árbol.
1: Para ir al CPC, para ir al congreso,
2: hay que inscribirse.
1: Y hay que saber alemán.
2: No.
1: Hay algunas ponencias, los talleres, que son en castellano.
2: Los talleres de idioma van a ser aparte para las personas que están, que algunos manejan, otros están queriendo aprender o quieren saber. Hay métodos también nuevos del idioma también que van a presentar ahí en las ponencias, pero las ponencias van a ser en castellano y van a tener diversidades, ¿no? Desde, como dijimos, de gastronomía, de cocina, de historia, de presentaciones de libros, de investigaciones que se han realizado a partir de las 15 horas el jueves hasta las 19. De 19 va a ser el acto oficial, calculamos que a las 20, 19:30 termina. El viernes 4 a partir de las 9 de la mañana, acreditarse, y después hasta las 5 de la tarde.
1: Después
2: a la noche
1: al
2: teatro a las 20, al otro día de vuelta de 9 a 12 y se hace el cierre, y a la noche va a haber una cena de gala que también están invitados, que obviamente se tiene un costo. Que bueno, lo pueden buscar en las redes, en Encuentro CAL, se llama, o a través de la Unión de Colectividades de Entre Ríos y demás, o consultar a los teléfonos que están ahí, que figuran en el programa. Y al otro día se va a hacer la plantación de un árbol para y despedida de las delegaciones extranjeras, claro, principalmente, y de todo el país también, que
1: claro,
2: van a venir.
1: Eso será el domingo.
2: Eso será el domingo.
1: Bueno, amigos y amigas, muchas gracias por acompañarnos. Nos volvemos a encontrar el martes que viene. Juanita, tenés siempre un espacio aquí en la radio esperándote cuando quieras.
2: ¿Querés saludar a alguien en especial?
1: Comentarnos.
2: A nuestra amiga Ina de los Croatas.
3: Un saludo a Ina de los Croatas.
1: Bueno.
3: Y bueno, muchas gracias por el espacio y a la audiencia por escuchar.
1: Es un placer.
3: Los esperamos en el CAL, en el Encuentro CAL.
1: Muy bien. Y en la noche del
3: Inmigrante. Y en la noche del Inmigrante.
1: Que vamos a escuchar a tu hermano cantar.
3: Sí.
1: Muy bien. Bueno, ahora vamos a escuchar a Frida Gold. Nosotros nos despedimos hasta el martes que viene.
2: Hasta el martes próximo.
1: Sí, sí.

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2: La lectura en Paraná. En 1904 se formalizó, mediante la designación de una comisión, el funcionamiento de la Biblioteca Popular. En la oportunidad se recibió del gobierno de la provincia la donación de 2.000 pesos para la compra de anaqueles y libros. Arrancó funcionando en un solar contiguo del negocio de cigarrería de don Antonio Reviriego, en calle Buenos Aires y Urquiza, donde está la administración del diario, que lo cedió gratuitamente para esa finalidad. La afluencia de lectores era muy importante y el caudal bibliográfico crecía constantemente con algunas compras y muchas donaciones. Además, recibía publicaciones locales, nacionales y los principales diarios del mundo. La gestión del doctor Antonio Medina, que fue su gran propulsor, logró la adquisición del terreno, propiedad de don Francisco Almendral, en 1907, destinado a su sede social. El proyecto del arquitecto Rodolfo Faciolo ganó el concurso para el edificio. El 25 de mayo de 1908 se colocó la piedra fundamental y la empresa de don Pedro Fabio construyó el magnífico edificio de Buenos Aires al 300 que conocemos. La inauguración tuvo lugar el 27 de mayo de 1910 entre los múltiples festejos del centenario.
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4: 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Frente a El Niño, la Municipalidad sostiene las tareas de prevención. Los trabajos de limpieza fueron sobre un brazo del Arroyo Colorado, en el barrio Loma Hermosa. 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Con varias actividades para los más chicos, concluyó el mes de la gurizada. El cierre de los festejos comunitarios organizado por el municipio fue en Bajada Grande, con una jornada dedicada a niñas y niños de la zona oeste de la ciudad. En los miradores hubo una gran propuesta de juegos, teatro, actividades lúdicas y merienda para cientos de personas. 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
1: Buenas tardes. Es difícil encontrar antecedentes de un momento de tanta confusión, de tanto desconcierto, en una fuerza política que desde su nacimiento en la década del 40 del siglo pasado ha sido hegemónica en la vida nacional. Naturalmente estamos hablando del peronismo. Un peronismo que, derrotado en la esfera nacional y también desalojado del poder en Entre Ríos, intenta desplegar hoy su rol opositor de un modo un poco más moderado que a lo largo de su combativa historia, sin resolver del todo, y fundamentalmente en la provincia de Entre Ríos, si las elecciones del año que viene, si los comicios de 2027 son una ocasión para recuperar lo perdido o si son apenas la ocasión para retener lo que hoy administran. No tienen absolutamente claro de si van por todo en Entre Ríos el año que viene o si se limitan a retener lo que hoy gobierna el peronismo, algunas de las ciudades más importantes de Entre Ríos, Paraná, Concepción del Uruguay. Tradicionalmente un enorme dispositivo de poder y generalmente voraz al momento de disputarlo, el justicialismo cree hoy que, independientemente de la suerte nacional que corra, o acaso muy atado a ella, les será muy difícil reconquistar el poder el año que viene si del gobierno de la provincia de Entre Ríos hablamos. Hay una sensación, insisto, muy infrecuente en el peronismo, que parece haber ganado a muchos dirigentes, o por lo menos a alguna parte de la dirigencia principal del justicialismo. Esa sensación, insisto, relativamente instalada por lo menos, es que será muy difícil vencer a un gobernador que, en ejercicio del poder, va por su reelección. Lo plantean en términos generales, es muy difícil ganarle a un gobernador en ejercicio, es más difícil aún ganarle a un gobernador que va por su reelección. Si uno pone nombres propios, lo que impera en el justicialismo de Entre Ríos es una idea de que le deparará unas cuantas dificultades desplazar a la alianza que hoy encabeza en Entre Ríos el macrista Rogelio Frigerio. Esto es muy curioso, la idea de que es difícil ganarle a quien está gobernando, porque tradicionalmente en todo el mundo y particularmente en un país con las dificultades de la Argentina, el poder desgasta. Tradicionalmente, el ejercicio del poder comporta un desgaste. Se sabe también que esto tiene su contrapartida. Los políticos más experimentados

manifiesta falta de empatía, digo, la opción de Frigerio supone un riesgo adicional, un montón de peligros extra, una crisis nacional más grave que la que ya estamos atravesando, podría determinar la suerte, la mala suerte, política o electoral del presidente y eventualmente arrastrar al gobernador de la provincia en esa desventura. Otra curiosidad de este momento. El peronismo, que en general tiene disputas intestinas muy duras, vive hoy en la provincia no momentos de tranquilidad absoluta, pero sí de relativa calma, de relativa calma. Y no porque no abrigue conflictos en su interior, hay disputas, hay fugas, hay heridas que quedaron de los últimos procesos electorales, o porque no sufra dificultades, sino, sobre todo, porque no hay tantísimos voluntarios para el premio mayor. Esto también es una novedad en el peronismo de la provincia de Entre Ríos. Si repasamos, podremos advertir que solo la audacia del dirigente Marcelo Casareto, autoproclamado precandidato a gobernador, y la posibilidad del intendente de Concepción del Uruguay, José Laurito, asoman hoy como alternativas posibles o mencionables para disputarle el poder a Frigerio, sobre todo cuando da toda la sensación, pese a la falta de anuncios formales, que la presidenta municipal de Paraná, Rosario Romero, irá el año que viene por su reelección en la municipalidad de Paraná, cosa que la deja fuera de la disputa provincial. O sea, otra vez, pocos voluntarios en un peronismo donde generalmente sobran aspiraciones. La cantidad de aspiraciones, por lo general, es enormemente más grande que la cantidad de espacios a distribuir. Este fin de semana, en Concordia, un denominado conversatorio provincial del peronismo contó con la presencia de Jorge Rachid, un funcionario del gobernador bonaerense Axel Kicillof, que antes de su kicillofismo de hoy acumulaba un pasado de simpatías setentistas montoneras y un paso como funcionario del área de comunicación de Carlos Menem. O sea, un peronista tradicional, un pragmático justicialista de manual. Un asistente a ese encuentro concordiense, del que participaron enviados o dirigentes de diferentes ciudades entrerrianas, pidió en su momento la palabra para decir: che, todo muy lindo, estamos hablando de todo o de todo menos de la provincia, menos del gobierno provincial y menos de Frigerio. Efectivamente, los disertantes habían hablado del mundo, de Estados Unidos, de Trump, un poco de la Argentina, de lo que expresa Milei, pero bastante poco de las realidades locales, en un peronismo que necesita justamente recobrar territorialidad, presencia, consignas movilizantes para eventualmente disputar el poder el año que viene. Y los que fueron a Concordia, los que viajaron a Concordia, se volvieron con la sensación de que si Laurito será el nombre del peronismo, hoy asoma como el candidato con más chances a quedarse con esa postulación provincial, sobre todo si se anima a jugar ese partido y si reafirma públicamente la determinación que ha mostrado alguna vez en privado, salvo que el peronismo de Concordia, en su inédita situación de oposición local, dividido en muchos pedazos y operado de manera manifiesta por el gobierno provincial que trabaja sobre esa división, resuelva adecuadamente sus cosas y decide jugar. O sea, el nombre es Laurito, por opción, por descarte, por lo que fuere, salvo que el peronismo de Concordia acomode sus cosas, que están ciertamente muy difíciles, y decida jugar, cosa que nunca hay que descartar, ¿no?
Y si efectivamente los peronistas

Justicialistas de Concordia, los justicialistas de Concordia, mostraran su tradicional vocación de poder, primero para recuperar la ciudad y luego para disputar la provincia. Algún nombre de allá, acaso alguien de la familia Crestos, pueda efectivamente sumarse a la disputa. De todos modos, falta mucho y no se sabe muy bien en este vértigo, en este dinamismo al que nos vamos acostumbrando, qué puede suceder en una política que, justamente por cambiante, le abre posibilidades a un justicialismo que en general no está bien en Entre Ríos, ¿no? Mencionábamos las fugas que sufrió el año pasado, con diferentes expresiones peronistas en tres o cuatro listas diferentes y con amenazas de nuevas escisiones. El hombre fuerte del departamento La Paz, Domingo Daniel Rossi, parece estar jugando su propio partido ahí y no da la sensación de que, si él es el líder de ese territorio, de ese departamento, el peronismo de Entre Ríos pueda contar con lo que sería acaso el quinto departamento de la provincia de Entre Ríos en peso electoral. Un experimentado peronista, pese a este cuadro de situación, dijo por estos días: es cierto, el peronismo está mal, pero va bien. Cosa notable, el peronismo está mal, pero va bien. Y en todo caso, ese optimismo, extraño en alguna medida, parece provenir u originarse de alguna efervescencia que algunos dirigentes creen ver en las bases, en las unidades básicas que todavía están abiertas, en los barrios. Y en todo caso, el análisis es que las candidaturas y las chances electorales y las expectativas de regresar al poder van a surgir no de arriba hacia abajo, en virtud o en razón de algún carismático dirigente que concite ese entusiasmo. Por ahora no se ve una figura de esa naturaleza, sino más bien de abajo hacia arriba. Confían en que algo un poco silenciosamente está surgiendo desde abajo en virtud del malestar social creciente hacia la administración nacional. Esos justicialistas, esos que son optimistas pese a todos los indicios en contrario, piensan a la vez que el peronismo debe resolver una suerte de complejo que creen lo atraviesa. Piensan que cierto electoralismo o determinada estrategia de carácter electoral, preocupación por las elecciones y la necesidad justicialista de seducir otra vez a sectores medios que hoy parecen un poco reacios a brindarle un nuevo crédito al PJ, los termina volviendo un poco tibios, un poco suavecitos, y los hace perder identidad, los hace perder calor o discurso peronista. Vaya uno a saber cómo resuelve este dilema si en algún momento se plantea. Es un debate ciertamente interesante, si el peronismo debe volver a ciertas raíces, a ciertos mensajes históricos o aggiornarse. Hay dirigentes a los que les gusta esta palabra, debemos aggiornarnos, y hay quienes dicen ese supuesto aggiornamiento no es otra cosa que una suerte de operación volver más dócil a un peronismo de tradición respondona a la que reivindican. ¿Hay ahí, acaso, un debate insinuado, algún indicio de que algo por el estilo se puede llegar a plantear en términos de identidad? Y no sabemos si eso se va a verificar en algún momento en un escenario, insisto, en general incierto, porque entre otras cosas no sabemos cómo se va a ordenar la política, no sabemos si habrá internas o no en los partidos políticos principales, si habrá primarias o no, hay proyectos para suprimirlas o suspenderlas, tanto en el orden nacional como provincial. O sea que poco se sabe, poco está definido acerca de los límites de la cancha donde estos partidos se deberán ir dirimiendo.
muchos especulan, mientras efectivamente se velan las armas, se preparan los cuadros, se preparan las alianzas, se alimentan y se fogonean las conversaciones. Habrá que ver qué tan videntes, qué tan acertados, qué tan lúcidos son esos peronistas que, remedando un viejo lema de gestión y trasladándolo a un terreno estrictamente partidario, admiten y alientan, reconocen y vaticinan: estamos mal, pero vamos bien.

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0: ¿Qué día tenemos? ¿Qué tarde? Son casi las 5:30 de la tarde en la República Argentina. La temperatura en la ciudad de Paraná es de 19 grados una décima. Estamos en Radio Costa Paraná, estamos en la radio pública de la ciudad hasta las 7 de la tarde, momento en que llega, o en realidad se queda, ella, que es Florencia Gómez, junto con Juan Cruz Varela, para hacer No es tan tarde. 21.3 tengo yo la temperatura en la ciudad de Paraná. 21.3, la humedad es del 57%, la presión en hectopascales 1009, el viento está soplando del sector sureste a 8 kilómetros en la hora, la visibilidad es de 15 kilómetros. ¿Qué tal, Martínez? ¿Cómo va?
1: ¿Cómo anda? ¿Cómo le va?
0: Muy bien.
1: Yo tengo 22.2, si quiere promediar, pero...
0: No, pero mira, Canal 9, calor, Canal 11, nosotros tenemos acá Canal 11 al aire, me muestra 19.1.
1: Está desactualizado. No,
0: vos tenés
1: 22.2.
0: ¿De dónde?
1: Del sitio ahora.com.ar, el sitio más creíble de la provincia.
0: Bueno, pasó el chivo. Y yo tengo del Servicio Meteorológico Nacional 21.3. Bueno, así estamos. Estamos en Radio Costa Paraná, estamos en Twitter, estamos en X, qué sé yo cómo se llama, estamos en Facebook, tenemos un WhatsApp que es el 343-534-0933 y yo me olvidé en mi casa la mitad del material correspondiente a este programa.
2: Muy bien.
1: Usted trabaja todavía de manera analógica, ¿no? Con documentos
0: tradicionales. Lógica.
1: No trabaja con...
2: ¿No tiene un drive?
1: Un drive. No, se lleva mal con el drive.
0: No, yo lavo con la mano.
2: No, un drive en una carpeta.
0: Yo uso
2: de
0: skip.
2: Una carpeta.
0: Es muy bueno.
1: Si hace el chiste, yo le pego de revés.
0: Es muy bueno el skip. Te blanquea todo.
2: Yo le voy a...
0: y no te destiñe.
2: No, está muy bien que lave su ropa como corresponde, pero yo hablaba
0: de
2: con el... ¿Usted sabe lo que es un correo electrónico?
0: Correo... No voy a ser tan burro.
2: Bueno, dentro de las...
1: Aprendió el viernes con Horacio Piceda el otro día.
2: Dentro de las características que tiene justamente...
0: No habían nacido ustedes dos cuando yo ya usaba correo electrónico de Hotmail. Había un director de diario tan burro...
2: Wow.
0: Había un director de diario tan burro que... veía a los redactores mucho más jóvenes que él que estaban en Hotmail y les ordenaba cerrar las páginas porque no les gustaba que vieran pornografía. El tipo vio Hot y pensó que era pornografía y era el correo. Así que no me vengan a hablar.
1: En 1998 me creé mi propio correo. Usted todavía seguro no había encendido una computadora en su vida.
0: En 1999 descubrí Internet.
1: Yo en 98 ya tenía correo.
2: Ya tenía mail.
1: En 1995 abrí la página de Ferrari por primera vez en mi casa. Me emocioné.
0: ¿De Enzo?
1: No, de Ferrari, del sitio ferrari.com.ar.
0: Enzo Ferrari.
2: No, la de
1: página
2: los
1: de la escudería.
0: Bueno,
1: la escudería.
0: Enzo Ferrari.
1: Sí,
0: el Comendatore.
1: Divino, sí.
0: El Cavallino Rampante.
1: Y tardó como 40 minutos en abrir. Dejé 40 minutos sin teléfono a
2: con
1: mis
2: teléfono,
1: padres.
0: Claro, porque era la época que estaba el teléfono. Dejabas incomunicado a todo el mundo, ¿no?
2: Claro, chateábamos por el MSN Messenger.
1: Eso vino después. Antes
2: bueno,
1: ICQ,
2: ese...
1: yo le estoy hablando de otra era.
2: Eso es mucho, claro. Yo soy de la época del MSN Messenger.
1: No, eso vino después.
0: Sí, Messi, Suárez y Neymar.
2: Ponías estados.
0: ¿Cómo quién no conoce MSN?
2: Bueno, la cuestión es que con su correo electrónico usted tiene ahí arriba, en esos 9 puntitos,
1: no se gaste,
2: esas
1: no,
2: opciones.
1: No se gaste.
2: Hay algo que dice Drive. Y ahí usted puede tener carpetas, archivos.
0: Efectivamente, en el partido de tenis está el drive y está el revés.
1: Yo ya lo intenté hace 8 años.
0: El smash.
1: FM Litoral. Intenté lo mismo que usted, diciendo mala rutina en drive y demás. El tipo nunca se adaptó. Siempre
0: a ver, ¿cómo es el tema del drive?
1: Usted se olvida algo y entra.
2: Y entra al drive y tiene el documento ahí.
0: No, mi derecho, yo necesito tener, no quiero tener... La nota editorial en analógico.
1: De respaldo.
0: En digital.
1: Es un respaldo
0: online. No, quiero tenerlo en papel.
1: Haga
0: yo trabajo con papel.
1: Imprímalo en papel.
0: No,
2: pero
0: no. Yo trabajo con papel.
1: imprímalo en papel, pero procéselo online.
0: ¿Por qué me quieren cambiar la vida?
2: Nadie le quiere cambiar nada, simplemente es
0: sí,
2: para
0: me quieren cambiar la vida. Si yo estoy trabajando en papel, ¿por qué me quieren cambiar la vida?
1: Tiene que reinventarse, ¿no? Lo escuchó a Milei.
2: Pero aparte se queda sin data.
0: Milei dice que hay que hacer digital. Bueno, claro. Yo más analógico seré. Bueno, ¿y entonces qué hago con el Drive?
2: Usted ahí tiene la posibilidad de cargar, por ejemplo,
0: mi profesor de tenis, Pablo Tevenín, me enseñaba a pegarle con el Drive.
2: No, es insostenible.
0: Fui aparte. Como 5 clases y abandoné. Y abandoné. Sí, sí.
2: Claro, no. O sea, ahora no tiene absolutamente
1: para deportes,
2: nada para hacer el programa.
0: No, no, sí, tengo la mitad.
2: Y no hay un respaldo.
0: Traje la rutina, traje la nota de apertura, me traje a mí, que es mucho decir, y me olvidé la planilla de las tandas y me olvidé las últimas palabras.
2: ¿Y ahora,
0: después de que yo entreviste al doctor Manuel Tenem, que es probablemente precandidato a intendente de Paraná por la UCR, me iré de un saque a mi casa, sí, es un poco fuerte, uh-huh. Me iré a mi casa a buscar esos papeles y los dejaré acá entrevistando a Inés Guigi y al profesor Manuel Cavia en el espacio La Acadé. Yo en media hora estoy de vuelta y traigo lo que preparé durante el fin de semana. Las últimas palabras tienen que ver con Juan Vucetich. Juan Vucetich fue el argentino que revolucionó las investigaciones criminales a partir de la...
1: Inventó la huella digital.
0: No, ¿cómo va a inventar la huella digital, Marlene?
1: Un bebé,
0: la
1: huella le hizo...
0: La huella digital ya estaba inventada, ya vino con desde Adán y Eva. La primera huella digital fue la de Adán, la segunda huella digital fue la de Eva. Lo que hizo Vucetich fue, y eso es lo que les voy a contar en las últimas palabras, si logro traer el material. Hizo como una serie de parámetros para diferenciar...
1: Una de otra.
0: Claro, unas de otras, ¿no? Y en una novela que escribió al iniciar su recorrido literario, el periodista Hugo Alcón Adamón habla de Juan Vucetich justamente. La novela se llama... Los pasos de hierro o la investigación de hierro, y que tiene que ver con un caso real, ¿no? De una madre que...

0: Feria de Hierro.
1: Me lo regaló usted ese libro.
0: ¿Yo te lo regalé ese libro?
1: Sí, sí, sí.
2: Mira. Fuerte.
1: Sí, para un cumpleaños una vez. A veces se hace algún desprendimiento.
0: ¿Lo leíste? ¿Cómo?
1: ¿Lo sí,
0: leíste?
1: Lo leí, es muy bueno.
0: ¿Es bueno? ¿Te gustó?
1: Es bueno, sí.
2: 21 de febrero es mi cumpleaños.
0: El mío 28 de octubre.
1: Es como el
0: viene
1: glaciar
0: ahora.
1: Perito Moreno. Es un desprendimiento cada 4 años más
2: a
1: o menos.
2: Le hice un regalo.
0: El mío viene ahora el 28. Uh-huh. El 28 de octubre. Estamos qué sé yo, 40 días.
1: Falta poquito.
0: Pueden ir ahorrando.
2: Así ahorrando.
0: Que, sí, sí, sí. Bueno, así estamos. Qué linda está Flor con la camiseta argentina.
1: Con brillo.
0: La camiseta argentina brillante. Uh-huh. Sí. Es la camiseta suplente. Que a mí de verdad no me gusta mucho esa camiseta.
1: A mí sí.
0: No me gusta.
2: Es muy cómoda.
0: Sí, bueno, no, pero no estamos hablando de eso. Estamos hablando de una camiseta de fútbol.
2: Estar caminando por la vida.
0: El genial negro Fontana Rosa, que con absoluta lucidez dijo: la camiseta más bonita del fútbol argentino es la camiseta de Chacarita. Un genio.
1: El 689 veces lo contó en la radio.
0: El negro Fontana Rosa, un verdadero genio.
1: La próxima será 690.
2: Yo pensé que iba a decir el genio La Rosa.
0: No, Fontana Rosa. Entonces, dice, si alguien llega a una fiesta con una camiseta, con una remera verde, dice, qué linda remera te pusiste para la fiesta. Y lo mismo con una camiseta muy comunarda como la de Independiente. Alguien va con... En cambio, uno ve la camiseta de Chacarita y dice el negro Fontana Rosa, es, de manera inexorable, será identificada como una camiseta de fútbol. Y es la más linda del fútbol argentino. Y dijo, y eso que la de Central, mi equipo, decía el negro Fontana Rosa, es verdaderamente bonita, pero no hay como la camiseta de Chacarita. Eso es muy bonito, pero no es una camiseta de fútbol. Podría ser la camiseta, podría ser una chomba como para ir a una fiesta, ¿no? Por lo tanto, a mí como casaquilla, diría el profesor Fernando Enrique Pais, como casaquilla de fútbol no me convence. Pero a usted le queda muy bien, chica Flor.
2: Bueno, muchas gracias, muchas gracias. La más linda igual es la de River. Pero por
0: No, bueno, pero ahí hay una cuestión sentimental, afectiva
2: no,
0: de tu parte.
2: No, es el paño blanco y la franja roja, es muy, muy poética.
0: No, es muy poco original, quiero decir... Perú tiene una camiseta parecida,
2: no.
0: Rayo Vallecano en España tiene una camiseta parecida. En cambio, la camiseta de Chacarita es única, ¿no? Solo imitada por los Toritos de Chiclana aquí en Paraná. Bueno, así que ya anunciamos el programa, ¿no? El doctor Manuel Tenem, dirigente radical. Luego Inés Guigi hablándonos de los pasos de Teresa, pero desde la mirada de la academia. Al profesor Cavia le interesó qué puede aportar la literatura, qué puede agregar el teatro a la recuperación de principios y valores. Y por eso se meterá con la historia de Teresa Ratto, de Juan Vucetich. Hablaremos en las últimas palabras. Bueno, ¿todo bien, Flor?
2: Yo muy bien.
0: Muy bien. ¿Martínez, todo bien?
1: Excelente.
2: Hoy.
0: Bueno, me alegro. ¿Por qué tan bueno? Ah, porque empezarás a recibir libros vos también.
2: Aparentemente.
0: Aparentemente.
2: Aparentemente.
0: ¿Quién te va a quién le vas a agarronear libros?
2: Ahora le voy a agarronear.
0: Sí, sí, es una manera de decirlo.
2: No, por favor, yo trabajo de esto. 3 años hace que hago un programa de radio sobre libros, leyendo libros.
0: Y porque haces un programa de radios de libros, pensás que te tienen que regalar libros.
2: Siempre los compré.
0: Hace 25 años que hago un programa de política y nadie me regala una diputación.
1: Se la han ofrecido.
0: ¿Eh?
1: Se la han ofrecido.
0: Nadie me ofreció nada.
1: Acá fuertes en estos micrófonos, dijo usted. ¿Qué quiere es diputado del peronismo?
0: Pero esas cosas se dicen. Bueno, si fuera cierto, no me la diría al aire. No, definitivamente.
2: Ah, bueno.
0: Definitivamente no. Pero no, es para responder tu idea de que porque hablas de libros te tienen que regalar libros.
2: No me tienen que regalar.
0: Si hiciéramos un programa de repostería, nos deberían regalar tortas, ¿eh?
2: Sería bueno. ¿Mm? Sería interesante.
0: Bueno, ¿quién le va? Planeta, ¿quién te va a regalar libros?
2: Bueno, sí, un gesto muy noble de Luciana De Luca, que es una autora.
0: No, no es un gesto noble, es le interesa que vos publicites sus libros.
2: Le interesa que lo lea.
0: No, que publicite, porque si tuviera...
2: La palabra...
0: Solo...
2: Remitiré a la palabra de ella, me interesa que lo lea.
0: Te mintió, le interesa que se lo difundas. Hay un interés.
2: A mí me gusta...
0: Que te mientan.
2: No, me gusta confiar en la palabra de la gente.
0: ¿Te gusta que te mientan? Hay un interés crematístico ahí, material.
2: No, eso lo ve usted.
0: Bueno,
2: Yo no lo veo así de ninguna manera.
0: Bueno, todo bien, chica Flor, me alegro mucho.

0: mucho. ¿Qué hago? ¿Mando la tanda? Siento que no me la están remando.
1: Hace 15 minutos está hablando.
0: Siento que no me la están remando.
1: Dele ritmo al programa.
0: Ritmo. Bueno, 17:42 en la República Argentina. Está Ulises Almada en la operación técnica. 17:42 en la República Argentina.
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0: Todo el mundo me reta. Acá Vanina me dice, deja hablar a Chica Flor.
6: Tiene razón.
0: Bueno, y René Enns. René Enns, el director de análisis, dice que en septiembre de 1996 salió la web de análisis.
6: Claro, fue una de las la primeras que era la
0: primer medio de la Mesopotamia en la web.
6: Así es.
0: Bueno,
6: algunos,
0: si alguien más quiere retarnos, puede llamar al 343-5340-933.
3: ¿Pero por qué? Nadie está retando a nadie.
6: Algunos datos que hablan de la situación económica y que son interesantes de seguir tiene que ver con la exportación y la importación de pollos, el sector avícola. Lo marcó el diputado Juan José Bailo. Estamos a 500 toneladas que la importación iguale a la exportación avícola.
0: ¿Estamos a 500 toneladas de que la...?
6: Importación avícola iguale a la exportación.
0: ¿Y para qué producimos pollos si vamos a importar?
6: En julio se exportaron 6.245 toneladas de productos avícolas comestibles, pollos derivados de pollo y demás. Y se importaron 5.740 toneladas. Apenas 505 toneladas de diferencia. Pero lo interesante es seguir la serie año a año comparando estas dos variables, porque en 2023 las importaciones representaban entre 2 y 5 toneladas cada 100 de las exportaciones, o sea, entre el 2 y el 5%. Uh-huh. En 2025 esa proporción llegó al 15%. Entre enero y julio de 2026 llegó al 44% y ahora está a punto de igualarse cerca del 90% de importaciones en relación a las exportaciones.
0: ¿Y nosotros vendemos afuera lo mismo, más, menos, o es simplemente incremento de la importación cada vez con un peso relativo más grande?
6: Las exportaciones, ahora voy a ver si puedo abrir en grande esta planilla para ver cómo fueron creciendo año a año. Sí, está muy, muy chiquita, la estoy leyendo desde análisis digital. Voy a ver si puedo acceder al...
0: ¿Vos sabés que si tuvieras en papel no tendrías ese problema? Bueno,
6: ahí tienes razón, pero no se puede...
0: Me gusta.
6: No puede circular toda la información
0: en papel. Me gusta que me den la razón.
3: No se nota.
0: Sobre todo cuando la tengo.
3: No se nota.
0: Que es casi siempre. No
3: casi
0: mirá,
3: siempre.
0: Mirá Martínez cómo intenta, agrandar la planilla y no puede.
6: Uno ve a grandes rasgos que las exportaciones han caído, sobre todo por el impacto de la gripe aviar, que cerraron las exportaciones de estos productos a China, una situación que se solucionó en los últimos meses, pero que impactó fuertemente en los últimos años. Esto hizo caer las exportaciones. Después, obviamente, que la apertura económica del gobierno de Milei explica y muchas ausencias de regulaciones explican el crecimiento de las importaciones y un dólar también más competitivo para estas cuestiones, más conveniente para importar que para exportar.
0: 17:46 minutos en la República Argentina, 21.2 la temperatura en Paraná.
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0: Ahí estamos, a las 17:48 minutos en la República Argentina, 21.2 la temperatura de la ciudad de Paraná. Está con nosotros el doctor Manuel Tenem, que es intendente de Villa Urquiza, y no sé si presentarlo como, sí, como probable precandidato a intendente de Paraná por la UCR. ¿Qué dice, doctor? ¿Cómo le va? Gracias por venir. ¿Qué dice?
1: Buenas tardes, Antonio. Un gusto, Sebastián. Muchas gracias por la invitación. Bueno, aquí estamos en este cometido que es ver de qué manera podemos canalizar en el Partido Radical los distintos sectores y entrar en un proceso de construcción para el año que viene, si Dios quiere, tener una alternativa y tener una posibilidad cierta de conducir los destinos de esta ciudad capital de la provincia.
0: Lo de la semana pasada en la UCR no fue estrictamente hablando un lanzamiento de candidatura, aunque se le pareció mucho, ¿no?
1: Sí, se pareció, es verdad, Tony, es verdad, pero en realidad también es cierto, no tienen por qué saberlo, yo me he propuesto desde hace un largo tiempo, digamos por de alguna manera, comenzar en una ronda, una saga, una raíz de conversaciones con los distintos sectores, que todos ustedes lo conocen, los distintos sectores del radicalismo, de los sectores internos del partido en Paraná, y con los cuales fui charlando, dialogando, viendo las distintas miradas, y entendíamos que, y se entendía que era un momento que ahora es la hora de comenzar a replantear a armar un proceso de reconstrucción del radicalismo para hacer alternativa.
0: Perdóname, ¿con quién fue hablando?
1: Fui hablando absolutamente con todos los sectores. No quiero dar no nombre para que no se sientan excluidos unos de otros y a su vez en el mismo sector. Uh-huh. Porque la verdad que vos conocés también el radicalismo. Y es así, entonces nombrar a una persona dentro del grupo que puede quedar o interpretarse como excluido, otro que está a la par o está trabajando permanentemente con su militante. Así que, pero con absolutamente con todos los sectores y con los cuales no he hablado, le he manifestado mi intención de encontrarnos, de dialogar, de reunirnos, y en las cuales estamos a la espera. Nobleza obliga, estoy a la espera de alguna respuesta, de alguna digamos, conversación, una invitación para ver si podemos concretar esa reunión como la vengo realizando con los demás sectores con los cuales coincidimos y participamos el martes 18 pasado en la sede del partido, en el Comité Provincia, con todos los sectores, que fue público y notorio la asistencia y la participación y el asentimiento a que ese proceso, que el cual yo te estaba hablando, Tony, sea concreto y sea posible y sea real.
0: Usted ya ha dado una explicación al respecto, pero deberá admitir que suena raro que el intendente de Villa Urquiza dispute la candidatura a intendente de Paraná. Le van a decir, está haciendo la gran Palito Davico, ¿no? Que fue Pueblo Belgrano intendente y después intendente de Gualeguaychú.
1: Es una mirada, es una posibilidad, o un espejo, si se quiere, pero en realidad yo me considero, y lo digo con total, y vos me conocés, Antonio, o sea que la audiencia tiene que saberlo, me considero y tengo mi historia, mi familia, mis amigos, mis compadres, mi estudio jurídico en Paraná, mis familiares, mis amigos, como te digo, así que me considero un ciudadano de Paraná, en la cual hace más de 40 años que vivo. Así que conozco Paraná y la hemos sufrido y la hemos también, digamos de alguna manera, gozado, nos hemos divertido, por decirlo de alguna manera. Así que las circunstancias, las vicisitudes de la vida, Antonio, me llevaron en un momento determinado a estar radicado o estar en tránsito por Villa Urquiza o por la localidad de Colonia Nueva, Villa Urquiza, La Balsa, y se presentó la oportunidad en ese momento de también ofrecer una alternativa
0: al peronismo. Segundo mandato.
1: Voy por el segundo mandato de la segunda etapa, de la cual después de 16 años de peronismo, que parecía un sueño y parecía hasta imposible no poder recuperar el municipio, si bien es más chico, es una cuestión de escala, después lo podemos hablar, tuvimos la suerte de ganar en dos oportunidades, y en la cual lo digo con total y absoluto compromiso en todo sentido, de la cual voy a estar eternamente agradecido de la sociedad de Villa Urquiza y de todo el pueblo que me ha honrado dos veces con el voto directo en las elecciones libres y democráticas. Así que voy a estar enormemente agradecido de por vida con la sociedad o con la localidad de Villa Urquiza.
0: ¿Qué plafón encontró en la conversación con dirigentes radicales para su candidatura, en términos personales, pero también pienso para la posibilidad de que un radicalismo que muchas veces, que hasta en el orden provincial ha declinado de tener candidatos, pueda tener su candidato intendente de Paraná? ¿Qué plafón encontró? ¿Qué temperamento, qué voluntad?
1: La verdad que con un... Mirá, sería simplificarlo, sería un entusiasmo, ¿verdad? Porque estamos en términos políticos, pero la verdad que encontré una recepción y encontré una predisposición y unas ganas, como muchas veces se suele decir, de reactivar el partido en Paraná, de la cual todos somos conscientes y somos todos conocedores de cómo fue en la última elección, en la cual partido presentándose 12, 13, no sé cuántos candidatos a intendente que ya te pierde el listado, lo cual era absolutamente imposible y matemáticamente imposible estar. Pero bueno, la recepción con cada uno de los dirigentes, con cada uno de los militantes y amigos de cada de esos sectores, la verdad que también me dejó al principio... No te voy a negar que medio me sorprendió por la receptividad y por las ganas de recibirme y de estar interesado e involucrarse en este proceso en el cual yo le estaba hablando.
2: Ahora, hablábamos recién de la cuestión de Davico, el intendente de Pueblo Belgrano, que ahora preside la comuna en Gualeguaychú. Eso generó una presentación judicial que está sin resolver. ¿No le da miedo ese plano que alguien se presenta a la justicia y dice esto no se puede?
1: No, Sebastián, para nada, porque también, como los casos judiciales, ninguno es igual a otro, salvo que sea una acción colectiva o una cuestión así, sino los casos nunca son iguales a otros. Son similares, tienen aristas, tienen sus particularidades, pero no los casos. Son similares, pero
2: él vivía en una,
1: lo de Davico sí estaba muy cerca, pero no tenía en ese momento el domicilio ahí, etcétera, la cual todos los requisitos que se requiere desde el proceso electoral están los tengo como cumplidos, así que en ese sentido y como le acababa de decir recién a Antonio, la residencia y mi vivienda, mi casa, mi estudio jurídico está en
2: Paraná. Mi historia está acá,
1: o sea que por ese lado no lo veo.
0: ¿En qué marco se inscribiría su candidatura? Por supuesto dentro del radicalismo, ¿no? Pero dentro de Juntos por el Cambio o Juntos por Entre Ríos, como se denominó acá, en un espacio más amplio que para mí genera alguna rispidez dentro del radicalismo, que es en un frente que incluye a La Libertad Avanza, ¿cómo se la imagina? ¿Dónde la inscribe? Sí.
1: Mira, como me la imagino, no sé, sinceramente, pero lo que te puedo decir, como primera respuesta, estamos trabajando y en cada una de las intervenciones que yo he tenido, estamos dentro del paraguas de Juntos por Entre Ríos. Eso en primer lugar, para que no nos llamemos a confusión, y no es que estamos trabajando por la lista histórica, la lista 3, no estamos en ese planteo. El que quiera estar en ese planteo tiene todo su derecho a hablar, discutir, analizar y plantearlo como las resoluciones de conflicto, como lo quieran realizar. Nosotros estamos en el paraguas de este frente o esta alianza que conforman el radicalismo, el PRO, el socialismo, la coalición cívica, el movimiento social entrerriano, en fin, fuerzas vecinalistas. Así que estamos en ese paraguas. Eso en primer lugar. Y segundo, después hay algo importantísimo que una vez que se defina si se continúan, porque estos son alianzas o son frentes electorales para cada elección, ¿verdad? Uh-huh. No es un frente electoral para gobernar. Así que nuevamente se tendrá que conformar nuevamente ese frente. Se tendrá que ver si todas estas fuerzas políticas que te acabo de mencionar también forman parte de ese frente o de ese paraguas, porque el caso concreto del socialismo, que el año pasado ustedes lo tendrán muy presente, uh-huh, por nombrar uno, para que se entienda la idea de la cual hacia dónde apunto.
0: No participó. Estaba en Juntos por Entre Ríos, pero no con el Frente de la Libertad de Avanza.
1: Uh-huh. Así que...
2: Y que ya dijo que si... Se incorporan los libertarios a esa alianza, ellos se van.
1: Están y tienen todo el derecho de plantearlo como lo planteé, y quizás capaz que integrantes y militantes y dirigentes del socialismo quizás puedan plantearlo de alguna manera, o un sector interno del socialismo. Lo que no tenemos que perder de vista, muchachos, es que así como va hay que conformar un nuevo frente electoral para presentar a la sociedad una nueva fuerza, un frente, eso se va a definir en el proceso de negociaciones con las autoridades constituidas, con las autoridades que en ese momento tenga cada partido, y definir en el marco de la alianza el límite, el continente en la cual vamos a desenvolvernos y en la cual se va a llevar adelante ese proceso de alianza. Ahora, concretamente, termino con esto, Sebastián, el Congreso Partidario, autoridad, uno de los órganos la autoridad máxima dentro del Partido Radical, definirá los límites de ese proceso de alianza, ¿verdad? Y a su vez, en cada uno de los departamentos, de los 17 departamentos que compone la provincia, el radicalismo, que tiene autoridades departamentales, también en los congresos partidarios o los plenarios de departamentales definirán el proceso o la amplitud o los límites del continente en la cual podrán a su vez hacer alianzas en esas localidades. ¿Se entiende?
0: Sí, clarísimo.
2: Ahora, intendente, en términos políticos, ¿le pudo llevar la idea a Frigerio, al gobierno provincial, decirle qué estrategia se va a plantear el espacio en Paraná? ¿Va a haber un intendente del PRO, algún candidato impulsado por el gobierno provincial? ¿Algún acuerdo?
1: Yo no he llevado nada al gobernador. Yo lo que sí, nobleza obliga, y convencido de que dentro de este frente electoral y esta alianza que tenemos, como corresponde en su oportunidad, hace un tiempo ya, fui a hablar con el gobernador por temas municipales, por cuestiones administrativas y cuestiones de agenda para las necesidades de la localidad, y dentro de los cuales tuvimos oportunidad también, y fue también esa mi idea y mi intención de comentárselo, de informarle, de comunicarle, de plantearle que existía esta posibilidad, que la decisión que yo tenía era de presentar. La verdad, no se obliga también, lo tomó muy bien, no tenía por qué objetarlo tampoco, y ustedes lo conocerán al gobernador, o sea, también tendrá su idea, tendrá su participación, la cual no me la expresó, pero bueno, en ese marco, en ese diálogo de respeto y de sinceridad mutua, tuvo, la verdad, vamos a decirlo claramente, estuvo muy bien, y entonces no hizo ninguna opinión ni dio algún parecer con la cual yo pensaría que me estaba diciendo, no sé, cuál es tu idea, o no juegues, no sé, ponele como...
2: Pero usted sabe que si viene con algún candidato con el apoyo de Frigerio... Es como correr con el caballo del comisario, le va a costar.
1: Yo pensé que también tenemos que definir todo eso. Y hay algo elemental que yo no quiero dejarlo de comentarle a la vasta audiencia que ustedes tienen y a ustedes también. Esta nueva o esta próxima elección se vota por primera vez con boleta única de papel, con la BUP.
0: ¿Le gusta eso?
1: Eso ustedes yo lo he escuchado en el programa, y en cada programa político y en cada posibilidad de que sea planteado en cualquier periodista que está en el tema político, siempre se dijo que el nuevo sistema, la cual nos arrimábamos, a los cuales íbamos a participar, que dejábamos la histórica boleta Sábana, uh-huh, y los cuartos oscuros, de los cuales todos somos conscientes y hemos sido partícipes en cada una de las elecciones, esto iba a traer un sinnúmero de ventajas y un sinnúmero de posibilidades de empoderar a quién.
0: Al ciudadano.
1: Al ciudadano. Entonces, sí, si empoderás al ciudadano con una boleta, también...
2: Sí, se pierden valor la expresión, los pegados también.
1: Los pegados,
0: los arrastres.
1: Los arrastres. Así
0: sí,
1: que
0: otra discusión es si
1: es otro escenario
0: fortalecen o no a los partidos políticos, que son una herramienta que uno valora mucho.
1: Por supuesto.
0: Yo imagino que usted también. El tema es si la boleta única los ayuda o los debilita, si los fortalece o los erosiona.
1: Si lo mirás desde el punto de vista partidario, nos pone a todos en un plano de igualdad. Porque uh-huh, nobleza obliga también... Vos lo sabés y ustedes lo saben perfectamente, cualquier partido, por más chico que sea, queda en un plano de uh-huh, igualdad en condiciones.
0: Sí,
1: de,
0: sí, sí.
1: Porque ahora
0: son partidos que además tienen menos posibilidades de ir contra los aparatos.
1: Porque ahora el empoderamiento
0: es una virome,
1: está
0: claro,
1: acá. Uh-huh. No está en la capacidad de movilización y en la capacidad de militancia y en la cual...
0: Bueno, el reparto de la boleta.
1: Y toda la militancia.
2: Toman valor también las PASO en este contexto.
1: Toman valor las PASO, sí, por supuesto. También esa es otra cuestión.
0: Es un tema a resolver, ¿no?
1: Las PASO.
0: Yo creo que sería un error del gobierno provincial, más allá de su conveniencia, suprimir las primarias. Primero porque la idea del voto es un elemento de participación popular,
1: sí,
0: muy elemental en la democracia, y a mí hasta me da vergüenza plantearlo en estos términos porque es muy obvio, ¿no? Pero bueno, sí, al que gobierna en general le conviene pensar que su capacidad de influencia desde el poder le genera un escenario favorable a la supresión de las PASO.
1: Sí,
0: ¿no?
1: Sí, es verdad. Y dentro del partido y de cada uno de los partidos seguramente debe haber opiniones distintas, ¿verdad?
0: ¿Usted qué piensa?
1: Yo personalmente, mira, yo soy hijo de las PASO, uh-huh, yo participé en las dos elecciones que tuve que participar como candidato a intendente y como intendente definitivamente, participé y competí dentro de las PASO, no solo con, obviamente en el sistema de las PASO, sino que competí, me hicieron interna a mí.
0: Uh-huh. Y en a la cual, precandidatura.
1: A las precandidaturas y las gané veces. Absolutamente. Las dos veces. Y no tuve ningún problema. Y en las dos ratifiqué, más el porcentaje aún de lo que podía haberlo planteado.
0: ¿Y acaso la interna fortaleció el espacio? Porque suele suceder ese tipo de cosas, en general.
1: En general,
0: Antonio. No siempre. A veces el que pierde se va,
1: es un tema, bueno, esa es una parte de la conversación que yo vengo haciendo con los distintos dirigentes y militantes, y aclaro, soy hijo de la PASO y la cual no tengo ningún, digamos, un planteo o resquemor en plantearlo de esta manera. Si se puede evitar la interna, si se puede evitar la interna, que se interprete absolutamente así, es mejor, porque el proceso de diálogo es más largo, el camino de convencimiento y discusión y de análisis es más largo, pero en definitiva terminamos convergiendo y terminamos, digamos, compartiendo las miradas comunes desde un inicio.
0: Sí, usted lo pone en términos muy ideales, hay un elemento como mucho más prosaico, que es la distribución de espacios de poder y las candidaturas,
1: sí,
0: y
1: el
0: diputado, y el senador,
1: pero
0: y el
1: vos
0: concejal.
1: Sabés, Antonio, vos lo sabés porque también vení de una familia absolutamente política, terminar una interna y después anda a hablarlo a Sebastián, ¿no? Porque dijo tal cosa, y hablarlo a Antonio porque dijo esto y no, pero era en el marco de un acto que había en tal barrio.
0: El radicalismo tiene una larga tradición democrática, pero también de exceso de internismo. Eso es un problema en el radicalismo.
1: Sí, bueno, nacimos así.
0: Sí, sí, claro. Bueno, no sé si quiere hablar, ¿no? Nos quedan 2 o 3 minutos. No sé si
2: que quiere preguntar. Yo le quiero preguntar algo breve sobre cómo ve la gestión en Paraná. ¿Cuáles son las áreas que usted cree que hay que atender con prioridad?
1: Vamos a ser claro, se ve una visibilización en la administración, pero muy céntrica. En los barrios hay muchas necesidades para resolver los servicios esenciales que tenemos todos los municipios. Tenemos todos los municipios. Alumbrado, recolección de residuos, agua, cloaca, en fin, vereda, calles. Y eso en los barrios se nota porque me lo dicen, no porque yo esté descubriendo América, uh-huh. Antonio. Uh-huh. Me lo dicen los vecinos y me lo dicen los dirigentes y los militantes en los cuales estamos en este proceso de construcción. Así que, si bien es cierto que hay...
2: Agua y vereda, yo me imagino que agua y vereda debe ser... Vereda no se sabe la gente lo que es. Fuera de bulevares hay pocas veredas.
1: Sebastián, pasó esta temporada de los famosos meses de sin R, de poda, y yo en el centro, como en los barrios, no vi ningún proceso de podas que realmente es necesario. Las podas son necesarias en una ciudad porque evitás accidentes, evitás un montón de inconvenientes.
0: Yo he escuchado alguna queja respecto de la demora, porque muchas veces se pide el servicio y hay como una demora en
2: la recolección de ramas.
0: Es sobre todo
2: las
0: eso.
2: Podas internas.
1: No funciona el 147.
0: No funciona eso.
1: No funciona el 147. Y hay muchos servicios fundamentales municipales que hay que prestarle más recursos y tornarlos más ágil y más práctico. El servicio de recolección de residuos en los barrios, en determinados lugares, y yo lo invito a ustedes, vamos acá, 10 cuadras de acá. Están estallados los contenedores.
0: Bueno, hay un problema tremendo que pone en segundo, que esto lo hemos hablado con la presidenta municipal, que pone casi en segundo plano ese, que es en la cantidad de mendicidad y de indigencia y la espantosa frecuencia con que uno ve personas buscando algo para sobrevivir adentro de los contenedores. Es un espectáculo trágico, sí, en un punto, que tiene como efecto, yo insisto con esto, secundario, el que hay muchas...
2: Las complejidades que trae al propio sistema de recolección.
0: Por supuesto,
2: de
0: exactamente.
2: Y hasta vuelven ahí, fue una discusión muy válida y necesaria, que es la separación en origen, uh-huh, de los residuos. Pero no se siente, sí, mal pidiendo doble contenedor cuando ves que en los que hay gente revolviendo la basura.
1: Sí, la suma de voluntades trata de dar en cierta medida respuesta a esa trata. Sí, da, sí, respuesta, sí.
0: Pero da la sensación de que todo es insuficiente.
1: Todo es insuficiente, por supuesto. Y acá es una escala importantísima, pero bueno, hay que ponerla para nada. Y yo no lo digo con total respeto y lo digo con total sinceridad. Hay que quererla a Paraná para poder proyectarla hacia 30, 40 años hacia adelante. Y no tener ese pudor o ese prurito o ese temor de plantearlo. Hay que plantear obras de infraestructuras en Paraná que estén vista para y que estén resolviendo los problemas y las necesidades de la gente para 40 años. Y te doy un caso concreto. Sí. Y hay que plantearlo sobre una mesa similar a esta. Y hay que decirlo desde ahora. La terminal de ómnibus que está acá a una cuadra y media, hay que cambiarla y reubicarla de la zona. Sí, sí. No podemos tener en la capital de una provincia una terminal de ómnibus que todos somos y sufrimos y padecemos el tránsito, el estacionamiento.
0: Un proyecto de llevarla un poco más afuera, en la zona del túnel, está bien, frustró.
1: Se frustró. Hay que insistir con ese proyecto o insistir con otro más lejos, porque de esa manera inclusive va a traer trabajo, aunque parezca, y más movilidad, y va a traer trabajo hasta los Uber, a los taxistas, a los remises, porque vos vas a venir de una ciudad, de cualquier lugar de la Argentina, y te vas a bajar del colectivo en esa terminal, y el Uber o el Rami o quien fuere va a transportarte a un lugar si un familiar no fue a buscarte, por ejemplo, y por decir un solo ejemplo y un solo caso. Así hay un tema de tratamiento de residuos locales, de residuos sólidos.
2: No hay una planta.
1: No hay una planta. No podemos estar como está en estos momentos la zona sur, suroeste.
0: Última. ¿Le molesta que haya una buena relación o le genera algún ruido político que haya una buena relación ya hace cara,
2: se ríe,
0: entre el gobernador Frigerio y la intendente Romero?
1: No. Me preocupa para nada. De todas maneras, el gobernador está en todo su derecho de tener la más absoluta y buena relación con, y él lo ha planteado, con todos los intendentes de la provincia, y así me consta, y así lo hace, porque está permanentemente, nosotros tenemos un grupo de intendentes, el foro de intendentes, como se denomina, y él pidió autorización o pidió para formar parte e integrar y ser un digamos un integrante más del grupo y seguramente y lo pidió y lo hizo y él mismo
0: pidió en el grupo inicio. De WhatsApp.
1: Está en el grupo de WhatsApp y él
2: lo está espiando.
1: No, porque ahí nosotros no, porque nosotros planteamos con total y absoluta libertad, sería
2: no le crearon otro paralelo sería, sin él, ¿no?
1: A ver, Sebastián, Antonio, sería subestimar a mis colegas intendentes de no plantear las cuestiones. Uh-huh. Es más, se ofrece permanentemente y calculo que lo debe hacer con la Liga de los Intendentes Justicialistas y no seguramente debe ser para espiado. Así que, como dicen ustedes, y también está en un grupo de WhatsApp donde estamos todos los intendentes de la provincia de Entre Ríos. Claro. O sea, cada uno tiene su grupo y bueno, con estas herramientas ahora. Así que en ese sentido, por lo tanto, creo que el tratamiento o la relación que pueda llegar a tener, como me decís vos, Antonio, también la desconozco. No soy inocente en los, pero estamos atentos y estamos permanentemente. Lo que sí es cierto, de que desde el radicalismo sería impensado llevar adelante un proceso de unión, de alianza, de juntarse todos, como dice Cambalache, ¿no?
0: La Biblia y el calefón.
1: No, y nosotros vamos a tener nuestra posición inquebrantable y nuestra posición de, bueno, el justicialismo con todas sus aristas y con todos sus militantes estarán en un sector y nosotros estaremos en nuestro espacio para llevar adelante una oferta electoral potente el próximo año.
0: La seguimos, doctor.
1: Bueno, muchísimas gracias, por Antonio. Favor, muchas gracias favor. También a vos, Sebastián, no solo por el tratamiento, sino por el respeto en las preguntas y por la forma de plantear las entrevistas, que me gusta mucho como lo hacen, porque nosotros, si bien somos los entrevistados, nos damos cuenta cuando el periodista pregunta y permitime la expresión, ningunear la conversación o ningunear la entrevista en sí, ¿no?
0: Hay mucha mala fe también y hay mucha mala leche.
1: Así que haberla. Valoro mucho tu
0: por favor.
1: Tu programa y te felicito por todos estos años que estás al frente de este programa.
0: Doctor. Gracias, doctor. El doctor Manuel Tenem, intendente de Villa Urquiza, acaso precandidato a intendente de Paraná por la UCR.
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2: Entre las noticias de la tarde se destaca un comunicado del gobierno de la provincia que llama un poco la atención por el carácter de lo planteado y destaca la cantidad de oferentes y el aumento de empresas inscriptas para la obra pública. Asegura esta información que la nómina de contratistas creció un 108% y que hay récord de licitaciones en la gestión, pasando las firmas de 95 a casi 200. Creo que el gobierno un poco quiere destacar que la mayor cantidad de empresas evita la cartelización, que hay cierta transparencia en el manejo de estas licitaciones, pero nada dice de la cantidad de obras ejecutadas o el nivel de inversión de fondos en la obra pública, que todos sabemos que en estos dos años, con un gobierno nacional que cree que toda la obra pública es un delito, que la obra pública es un robo, cortó todos los fondos y que estos escasean. y que la actividad de la obra pública también es menor a años anteriores, y esa es quizás la información que uno está siguiendo más de cerca, porque realmente que creemos algunos que es una de las posibilidades de reactivar una economía que está sintiendo cada día más los coletazos de la recesión.
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8: Y el Senado en la provincia de Entre Ríos le dio sanción definitiva al nuevo régimen de consorcios camineros. Este proyecto de ley posibilita la creación de entidades que pueden intervenir en caminos terciarios, comunales y vecinales dentro del territorio provincial. El peronismo acompañó en general, pero hizo algunas objeciones al proyecto.
2: Un saludo al oyente Juan Carlos, que nos está escuchando atentamente. Le gusta la candidatura de Tenen para Paraná, así que ya tiene un voto al menos, el de nuestro oyente Juan Carlos, que se adhiere a esa propuesta. En relación a lo que decías recién, Florencia, de la ley de consorcios camineros, desde el sindicato de Soever, que se manifestaron hoy, hicieron paro por primera vez en 40 años.
8: Mirá.
2: Desde que existe el gremio, es el primer paro que hacen. Uno dice, bueno, gobernaban el peronismo y no. Soever nunca había realizado paro. Ahora sí se incorporó a esta herramienta como una medida de fuerza. Ajá. Criticó obviamente la ley de consorcios camineros, aunque aseguró que el ministro Jacob se comprometió a incorporar al gremio en la discusión de la reglamentación de la ley y en trabajar en un proyecto para fortalecer zonales, talleres y canteras. Lo cierto es que fue numerosa la manifestación del gremio hoy en Plaza Mansilla y bueno, se llevaron al menos ser incorporados en la reglamentación de esta ley.
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0: Y a las 6 y 20, un poquito tarde, en esta hermosa tarde que tenemos en la ciudad de Paraná, con hermosa. 20 grados. ¿Sí? Las tardes soleadas de invierno son las mejores que tenemos aquí para disfrutar.
1: Estamos rozando la primavera,
0: sí,
1: ya
0: es
1: igual.
0: Es una gran estación. Vamos a aprovechar que no está Tardelli. El invierno, en sus días soleados, nos entregan grandes tardes. Pero a pasar esta tarde vino, como cada martes, el profesor Manuel Cavia, doctor en Ciencias Sociales, con una invitada que sale de la academia que suele traer siempre Cavia, investigadores, científicos, y con una propuesta que tiene que ver más con el arte, con la literatura, con el teatro, en relación a los principios, a los valores, porque también nos acompaña Inés Guigi, actriz, locutora nacional, escritora también, en ese rol creo que viene hoy, pero ya ha venido muchas veces a este programa, hemos hablado muchas veces con ella, y ahora nos encontramos en este espacio. ¿Cómo estás, Inés? Bienvenida.
2: Muchas gracias. Bien, muy contenta de estar con ustedes.
0: Doctor.
3: Bueno, hoy, así pasando rápidamente, compartimos la tristeza de lo acontecido el domingo.
0: No vamos a hablar al respecto.
3: No vamos a hablar de fútbol.
0: No.
1: Yo diría que mejor no.
3: No.
1: Otra cosa.
0: Pase la página.
3: No, pasemos página. Bueno, en primer lugar, antes que...
0: Trajo libros.
3: Un libro de Leopoldo Castilla, Memorial de los Caminos, poeta salteño.
1: Ay, a ver.
3: Que, y también nos deja para las futuras ediciones, digamos que seguramente en la próxima ya lo pondremos para hacer sorteado entre los oyentes, Los Pasos de Teresa, de Inés Guigi.
0: Ah, muy bien. Vamos a seguir con esta costumbre que tenemos de regalar libros, que nos trae siempre el profesor Cavia. Así que seguramente en los próximos días ya lo vamos a poner a sortear.
3: Hoy tenemos, digamos, un hecho muy especial porque independientemente, hay un libro que habla de una médica, la primera médica entrerriana, si no me equivoco, la doctora Teresa Ratto, no siempre todo lo reconocida que debería ser, y a su vez, no nos quedamos, esta autora Inés no solo escribe un libro de una biografía intelectual, de Inés Ratto, recorriendo sus pasos y sus cosas, sino que ahora nos propone una cosa también propia, o no tan propia de las ciencias sociales, pero que también debemos de explorar, que es el arte, las ciencias sociales volcadas al arte, cómo esta biografía de alguna manera aparece en la escena teatral. Así que por ahí vamos a transitar.
0: Hay mucho escrito en relación a las ciencias sociales y el arte, la comunicación es casi una disciplina que nuclea mucho esto, y hay estudios culturales históricos, escuelas completas que han analizado el tema. Pero creo que en este caso se te ocurre justamente ligar una historia de vida con los principios y los valores cotidianos que nos hacen a todos como personas. Tomando un ejemplo, no a Inés, sino a la biografía de Inés.
3: Sí, además una figura entrerriana, una figura de la provincia, no siempre todo lo ponderado que deberían ser,
0: Inés, ¿y por qué te interesó la figura de la doctora Teresa Ratto?
2: Me identifiqué muchísimo en lo personal, me interpeló una existencia tan corta como la de Teresa Ratto, que tuvo que pelear tanto en la vida. Cuando en la Feria del Libro del Paraná lee, se hablaba como paradigmas, lo que es la eternidad, y ella ha sido eterna porque con 29 años trascendió los tiempos, la pasión que ha sido el motor de la vida de Teresa, y se hablaba de umbrales también. Y ella atravesó muchos umbrales, dio muchos primeros pasos. Me interpeló eso, en una corta existencia había hecho tanto, cosa que en mi vida personal también me sucedió con mi hermano, que murió muy joven a los 34, Teresa a los 29, mi hermano a los 34, y si algo encontré de consuelo fue todo lo que él había hecho en tan poco tiempo. Y me vi reflejada en la tozudez de Teresa, porque a mí también la vida me abatió, me caí muchas veces, me tiraron otras y me pude ir levantando.
0: Con la diferencia, en tiempos los de Teresa, donde ser mujer y protagonizar estas decisiones sociales no era sencillo.
2: Estamos hablando de una mujer que nació en 1877 y murió en 1906. Esto de, estamos hablando en el espacio de Manuel, de la academia, y yo quiero decir que estoy muy agradecida a la academia de donde vengo. Yo, sin mi formación académica en la Universidad Pública, en la Facultad de Ciencias de la Educación, de donde soy egresada, tampoco hubiera existido probablemente, al menos no con la profundidad. Pero me interesa también esto de la academia en el armar y el desarmar. A veces, en una academia, y de ciencias sociales especialmente, nos llenamos de palabras, y nos llenamos de paradigmas, y nos llenamos de teoría. Y de pronto hay que bajar de nuevo, transitar la calle, andar, conocer esta gente. Y a partir de ahí surge este libro, que primero hay una investigación periodística muy profunda que hizo que pudiera yo conocer no solo a Teresa Ratto, sino su entorno, que fueron mujeres que fueron las precursoras de lo que hoy podemos denominar feminismo, digamos, ¿no? Entonces, conocer eso desde ahí, desde el estudio, desde mi faceta periodística también, poder hurgar en eso, y transformarlo artísticamente a través de la literatura, un libro que nace desde la dramaturgia, pero con vocación de ser llevado a escena, porque estamos hablando justamente de lo que acabo de decir, dramaturgia. Es una obra de teatro que, sin embargo, invita a ser leída e invita a pasar estos umbrales también de que mucha gente nunca en su vida leyó dramaturgia. O sea, ¿qué pasa con eso? Y a mí me está pasando algo especial también, porque yo escribo, y al escribir voy poniendo lo que se llaman didascalia, las indicaciones que el autor le da al futuro director, al futuro actor o actriz, y los primeros peldaños, los primeros umbrales que yo fui transponiendo con la presentación del libro de Teresa, empezó como radioteatro, siguió como teatro leído e interpretado, y de pronto había que actuar ya caracterizándose como Teresa, y para la Feria del Libro compuse un soliloquio tomando distintos pasajes de las reflexiones de Teresa a través de estas 5 escenas que componen el libro, que tiene 4 personajes, padre, madre, Teresa y un observador participante que viene de las ciencias sociales. Esto de ser una persona que está investigando, pero que además interviene en la escena investigativa y provoca para poder seguir sacando información. Y entonces yo digo, bueno, yo empecé este libro con la idea de un protagónico personal. Yo quería ser Teresa, pero fui envejeciendo en este tiempo y ya no da como para ser Teresa Ratto. Y encontré una persona maravillosa, que es Alfonsina Costa Pizano, que tiene 23 años, que ella es profesora de danza egresada del Liceo de Santa Fe, se especializa en danza contemporánea, hace danza teatro y presentó el soliloquio de Teresa con mi dirección en la Feria del Libro. Entonces, de pronto me encuentro con que yo misma, que escribí esas didascalias, las transgredo y las cambio y pongo otras, porque nada hay como el conjuro del arte vivenciado en el momento. Yo puedo escribir, razonar, y pude haber hecho el personaje de Teresa en otros momentos, pero cuando hay otra Teresa, de una edad más parecida a la de Teresa Ratto, cuando estaba estudiando medicina, y entonces, bueno, uno se encuentra y la vida se abre en un abanico, y el arte hace posible llegar a la gente de otra manera.
0: ¿Qué sentiste vos cuando viste esa escena?
2: Pero una felicidad inmensa, porque estoy viendo en Alfonsina esa Teresa que yo escribí. Y con esa gracia y con esa ingenuidad, pero con esa leona que hay también atrás.
1: Imagino el poder de la curiosidad también. Estamos hablando de una mujer muy joven, pensando en esa investigación que usted hace para, de alguna manera, crear ese personaje, ¿no? Teresa, si pensamos que vivió solamente 29 años, debe haber tenido una enorme curiosidad del campo de la medicina, primera médica en Entre Ríos, como guiando, ¿no?, de alguna manera, ese ir por ese conocimiento.
2: Y un empecinamiento, chicos, maravilloso. Empecinamiento del bueno, podríamos decir. No es esa tosudez por la tosudez misma. O sea, una mujer que hizo 2 veces la escuela secundaria, porque ella, con su título de maestra, que también lo tuvo, no podía ingresar a medicina en la UBA, en la Universidad de Buenos Aires. Entonces, tenía que ser bachiller, y en el Colegio de Concepción del Uruguay solo se recibía varones. Entonces ella tuvo que luchar primero para ingresar a ese bachillerato, que logró hacerlo y egresa como la primera bachiller del país. Desde el interior del interior, hija de panadero, en Concepción del Uruguay, que vivía en una zona bastante pobre de la ciudad, que era el puerto de Concepción del Uruguay, que tuve la gran dicha de poder presentar el libro también en el colegio de Concepción del Uruguay, de donde ella egresa como primera bachiller argentina, y también en el Museo del Hospital de Clínicas de Buenos Aires, donde ella hizo sus prácticas. Claro. Una emoción, a propósito de lo que me preguntan, ¿qué sentiste cuando viste ese personaje? ¿Y qué sentí cuando entré al colegio donde ella egresó siendo tan jovencita como bachiller, o al hospital donde ella había estado haciendo sus prácticas? Maravilloso.
0: Una mujer que también se animó a un campo científico que no estaba abierto a mujeres.
2: En ese momento no, estaba ya Cecilia Grierson, que fue también la persona que a ella la guió, ella se recuesta mucho. Una mujer que paradójicamente, Cecilia Grierson, en un tiempo vivió también en Concepción del Uruguay. Ellas no se cruzaron en la vida, en Concepción del Uruguay en la misma época no se conocieron. Tiempo después, cuando ella llega a Buenos Aires, Teresa, su viaur le presenta a Cecilia Grierson. Y ahí se hacen amigas, pero también de Elvira López, que hablábamos con Manuel, que fue la mujer que hizo la primer tesis feminista de la historia, con todo un tribunal masculino, y se recibe con 10. Me contaba Manuel en el tercer intento, era así, Manuel, ¿no?
3: En el tercer intento.
2: Del tercer intento. Y también Alicia Moró, Elvira también Rawson de Delepiane, que fue una mujer que era estudiante de medicina y fue en la Revolución del Parque a asistir a los sublevados y a toda esa movida política que fue muy fuerte.
0: Sí, mujeres
2: también
0: que fueron sembrando semillas que años después terminaron en leyes, en derechos, en lo que vemos hoy como feminismo.
1: Sí, sí, en más mujeres ingresando en la academia.
2: También. Julieta Lanteri, por ejemplo, también ella es sufragista y fue la primera mujer sudamericana en ingresar en un padrón electoral.
0: Claro.
2: Y tuvo una plataforma política, se presenta como candidata, saca votos masculinos en ese momento, en su mayoría, y tenía cosas como, por ejemplo, una plataforma partidaria para que hubiera licencia también para los padres, por ejemplo, ante el nacimiento de un niño. En aquella época hablamos, ¿no? Entonces, bueno, desde la literatura, en este caso, más puntualmente desde la dramaturgia y desde el teatro, poder llegar a las nuevas generaciones para hablar, para que sientan, para que se vea el poder del esfuerzo y de los principios. Ella no estudia medicina para tener un estatus social mejor, no estudia medicina para ganar un buen sueldo. Ahora tampoco lo ganaría, ¿no?, siendo médica y en el hospital de clínicas menos. Pero bueno, esos valores que sustentan la vida de ella y que tiene una gran empatía, que fue jefa de vacunación en Buenos Aires, que también cuando ella vuelve, ya enferma, combatió el tifus que asoló su vida personal siendo adolescente. Y todo esto mediante la literatura y mediante el teatro es posible llegar a través de la comunicación emocional mucho más que desde la inteligencia lógica, de pronto. No tanto estudiar la biografía, sino esto que es una técnicamente una biografía teatral.
0: Y es una capacidad que tiene por ahí estos formatos que la ciencia, en su discurso académico, todavía no logra romper, digamos. Es un fuerte contar las historias de esta manera.
2: Sí, y bueno, se está abriendo paso todo eso. Yo recuerdo como egresada estar trabajando en un grupo en mi facultad y yo defendiendo esto de enseñar comunicación emocional, inteligencia emocional, también una biografía teatral.
0: Y es una capacidad que tiene por ahí estos formatos que la ciencia, en su discurso académico, todavía no logra romper, digamos. Es un fuerte contar las historias de esta manera.
2: Sí, y bueno, se está abriendo paso todo eso. Yo

0: embargo, en la academia, de ese otro tipo de inteligencia que no es la lógica.
1: Manuel, ¿y cuánto contribuyen estos tipos de materiales que rescatan historias de siglos anteriores, de personalidades, de la ciencia y de la cultura, a la producción científica posterior, actual? ¿Son un insumo o no?
2: Son un insumo, pero todavía falta en las ciencias sociales trabajar, que es un poco lo que estamos haciendo en el programa, digamos, que es el trabajo de la divulgación. Es decir, las ciencias sociales tienen que salir de un espacio del libro, del paper, digamos, decía un sociólogo famoso fallecido no hace mucho, Ricardo Sidicaro, decía los obreros del currículum, digamos, ¿no? Salir de ese espacio y poder pensar que las ciencias sociales pueden trascender. Todavía queda un espacio, por un tiempo por recorrer, un camino por hacer todo esto, pero digamos hay más condiciones para que esto ocurra.
0: En ese sentido, fíjate, yo tuve una experiencia también en esto de cuál es el límite del arte y qué posibilidad tiene el arte en la academia, ¿no? Cuando estaban haciendo el departamento de la mediana y tercera edad, que yo alcancé a difundir antes de que saliera, bueno, he admirado y admiro mucho a Yolanda Darrieu en esto y demás. En determinado momento iba muy bien el programa Diálogos Plateados que yo tenía para la tercera edad.
3: En el ET14, fundamentalmente.
0: En el ET14, sí, sí. Que también fue inspirado en esa experiencia que Yolanda estaba difundiendo. Y en determinado momento yo estaba a cargo del área de extensión universitaria de la UNER en la costa del Paraná. Y quise casar esas dos experiencias. Y hubo un problema. Como que si era del ET14... esto no tenía que ver con la universidad.
3: Claro.
0: Y tiempo después, años después, cuando se revisaba esa currícula y demás, se dijo que había que poner cosas más populares. Y ahí apareció el taller de teatro, apareció yoga, apareció radioteatro.
1: Justamente eso es la extensión de la universidad, ¿no? Es el rol del departamento.
0: Sí,
1: del
0: pero
1: área.
0: En su momento hubo problemas.
3: Sí, ahí son como compartimentos estancos, pasa en la universidad. Con lo masivo, con lo popular, pero también con lo comercial. Porque siempre la universidad tuvo como un prejuicio respecto de lo que podía tener un costado comercial, y yo con agrado mucho tiempo después me choqué con el profesor Firpo, por ejemplo, en la Facultad de Ciencias de Educación, que decía, bueno, superemos ese prejuicio y vamos si la utilidad es funcional al objetivo final. Vos hablabas de divulgación, permítanme introducirme en la charla, vos hablabas de divulgación. ¿Cuántos personajes de los que no teníamos mucha idea conocimos a través del cine?
0: Totalmente.
3: Uno conoció muchos personajes, sobre todo con películas extranjeras, que después te obligaban a ir a buscar quién era este fulano que te había atrapado desde la historia. Me parece que debe funcionar en este sentido el libro y eventualmente la obra de teatro para que mucha gente que no tiene ni idea quién es Teresa Ratto se conecte con el personaje, ¿no?
0: Incluso yo sueño con que esto llegue a las escuelas. Nace con vocación también de ser insertado en la currícula, porque a partir de este libro, ya hubo una experiencia que en una escuela, en un secundario de adultos el año pasado, tomó una escena y la radio teatralizó, también como lo habíamos hecho en LT14. Entonces, bueno, ¿qué pasaría de pronto si chicos de la escuela primaria o de la secundaria pueden acceder a este material, trabajarlo y verla a Teresa como mujer, como esa chica que fue, que soñó y que defendió esos sueños, pero no esos sueños que pueden estar ahora teñidos de fantasía y de fama, ese otro tipo de sueños que es lo que nos sostiene en la vida, en realidad, ¿no? Entonces, abrevar en la literatura, abrevar en el teatro, en función de eso, teniendo los objetivos claros, ¿para qué se hace esto, no? Este libro fue sujeto de promesas varias, incumplidas casi todas, de autoridades diversas, y por prepotencia de trabajo, a la manera artiana llega esto, ¿no? Vos me decís, ¿qué ganás con esto? Adrenalina, gano años de vida, pero no más que eso, digamos, y mucho, es muchísimo para lo que yo pretendo, ¿no?
3: ¿Y no se te ha ocurrido trabajar algún otro personaje como trabajaste el de Teresa Ratto?
0: Y sí, y mira, cuando yo trabajo, quiero decir esto antes que se me escape.

0: Tengo ya otra gente en vista, pero bueno, me gustaría concretar la puesta escénica de la obra completa. Cuando yo empiezo a transitar los caminos del periodismo jurídico judicial, empiezo con el caso Alma K, que era una mujer que a través de los medios de comunicación se supo como que era una mujer que estaba desnuda a la intemperie en un chiquero.
1: Sí, sí, me acuerdo.
0: Y hubo denuncia en un juzgado. Y se empieza, en realidad había sido la segunda denuncia, y en los medios nacionales explotó.
1: Explotó, sí, me acuerdo.
0: Y bueno, mi primer trabajo, mi primer ensayo de periodismo jurídico, yo lo hago con el caso Alma K, que había quedado encerrado en el juzgado de instrucción número 2, donde acá en Paraná se había investigado, y había saltado a los medios nacionales. Cuando yo hago ese estudio y se transforma después en una trilogía, y hubo un enfoque interdisciplinario maravilloso, que hasta hubo una antropóloga que se instaló un mes entero o más, mañana, tarde y noche, a investigar qué pasaba con esta mujer, y trascendió. ¿Y cómo trascendió? Trascendió a partir de ensayos que tenía giros literarios también.
1: Claro.
0: Y yo he escrito mucho de periodismo jurídico. Hay un artículo que me publicaron en Ecuador que dice medios necios que acusáis a la justicia. Y yo me pregunto, ¿sin razón? Entonces, de pronto, esas pinceladas, ¿no? Yo estudié en México la parte de radioarte con una profesora alemana y una profesora ecuatoriana. Mirá qué buena mezcla de los dos hemisferios, parecía. Y de pronto, claro, nosotros no podemos cultivar en un país como el nuestro, tan pobre, el radioarte, que ellos, por ejemplo, le pagan a un individuo para que vea cuáles son los sonidos que se operan en el túnel subfluvial, por ejemplo, en el intercambio entre Rianos y santafesinos. Pero sí podemos tener pinceladas de radioarte. Y yo he andado pincelando los ensayos de periodismo jurídico, los ensayos sobre didáctica radiofónica, y pincelo con historia y pincelo con literatura y mezclo. Y también me lo dio la academia, pero también me salí de la academia para poder hacerlo.
1: Sí, queda encerradita a veces la academia. Palo para su vecinero, profesor Cavia.
2: Siempre lo señalé y siempre puse en valor la importancia de la divulgación de ciencias sociales. Y en algún momento yo recuerdo, cuando vino el doctor Camarda, vos señalaste, bueno, cómo todo esto no llega a las autoridades, ¿no?
1: Claro, es verdad.
0: Y
1: es
0: por
1: verdad.
0: Eso, digamos, porque él lo piensa así, me parece, yo que lo acabo de conocer, es que existe este espacio, porque si se redujera a la academia, no estaríamos hablando acá en este momento.
1: Sabes que es impresionante la cantidad de cosas que trae Manuel acá, que dan cuenta de investigaciones que tienen mucho que ver con la producción, con la cultura, con la identidad de los entrerrianos, de la que nosotros no nos enteraríamos si Manuel no nos trae al fulano que la hizo, con un valor informativo y periodístico notable. Muchas de esas podrían estar en la tapa de los diarios. Mirá, y sin embargo se pierden, ¿no?
0: Mi hermana es médica, especialista en terapia intensiva pediátrica. Y ella ha presentado trabajos en congresos y tiene libros publicados. Hicimos alguna vez un trabajo conjunto para la parte, digamos, de emergentología. Ella con su parte científica y yo traduciendo didácticamente esos contenidos, digamos, y secuenciándolos y demás. Y mi hermana ha escrito cosas maravillosas de la experiencia del médico en la terapia intensiva con niños. Hay que trabajar con niños que están en coma, en niños que están con una vida prácticamente vegetativa. Y también lo ha hecho en algunas cosas como con giros literarios, explorando esos terrenos, saliéndose del campo médico propiamente dicho.
3: Inés Guigi, locutora nacional, actriz, escritora, profesora, autora de Los Pasos de Teresa. Gracias por venir acá al micro de la Academia del Dr. Cavia. Gracias por estos minutos.
1: Pero no nos decís, no nos digas, pero hay un par de personajes más dando vueltas.
0: Y sí, pero primero quiero esto de Teresa.
1: Además, me parece que hay que tener muchas ganas. A vos te agarró con muchas ganas el de Teresa, y si no tenés las mismas ganas para otro, capaz que no sale. No,
0: es como que yo todavía le debo esto a Teresa, llevarlo completo, llevarlo a escena. Y estoy, fíjate, buscando energía, porque la energía se retroalimenta. Entonces, bueno, a mí, ¿qué me agrega en mi currículum? Ya a mí el currículum no me importa. O sea, estoy buscando otras cosas. Y la creación. La creación es lo que me alimenta, ¿no? Entonces, busco la energía en estas presentaciones de libro, en estas charlas, en esto de armar y desarmar esquemas mentales y emocionales, la energía para, bueno, sabemos lo que es poner en escena una obra. Tenés que andar en todo, buscando el ropero que hace falta, buscando, entonces, en eso andamos. En eso andamos. Equipo. Y esperando a que la vida me rete también. No solo salir yo a buscar, sino esperar a ver dónde, qué me provoca, qué me convoca, qué me interpela, qué me despierta una pasioncita que se estaba apagando.
1: Gracias, Inés. Gracias, profesor.
2: No, de nada. El agradecido soy yo siempre.
1: El espacio de la Academia.
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3: Un saludo a Alejandro, oyente urribarrista, dice: la gestión nuestra le puso Hospital de la Baxada, doctora Teresa Rato. Tiene razón.
1: Tiene razón.
3: Tenemos hasta oyentes.
10: Tenemos el hospital.
1: Lo que es justo es justo. Ricardo.
10: Yo averigué quién era Teresa Rato cuando vi que había un hospital que tenía su nombre.
1: Se llamaba Teresa Rato.
10: Claro.
1: Ricardo desde Crespo nos dice: Frigerio va a tener. Se habla de que Frigerio va a tener candidato en Paraná.
3: Bueno, puede ser, seguramente. Gerardo dice: las podas de los árboles no son obligatorias. En algunos casos dañan a las especies. Bueno, hay una manera de hacerla bien. No. Las podas están a cargo del municipio.
1: Justamente,
3: eso sí,
1: porque
3: siempre
1: si
3: hay que
1: vos querés cortar aclararlo. Una rama de tu árbol en la puerta, no te dejan.
3: No, lo tiene que hacer el municipio.
1: Claro, pero tenés que llamar. Cuando llamás, que te tienen que venir a cortar la rama.
3: Sí.
1: Bueno, Juan Carlos dice: vamos, Manolo, nos verán volver.
3: Bueno, ahí tiene, va ahí sumando gente.
1: Hay urribarristas, hay radicales.
3: Todo. O sea,
1: me gusta porque es una fauna multicolor la de los oyentes de este programa.
3: Todos.
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15: Fracasó la paritaria universitaria y habrá paro el día de mañana. El gobierno realizó una oferta del 3%. Los gremios lo tomaron como una provocación. Aseguran que hay un atraso salarial del 40%.
1: El 3% es el índice preferido de Karina.
15: Bueno, eso ofreció el gobierno. Bueno, con esto los sindicatos docentes decretaron un paro para el día de mañana.
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0: mañana.
1: El 1 de septiembre de 1891, o sea, hace 135 años.
2: ¿Me puedo despedir del programa?
1: Sí, vaya si quiere.
2: Necesito 9 minutos, ¿me da?
1: No. Qué malo que sos.
2: No, pero...
0: No seas tan cruel.
1: Este es un chiste para entendidos. Porque usted se quiere despedir.
2: Para irme, quiero ir.
1: Pero le alcanzan 9 minutos para
0: irse. No tomo mate hoy.
2: No tome mate.
1: El científico Juan Bucetich elaboraba las primeras fichas dactilares. Yo voy a usar fichas dactilares para ver quién me toma el café hablando de todo eso. Esa novedad a nivel mundial se produjo en el ámbito de la policía de la provincia de Buenos Aires. Ese día... se comenzó a implementar oficialmente el método que permite identificar a los individuos por sus huellas digitales o dactilares. Bucetich se convirtió así en el padre del sistema dactiloscópico moderno. Le preguntaban de chiquito, ¿qué querés, Juanito, ser cuando seas grande? Quiero ser el padre del sistema dactiloscópico moderno.
0: Muy bien.
1: Había nacido en Croacia... Bucetich, no el sistema dactiloscópico moderno, y sus semblanzas hablan de un hombre humilde y cálido. A los 33 años, estudiando, Bucetich logró identificar, escuchen porque de esto hablaba al principio del programa, en medio de vuestra indiferencia,
2: sí,
1: y de vuestra sorna. ¿Perdón? Y de vuestra burla.
0: No.
1: Bucetich logró identificar 101 rasgos que se hallan en los dedos de los humanos. ¿Esto? ¿Cuántos de estos 101 tienen ustedes? ¿Averiguaron alguna vez cuántos rasgos tengo en mi dedo índice?
0: No.
1: ¿En mi dedo anular?
0: No.
1: Bueno, ¿y saben cómo llamó Bucetich a su sistema? Aprendan esta palabra que no la van a usar nunca en su vida.
2: A ver.
1: Llamó icnofalangométrico a su sistema.
0: Para el ahorcado.
1: Ahí está para el ahorcado.
2: Bueno.
1: Icnofalangométrico a su sistema. Por difícil y por sugerencia de otro científico que se llamaba Francisco Latsina, la palabra fue luego reemplazada por otra un poco más amigable, que es dactiloscopía. Che, loco, nadie entiende de qué hablas cuando hablas de icnofalangométrico. En el libro La cacería de hierro, que es una novela, el periodista Hugo Alconada Mon se ocupa de Bucetich a partir del horrible crimen de dos criaturas, Felisa y Ponciano, que fueron asesinadas por su madre. Es un hecho real esto, que ocurrió cerca de Necochea, en la provincia de Buenos Aires. Esa mujer se llamaba Francisca Rojas. Y esa es la historia que cuenta Alconada, uno de cuyos pasajes nos sirve hoy para evocar la figura de Juan Bucetich, las últimas palabras.

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0: Las últimas palabras.

Era una cosa absolutamente experimental. Pero estaba tan convencido de lo suyo que un día apareció por la oficina con dos armarios que había pagado de su bolsillo en una subasta de muebles usados de una casa de moda. Los había adaptado, aprovechando que sabía cómo trabajar la madera. Al parecer porque de chico ayudaba a su padre a fabricar toneles o algo así. La cosa es que montó casilleros para las fichas dactilares que él también diseñó. El tono de su voz denotaba el respeto que sentía por Vucetich desde mucho antes de que ese inmigrante cambiara al mundo. Las huellas dactilares se conocen desde hace miles de años, dijo el comisario. Pero ninguna policía del mundo las utilizaba para resolver crímenes, hasta que Vucetich sistematizó cómo tomar o levantar cada huella, cómo registrarlas y cómo buscarlas en los archivos entre millones similares. Un genio. El método que había desarrollado Vucetich para tomar y archivar las huellas, sabía Valentín por sus muchas lecturas del último año, era revolucionario por su sencillez. Con un rodillo, tinta negra y un madero acanalado al que pronto apodaron Pianito, cualquier vigilante podía volcar las impresiones de los dedos del sospechoso en una ficha. Primero las de la mano derecha, serie, del pulgar al meñique, y después de la mano izquierda, sección, para luego clasificar la huella de cada dedo en base a cuatro tipos fundamentales. Arco, A o 1, presilla interna, 1 o 2, presilla externa, E o 3, y verticilo, V o 4. Así, la fórmula dactiloscópica de un fichado podía ser serie V2234, sección V4233. Es decir, que los dedos de la mano derecha, serie, tenían formas de verticilo, el pulgar, presilla interna, índice y medio, presilla externa, anular, y verticilo, meñique. Y los de la mano izquierda, sección, eran con forma de verticilo, el pulgar, verticilo, el índice, presilla interna, el medio, y presilla externa, el anular y el meñique. Y entonces, una vez que usted obtiene eso, Valentín alzó una mano que Álvarez toleró a disgusto. Francisca Rojas.

0: Argentino Luna cantó La Última Huella. No sé si pueden establecer la relación.
1: No sé si hablaba de las huellas digitales.
0: Pueden establecer la relación entre sí, La Última Huella y el libro que acabamos de leer. Bueno, inténtenlo, yo sé que podrán.
2: Imagino que vamos a requerir de una inteligencia superior, ¿no? Para huella, no, el título, huella, ¿no? Huella.
1: No, no, quedemos en el título.
0: La Última Huella, cantó Argentino Luna. Antes leíamos un pasaje de Hugo Alconada Mon, La Cacería de Hierro, a propósito de esta historia de Juan Bucetich, que un día como hoy, primero de septiembre de 1891, o sea, hace 135 años, elaboraba las primeras fichas dactilares. Esta selección musical es muy buena, acorde al nivel general de la selección musical. No. Pero el tema musical que ustedes van a escuchar acá el jueves es extraordinario.
1: Un poema.
0: Es maravilloso.
2: Claudio.
0: Y nos va a llevar.
2: El viernes, Claudio.
0: Y nos va a llevar a la década del 70.
2: Qué mal que la pasamos, ¿eh?
0: Y ustedes, los jóvenes, van a poder recuperar un hit de aquel momento que estaba primero en el ranking. Yo pasaba por Cajita de Música acá en la peatonal y lo escuchaba.
1: Muy bien.
0: Pasaba por Breyer y lo escuchaba. Estaba todo el tiempo. Tema extraordinario, pero bueno, en serio.
1: Esperaremos ese día.
0: Si todos los días la selección musical, como nos dice nuestro pueblo y nuestro público, si todos los días es 10, la del jueves es 11, por lo menos. Bueno.
2: ¿Escuchó la del viernes?
1: No, por suerte no.
0: Extraordinario.
2: Fue durísimo el viernes.
0: Susana Rinaldi cantando en francés una historia de amor de gente mayor, cierto. Extraordinario.
2: Viernes extraordinario. A la noche.
0: No es porque lo haya elegido yo, pero es buenísimo. Bueno, gracias al negro Claudio Larrosa, que ha operado en la segunda hora de este programa. Lo felicitaron al negro, que el fin de semana cumplió
1: años.
2: 68. Sí, obvio.
1: 67, 68.
2: Hoy vamos a poner divididos.
0: Está muy bueno, muy bien al negro.
2: Obvio.
0: Para tener 67.
1: Gracias a Jeremías
0: 68.
1: Duré, que estuvo en las redes, allá
2: operando el streaming.
0: Gracias a Jeremías Duré.
1: Trabajando para nosotros.
0: Hoy anduvo de Cicerone, mostrándole la radio a jóvenes niños.
1: A chicos
0: de la de,
1: me
0: de
1: dijeron
0: una escuela.
1: Que entre las adolescentes, Flesler las encendía. Generó furor.
0: Y venía no sé Flor. Y Flor las apagaba. Flesler las encendía y Flor las apagaba.
2: Yo no tengo nada que ver, yo no vengo más a la mañana, chicos.
0: Lo que genera ese pibe es extraordinario. ¿No?
2: ¿Ezequiel? Le va bárbaro.
1: Ahí está.
0: Y no solo las impactó con su estampa, sino que después empezó a hablar del índice del costo de vida. Ahí
1: las enamoró.
0: Las enamoró definitivamente.
2: ¿Pero usted vio las fotos de las chicas, cómo lo miraban?
0: Pobrecitas. Bueno, gracias, Flor. ¿Estás sola hoy o con Varela? ¿Estás solita? Bueno, gracias a todo el equipo. Gracias a Cavia, nuestro columnista de los martes. Gracias al negro Claudio Larrosa. Mañana a las 5 de la tarde vamos a estar acá con un programa incluso mejor que este. Miren lo que estamos prometiendo. Buenas.

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2: 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Síntesis de la semana. 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Paraná y Santa Fe fueron sede de un encuentro de municipios turísticos. La intendenta Rosario Romero y su par de Santa Fe, Juan Pablo Poletti, encabezaron la actividad, de la que participaron más de 60 referentes turísticos de todo el país. El encuentro se dio en el marco de la iniciativa de captación turística Dos Ciudades, Un Destino. Hay un mix público-privado muy virtuoso que acompaña la actividad turística, expresó Romero. Frente a El Niño, la Municipalidad sostiene las tareas de prevención. Los trabajos de limpieza fueron sobre un brazo del Arroyo Colorado, en el barrio Loma Hermosa. La acción enfatiza la importancia de conservar limpios los cursos de agua y se enmarca en el plan de acción preventiva ante el fenómeno de El Niño, que anticipa un incremento de las precipitaciones en la región. Con varias actividades para los más chicos, concluyó el mes de la gurizada. El cierre de los festejos comunitarios organizado por el municipio fue en Bajada Grande, con una jornada dedicada a niñas y niños de la zona oeste de la ciudad. En los miradores hubo una gran propuesta de juegos, teatro, actividades lúdicas y merienda para cientos de personas. Más información en www.paraná.gov.ar.
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0: Hola, hola, hola. No, por favor, no se rompa. Y si se rompe, lo arreglamos. ¿Qué tal? ¿Cómo les va? Muy buenas noches. Bienvenidos, bienvenidas. Esto es No es tan tarde. Los acompañamos, como ya es habitual, desde las 19 y hasta las 20 en el aire de Radio Costa Paraná 88.1. Que ahora también nos pueden ver y nos pueden escuchar en YouTube, en Costa Paraná Oficial. Arrancamos esta edición con muchísima información para compartir con ustedes. Mientras va promediando esta canción de No te va a gustar, que lógicamente es el inicio de este programa como ya es habitual. Te vamos a llevar por la actualidad en la voz de sus protagonistas en el día de hoy. Mucho para compartir. Y en este caso, en el ámbito nacional, mucho deporte. Mucho deporte. Para de alguna manera sumar en una semana teñida, por supuesto, por la decisión del capitán de la selección argentina, Lionel Messi, de retirarse justamente de la selección. Bueno, empiezan a aparecer nuevas repercusiones, porque ahora hay más jugadores que dicen que no van a continuar en la selección, por ejemplo, o que empiezan a poner en duda si van a participar o no del seleccionado nacional. En fin, pero eso es el ámbito nacional. Primero vamos a repasar, por supuesto, el ámbito local, y también vamos a mirar el horizonte, a ver cómo vienen los próximos días. Hoy realmente una tarde primaveral, ¿eh? Muy, pero muy cálida, muy soleada, muy hermosa la tarde de hoy para transitar, en este caso, por la ciudad de Paraná. En este momento podemos decir que, como indica el Servicio Meteorológico Nacional, a esta hora de la tarde, 19 grados, 2 décimas, una humedad del 61%, la presión 1009 medida en hectopascales. El viento está en calma. La visibilidad es óptima a esta hora, mientras vemos cómo muchos de los automóviles que se acercan, ¿no?, hacia la zona de las cinco esquinas por Echagüe, seguramente ya emprendiendo el retorno a sus hogares, ¿por qué no? Bastante liviano el tránsito en Echagüe, puedo decir, a esta hora. No tengo el registro de cómo está Avenida Ramírez, pero sí, acá lo tengo en cámara. También muy fluido el tránsito a esta hora, no está cargado. Podemos anticipar que para mañana miércoles 2 de septiembre... ¡Ay! ¡Estamos abriendo un nuevo mes! ¡Estamos abriendo un nuevo mes! ¡Claro! ¡Primero de septiembre! ¡Claro que sí! Usted sabe, lo voy a saludar al mago de todo esto, que es el señor Claudio Larrosa, que es el operador, el responsable de la puesta al aire y todo lo que sucede aquí a la par, por supuesto, en este No es tan tarde, es el señor Claudio Larrosa. ¿Usted sabía, Claudio Larrosa, que el día de hoy está cumpliendo años uno de los mejores bateristas que tiene este país? El baterista de Divididos, Catriel Chiavarella, está cumpliendo años en el día de hoy, así que seguramente cuando hagamos la pausa, en el retorno, escuchemos algo de Divididos. Catriel viene tocando desde... desde Audio y Agua y un poquito más, pero gran baterista. Bueno, ya vamos a ver qué encontramos para que suene aquí en el aire. Vuelvo. Para mañana miércoles, mínima de 11 grados, máxima de 24, neblina por la mañana temprano. Lo que sí es que luego saldrá el sol radiante, como en el día de hoy. Poquito más de temperatura, un poquito más, unos graditos más, 24, a 24 llegaremos mañana, así lo indica el Servicio Meteorológico Nacional, para que puedan preparar entonces desde temprano ya, una ropa tal vez un poco más liviana, menos abrigo. De a poco estamos entrando ya en las temperaturas primaverales. Iniciamos el repaso por los registros de audio y también, por supuesto, por las principales noticias. Si hay algo que efectivamente se está empezando a instalar con muchísima atención y muchísima precaución, es precisamente la llegada del niño, ¿no? Este fenómeno meteorológico que puede llegar a provocar de alguna manera una cantidad de precipitaciones mucho más copiosas, es decir, llueve más cantidad de agua en lapsos de tiempo más cortos, más breves, y por esa razón es mucho más complejo que justamente ese agua se vaya rápido, es decir, desagote rápido. Y justamente desde la Municipalidad de Paraná se viene trabajando en tareas de prevención y organización ante los eventos climáticos previstos por este fenómeno. Sabemos que aquí en la capital entrerriana tenemos, por ejemplo, muchos arroyos dentro de la ciudad, ¿sí? Son arroyos que forman justamente parte y que muchas veces cuando hay lluvias muy pero muy copiosas en cortos periodos de tiempo, la verdad es que esos arroyos, pueden ser realmente muy pero muy peligrosos, y lamentablemente ha sucedido que también se han cobrado vidas de personas de nuestra ciudad, de vecinos paranaenses, frente a ese fenómeno realmente extraordinario que es una gran masa de agua justamente corriendo con mucha fuerza. Y la verdad es que es importante estar atentos a lo que pueda justamente despertar este fenómeno, este niño, justamente en los cauces de agua, sobre todo en la capital entrerriana. El secretario de Servicios Públicos, Julián Hirschfeld, brindó algunas precisiones respecto a los trabajos que se vienen realizando, sobre todo en lo que es limpieza de arroyos. Esto me parece realmente muy, pero muy relevante, porque no registramos la cantidad de cosas que se tiran a los arroyos y que no está bien que se usen a los arroyos justamente como basurero. Vamos a compartir el testimonio del secretario de Servicios Públicos de la Municipalidad de Paraná, Julián Hirschfeld.
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2: Hay una política que la intendente Rosario Romero lleva adelante, que es organización para poder lograr estar preparados, no solamente en cuestiones que tienen que ver con cómo vamos a armar nuestros campamentos en el caso que haya familias que haya que evacuar, cómo vamos a trabajar en conjunto con la provincia en cuestiones que tienen que ver con la salud y qué aporte va a hacer el Estado provincial con respecto a la ciudad de Paraná para poder trabajar las contingencias, qué aporte económico, me refiero en términos de alineamiento que el gobernador seguramente va a tener una reunión con la intendenta para llevar a cabo eso. Y nosotros dentro de las áreas municipales, cómo venimos trabajando previamente en lo que es la limpieza de los arroyos, en trabajar en la comunidad con los vecinos para que los cauces de los arroyos estén limpios y no arrojemos ni heladera ni cubierta. Estamos trabajando, no nos olvidemos que la cuenca del Paraná tiene más de 90 kilómetros de arroyo, entonces es imposible trabajar en todo, pero sí lo que se hace es en los puntos más críticos hacer el trabajo preventivo para ir favoreciendo que cuando las precipitaciones sean abundantes el agua pueda correr y no generar inundación.
0: Justamente, que el agua pueda correr y no se generen inundaciones. La palabra justamente del secretario de Servicios Públicos de la ciudad de Paraná, Julián Hirschfeld, justamente, ¿no?, brindando información al respecto de esta situación, los arroyos en Paraná y esta posibilidad, este niño, ¿no?, que se presenta un poco amenazante con esta temporada de lluvias extensas que se espera que esté hasta el año próximo. Hasta el año próximo duraría el niño, el fenómeno del niño. Ahora vamos a cambiar de tema, nos vamos a meter en este caso hablando un poco de... se está hablando mucho del radicalismo, ¿eh? Hoy en la tarde de hoy tuvimos aquí en el estudio, en el aire de Radio Costa Paraná, justamente la presencia de, podemos decir, ¿no?, un futuro candidato, futuro precandidato a intendente de la ciudad de Paraná, sí lo podemos decir, aparentemente. Pero acá vamos a escuchar, en este caso, el testimonio de Fabián Carvajal, que habla puntualmente, él es concejal del radicalismo aquí en la ciudad de Paraná, y tiene una principal una preocupación en torno a esta estatua del expresidente Raúl Alfonsín, que está ubicada en calle Echagüe, ¿no? Justamente ahí donde se unen Echagüe y 25 de Mayo, que hay una pequeña plazoleta con un busto. Bueno, en este caso se espera que sea trasladada para darle una mayor visibilidad y poner en valor el monumento dedicado justamente a el presidente Raúl Alfonsín. En este caso, esto surgió espontáneamente de un grupo de radicales y tomó forma luego de la instalación de un local. Perdón, es el busto que está aquí abajo. Es el busto que está justamente aquí abajo de la en Alem y Avenida Echagüe, perdón, me confundí de busto. Es el que está justamente aquí en la zona de las cinco esquinas, porque perdió de alguna manera visibilidad y lo explica o explica de alguna manera esta posibilidad de traslado de esta estatua. Es una estatua bastante grande aparte, además tiene un gesto un poco singular, hay que decirlo, Raúl Alfonsín en esta estatua, bastante importante, ¿no? Es muy alta. Habría que ver cuáles son las opciones para ubicarlo, en qué otro lugar de la ciudad puede estar. Efectivamente, gracias a los que me mandan mensajes, sí, efectivamente es la esquina de Echagüe y Alem. Echagüe y Alem, aquí en la zona de las cinco esquinas es que está justamente esta estatua. Vamos a escuchar el testimonio del concejal radical Fabián Carvajal, a ver qué idea tienen para el traslado de la estatua de Raúl Alfonsín.
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3: Cuando se inauguró el McDonald's, puntualmente el cartel del McDonald's, vemos que si uno viene por calle Echagüe hacia cinco esquinas, que en la columna es como que queda perdido el monumento, si bien queda adelante la columna, pero no se visibiliza como corresponde, como debería, y como lo que la investidura, digamos, del expresidente Alfonsín se merece. Entonces, la pedido nuestro, pensamos que el mejor lugar es en la Plaza San Miguel, que justamente está enfrente al comité, o sea, al Partido Radical.
0: Bien. Frente al Comité Radical, entonces, es la intención de trasladar esta estatua importante, sí, bastante grande, justamente de quien fue presidente de la Nación, Raúl Alfonsín. Insisto, es el monumento que se encuentra en Alem y Echagüe, que fue colocado durante la gestión del intendente Sergio Barisco, y en diciembre se van a cumplir 8 años desde que está instalada justamente esta estatua. Otro de los temas que tenemos para compartir, en este caso con sus testimonios, es que el gobierno de la provincia de Entre Ríos anunció la recuperación de 124.000 hectáreas de tierras fiscales que estuvieron parcialmente ocupadas sin una adecuada regularización. Esta medida implica una formalización de los usos y puede generar ingresos para la provincia a través de los permisos del uso del suelo otorgados en el programa de regularización de la ocupación de tierras fiscales. La gran mayoría de estas tierras se encuentran en el Delta, otros en la zona del departamento Gualeguay, otros en Victoria, lo que supone además también tener en cuenta un control ambiental para la protección de los humedales que tiene justamente nuestra provincia. Sobre este tema puntualmente habló Eduardo Azueta, que es el presidente de la Agencia Administradora de Bienes de la provincia de Entre Ríos, y vamos a compartir el testimonio a continuación.
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4: Esto se origina con una decisión del gobernador, de Rogelio Frigerio, de poner en valor todo este patrimonio que antes estaba, y desde hacía muchísimos años estaba prácticamente una situación de cuasi abandono, diría, con ocupantes irregulares, clandestinos, con situaciones de injusticia y de falta de control ambiental. Injusticia porque es patrimonio de la provincia, que era aprovechado de forma irregular por gente que no era la propietaria, que no pagaba ningún canon, que tampoco pagaba impuestos. Y también eso suponía una problemática ambiental porque la provincia no tenía ningún tipo de control de ambiental de todo este suelo. Esta decisión política, acompañada por las primeras líneas de gobierno, permitió llevar a cabo un proceso de regularización y poco a poco, caso a caso, se han ido regularizando y hoy podemos decir que tenemos 124.000 hectáreas de tierras fiscales regularizadas.
0: Bien, justamente la palabra, ¿no?, en torno a esta información de parte del gobierno de Entre Ríos, la palabra de Eduardo Azueta, presidente de la Agencia Administradora de Bienes de la provincia, con esta recuperación de 124.000 hectáreas en tierras fiscales. Otro de los temas dentro de la agenda para seguir y para estar atentos tiene que ver precisamente con esta interpelación que aprobó la Cámara de Diputados de Entre Ríos a la ministra de Desarrollo Humano, Verónica Berizzo, y también al director de comedores de la provincia, Lautaro Azzalini, para que justamente brinden sus explicaciones en torno al servicio de comedores escolares, meriendas, desayunos, sobre todo lo que tiene que ver con esta situación judicial que tiene en el centro de la escena a la empresa que se eligió para que justamente reparta desayunos y meriendas en las escuelas entrerrianas, que es la empresa Tecnofood, una empresa que produce alimentos ultraprocesados, y todo el tema comenzó de alguna manera a cobrar mucha fuerza y mucho debate a raíz de pedidos de parte del gremio de ACMER y también de pedidos de informe de los padres en torno a qué era efectivamente lo que se les iba a brindar a los chicos dentro de las comidas en las escuelas. Justamente sobre esta interpelación que va a realizarse con la ministra de Desarrollo Humano y con el director de comedores de la provincia, es que habló la diputada provincial del bloque Más para Entre Ríos, es decir, del PJ, del peronismo, Lorena Arroso Garay. Vamos a escuchar justamente su testimonio en torno a este tema.
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5: Nosotros lo que presentamos en primera instancia es un pedido de informe por esta situación de la que realmente estamos preocupados, porque no es solamente una cuestión de una licitación que ganó una empresa de la provincia de Buenos Aires, sino la preocupación de qué comen nuestros gurises en las escuelas. Y sobre todo cuando estamos viendo esta elevación del presupuesto y de esta licitación, y después todo y cada uno de los reclamos que hicieron, tanto del sector de padres, sector de gremios, del sector de colegios de nutricionistas de Entre Ríos. Entonces, dándole lugar a toda esta situación, vemos esta advertencia, ¿no? En primer lugar, si se cambia este monto tan significativo en el presupuesto, cómo impacta no en la alimentación, sino en la nutrición.
0: La palabra de Lorena Arroso Garay, diputada provincial del Frente Más para Entre Ríos, dentro de que integra el peronismo y que de alguna manera seguramente formará parte de lo que será esta interpelación a la ministra de Desarrollo Humano de la provincia, Verónica Berizzo, y también al director de comedores. El director de comedores, Lautaro Azzalini. Ese es justamente las dos personas que irán a la Cámara de Diputados a brindar las explicaciones pertinentes sobre la contratación de Tecnofood, esta empresa que se ocupará de los desayunos y de las meriendas en las escuelas entrerrianas. Otro de los temas, el diputado nacional Guillermo Mitchell habló nuevamente, es un tema que, bueno, lo sigue con mucha recurrencia. Habló un poco sobre justamente las dos personas que irán a la Cámara de Diputados a brindar las explicaciones pertinentes sobre la contratación de Tecnofood, esta empresa que se ocupará de los desayunos y de las meriendas en las escuelas entrerrianas. Otro de los temas

0: datos y cuando hay de alguna manera como excesivos beneficios con este régimen para que surjan inversiones. Vamos a compartir justamente un fragmento de la entrevista en la que habla de este tema y que me parecía bastante interesante el planteo de la cantidad de permisos, ¿no? El exceso de permisos, si se me permite esa palabra. El diputado nacional entrerriano Guillermo Michel.
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2: Para mí, los contratos vinculados al RIDI se tienen que respetar por una cuestión de que está prorrogada la jurisdicción y por una cuestión de que, a ver, se los doy con un ejemplo. La mayoría de las empresas prorrogó la jurisdicción a la Cámara Internacional de Comercio. Ni siquiera decía de la Cámara Internacional de Comercio, es donde va a haber que ir a litigar estos contratos. Ustedes imagínense un procurador del Tesoro argentino cuando vaya a discutir esto y del otro lado le digan, che, pero el RIDI más importante presentado es de una empresa donde el accionista mayoritario sos vos, que es el Estado, que es YPF. Entonces, se genera una contradicción con eso. Yo estoy de acuerdo con la cantidad de beneficios que se dieron en el RIDI, no estoy de acuerdo. Yo creo que se dieron mucho más beneficios de lo que pedían las empresas. Estoy a favor de dar incentivo a la inversión, como fue en su momento el decreto Chevron, que te permitía que el 30% de las divisas no se liquiden, como en su momento fue la ley 26.460, que permitía la amortización acelerada de ganancias y devolución de IVA para hacer el gasoducto del norte. No estoy de acuerdo con darle liberación de impuestos para las importaciones que estemos importando ciudades enteras de China.
0: Guillermo Michel, diputado nacional, hablando justamente de los alcances de este régimen para las inversiones. 40 minutos pasaron de las 7 de la tarde. Es momento de hacer nuestra pausa puntual, como es habitual. Bueno, igual no estamos tan mal. Arrancamos después de las y cuarto. Hacemos la pausa rápidamente y después venimos con algunas cuestiones de la agenda nacional. Mucho deporte. Porque aparecen jugadores que siguen el camino de Lionel Messi. Usted, Claudio La Rosa, ¿quiere que Paredes solo juegue en Boca y nada más que en Boca? Le conviene, ¿no? Que no juegue en la selección. Bueno, ya vamos a entrar en ese tema. A ver cuántos más van detrás del capitán ahí, a colgar su camiseta con la selección argentina. Hacemos la pausa rápidamente, no es tan tarde, y luego volvemos con más. Los acompañamos hasta las 20.

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1: Me coloco en la posición y en la actitud de los chicos de 14, 15, 16 años, que se aman, señora presidenta. Se aman, o les vamos a enseñar que deben o no amarse. Dios tuvo la grandeza de, junto a la creación, descubrirle al hombre y la mujer el goce, señora presidenta, que es un derecho.

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2: 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Paraná y Santa Fe fueron sede de un encuentro de municipios turísticos. La intendenta Rosario Romero y su par de Santa Fe, Juan Pablo Poletti, encabezaron la actividad, de la que participaron más de 60 referentes turísticos de todo el país. El encuentro se dio en el marco de la iniciativa de captación.

0: atracción turística Dos Ciudades, Un Destino. Hay un mix público-privado muy virtuoso que acompaña la actividad turística, expresó Romero. Frente a El Niño, la municipalidad sostiene las tareas de prevención. Los trabajos de limpieza fueron sobre un brazo del Arroyo Colorado en el barrio Loma Hermosa. La acción enfatiza la importancia de conservar limpios los cursos de agua y se enmarca en el plan de acción preventiva ante el fenómeno de El Niño, que anticipa un incremento de las precipitaciones en la región. Con varias actividades para los más chicos, concluyó el mes de la gurizada. El cierre de los festejos comunitarios organizado por el municipio fue en Bajada Grande, con una jornada dedicada a niñas y niños de la zona oeste de la ciudad. En los miradores hubo una gran propuesta de juegos, teatro, actividades lúdicas y merienda para cientos de personas. Más información en www.paraná.gov.ar.
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0: seguimos adelante, no es tan tarde, los acompañamos hasta las 20. Nos queda un ratito todavía para que repasemos algunos testimonios del ámbito nacional. Uno de los testimonios que tenemos para compartir es justamente el de un ex ministro de Economía de la Nación. Más puntualmente su nombre, Hernán Lacunza, que habló de alguna manera de una doble vara en este momento en el plan económico que lleva adelante el presidente Javier Milei y el ministro de Economía, Luis Caputo, porque de alguna manera marcó una diferencia. Hernán Lacunza fue justamente ministro de Economía en la gestión del PRO. Con Mauricio Macri, y advirtió serias diferencias entre el programa económico del PRO y también, por supuesto, de La Libertad Avanza. Y una de las cosas que remarcó en este caso en torno a la cuestión de la mora, de las deudas y este tema que efectivamente se metió pero de una manera muy, pero muy fuerte en la agenda cotidiana. Bueno, él habló de se está castigando a los cumplidores en términos relativos y se está de alguna manera premiando a quienes endeudan. Vamos a escuchar en este caso el testimonio del ex ministro de Economía, Hernán Lacunza, en el audio número 6.
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2: Déjame decir una cosa. Bueno, enhorabuena que salgan del dogmatismo.
3: Ok.
2: Porque nos va a llevar, ¿no? Las esquinas no son, no llevan. Digo, entonces toma una medida heterodoxa, pues se dan cuenta que el motor está apagado, el motor de la construcción, por ejemplo, que emplea mucha gente. Bueno, bienvenido. Ahora después toman otra y yo, vamos a dar crédito en dólares a los que no generan dólares. No, no hagas eso, ya hicimos eso. Es un atajo. O la inocencia fiscal. Viste que dicen, no salvemos a los morosos porque entonces siempre se van a sobreendeudar la próxima. Y sí salvemos a los evasores. Entonces, porque acá del otro lado justamente no está, el acreedor no es el un banco, sino que es el Estado. Entonces, hay una doble vara ahí, ¿no? Porque estamos, si se quiere, castigando a los cumplidores en términos relativos. Entonces, todas esas medidas tienen su pros y cons, bien, enhorabuena salir del dogma, pero también preguntémonos por qué tenemos que tomar una medida por semana, porque la máquina está apagada.
0: La palabra de Hernán Lacunza, ex ministro de Economía de la Nación, bueno, brindando de alguna manera, ¿no?, un panorama de lo que ve desde su óptica, por supuesto, como economista, de la situación actual, sobre todo de la actividad económica y, por supuesto, la cuestión de las moras, ¿no?, de las deudas. Otro de los testimonios que tengo para compartir en este caso es justamente la palabra del canciller argentino, Pablo Quirno, que de alguna manera hizo referencia a los dichos que emitió el presidente estadounidense Donald Trump sobre Malvinas, sobre Islas Malvinas. Vamos a escuchar precisamente el testimonio, porque justamente lo que hizo Pablo Quirno es, bueno, remarcar que no se puede depender ni de los Estados Unidos ni de las gestiones que haga Estados Unidos con el Reino Unido, sino que hay que revisar de alguna manera de cómo se llevan adelante esas gestiones. Y remarcó esto, esta idea de no es un triángulo esto, ¿no? No es un triángulo Argentina de un lado, Inglaterra otro y Estados Unidos otro. No. Vamos a escuchar, en este caso, la palabra del canciller en torno a la cuestión Malvinas. Se espera además que haya una cadena nacional del presidente en torno al tema Malvinas. Vamos a escuchar a Pablo Quirno y después comento cuándo va a ser la cadena nacional sobre este tema.
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4: Nosotros tenemos
3: claro que la solución es diplomática. Tenemos claro que tenemos que avanzar en ese frente lo más posible, tanto en los diferentes foros, con el apoyo de los diferentes países. Pero de la misma manera que cuando hicimos el plan de gobierno no podíamos depender de nadie y nosotros tenemos que hacer los deberes, en este caso es lo mismo. Nosotros tenemos que hacer los deberes para aumentar nuestras chances de que el reclamo que tiene Argentina legítimo sobre la soberanía sea escuchado.
4: Y lo que haga Trump con Inglaterra va por Trump por Inglaterra.
3: Que haga Trump por Inglaterra será Trump por Inglaterra si nosotros somos beneficiarios directos o indirectos de las decisiones de ellos. O sea, acá no hay un triángulo mágico donde estamos hablando en estos términos o las diferentes discusiones que hay.
0: Pablo Quirno, sobre el tema Malvinas y este mensaje, ¿no? Tras los dichos del presidente Donald Trump, ¿no? Con esta cuestión. Habrá entonces, lo mencionaba recién, habrá una cadena nacional, en este caso va a anunciar la postura sobre cuestión Malvinas el jueves en una cadena nacional. En este caso es un anuncio de Casa Rosada. El jueves se va a emitir este mensaje para hablar sobre las Islas Malvinas con una postura clara luego de conocerse estos dichos del presidente Donald Trump de revisar la soberanía de las islas. El presidente anunció que durante la reunión de gabinete que el día jueves se va a emitir entonces esta cadena nacional. El anuncio se produjo luego de que el presidente Donald Trump se mostrara dispuesto a revisar la postura histórica de los Estados Unidos sobre la soberanía de las Islas Malvinas. Un tema complejo realmente. Veremos qué dice justamente el presidente Javier Milei el día jueves en este mensaje que seguramente se va a emitir, imagino, en horas de la tarde-noche, imagino yo. Estamos llegando ya casi al cierre del programa de hoy. Pasaron 56 minutos ya de las 19. Y bueno, ha sido una semana en la que impactó de una manera muy, pero muy fuerte. En el día de ayer, en horas de media mañana, casi mediodía, la comunicación del capitán de la selección argentina, Lionel Messi, de que, se retiraba del seleccionado nacional. Una noticia que tuvo muchísimo impacto, tanto a nivel nacional como a nivel internacional, justamente por la dimensión que es Lionel Messi en el fútbol mundial, y sobre todo lo que ha representado para la selección argentina en los últimos mundiales. Tal vez en los últimos dos mundiales ha sido, sin lugar a dudas, el gran emblema, ¿no? El jugador detrás del que iba una gran camada de jugadores. Y un poco siendo como asistiendo, ¿no? a este presente, es que empiezan a aparecer testimonios de otros jugadores que aparentemente tomarían la misma decisión. Es decir, comenzarían a dejar la selección argentina. Uno imagina, por ejemplo, no lo ha dicho aún, pero se puede entrever que tal vez luego de la comunicación de Lionel Messi, tal vez un Rodrigo de Paul, tal vez un Nicolás Otamendi, tal vez un Nicolás Tagliafico, tal vez un Leandro Paredes. Bueno, en el día de hoy, quien habló justamente de este tema es el jugador de Boca Juniors. Para alegría del señor Claudio La Rosa, vamos a escuchar el audio número 11 a Leandro Paredes, en donde dice que, tras toda esta cuestión de suspensión y demás, se ve un poco más afuera que adentro de la selección argentina. ¿Vamos a escucharlo?
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5: Sí, va a ser difícil que hablo de mí, ¿no? Porque va a ser difícil que siga por todo, por lo que dije también en ese momento, por la suspensión también, por la decisión de Leo. Creo que también el que no esté él va a ser difícil que todo siga funcionando igual. Entonces, seguramente sea una decisión muy difícil. Difícil que siga, lo dije ya Hace un tiempo, obviamente, no lo hablé con el entrenador, lo hablaré seguramente con él y veremos la decisión que tomen, pero sí va a ser difícil.
0: Leandro Paredes diciendo que probablemente no continúe en la selección argentina, siguiendo los pasos, tal vez, del capitán Lionel Messi. ¿Lo tendrá solamente en Boca, Claudio Larrosa? ¿Está bien? ¿Está de acuerdo? ¿Le parece correcto? Bueno, muy bien. Estamos llegando al final de esta edición de No es tan tarde. Por supuesto, los invitamos a que se queden en la continuidad informativa de Radio Costa Paraná. Entiendo que, por supuesto, sigue sonando por la radio para todos ustedes. De mi parte, simplemente es agradecer al señor operador, Claudio Larrosa, justamente por la operación técnica puesta al aire, musicalización, como siempre, un verdadero lujo trabajar con usted. Mañana, por supuesto, volveremos aquí a partir de las 19 para seguir haciendo No es tan tarde, luego de en el 2000 también y antes de las ruinas circulares. Nos escuchamos mañana, por supuesto, a partir de las 7. Que terminen muy bien la jornada. Chau.

0: Es tiempo de cerrar la persiana por hoy. 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
0: 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Paraná y Santa Fe fueron sede de un encuentro de municipios turísticos. La intendenta Rosario Romero y su par de Santa Fe, Juan Pablo Poletti, encabezaron la actividad de la que participaron más de 60 referentes turísticos de todo el país. El encuentro se dio en el marco de la iniciativa de captación turística Dos Ciudades, Un Destino. Hay un mix público-privado muy virtuoso que acompaña la actividad turística, expresó Romero. Frente a El Niño, la Municipalidad sostiene las tareas de prevención. Los trabajos de limpieza fueron sobre un brazo del Arroyo Colorado, en el barrio Loma Hermosa. La acción enfatiza la importancia de conservar limpios los cursos de agua y se enmarca en el plan de acción preventiva ante el fenómeno de El Niño, que anticipa un incremento de las precipitaciones en la región. Con varias actividades para los más chicos, concluyó el mes de la gurizada. El cierre de los festejos comunitarios organizado por el municipio fue en Bajada Grande, con una jornada dedicada a niñas y niños de la zona oeste de la ciudad. En los miradores hubo una gran propuesta de juegos, teatro, actividades lúdicas y merienda para cientos de personas. Más información en www.paraná.gov.ar.
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Hola, audiencia de El Andén. Comienza aquí nuestro encuentro. En este primer bloque estaremos escuchando a nuestros cultores provinciales y levantaremos vuelo cancionero a otros cielos de nuestra geografía nacional para encontrarnos con músicos y cantores de otros pagos.

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1: Hola, querida gente de la 88.1 Costa Paraná. Muy, pero muy buenas noches. Aquí estamos nuevamente dispuestos a compartir esta hora de El Andén, novena temporada. Nuestro amigo Hernán Rondán Grasos nos dijo buenas noches también él a través de su canto. Juntos, patria, nos decía Hernán en este comienzo. Y hoy es un día que vamos a poder hablar de muchas cosas que acontecieron en una fecha como hoy, pero lo vamos a dejar para un poquito más adelante, porque ahora vamos a buscar a la cantante, compositora, docente de música de Paraná, de aquí, de nuestra ciudad, que en el 2023, después de muchos años, hacía como 30 años que ella ya cantaba y estaba en el firmamento musical de nuestra ciudad y zona, pero en el 2023 presentó su primer trabajo, Cosecha del Tiempo, o Tiempo de Cosecha también le llaman algunos, porque ese trabajo realmente representa todo el tiempo que ella fue subiéndose a los escenarios y a distintos eventos. Estamos hablando de Fernanda Roselli, que canta así.

0: Amigos oyentes, estamos en El Andén, novena temporada, con toda nuestra música provincial y nacional. No te vayas, seguimos con nuestros cultores del canto y la música popular.
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2: Bueno, muchas gracias, querido negro Claudio La Rosa, que está allí haciendo el aguante, poniendo estos temas en el aire, editándolo a contrarreloj a veces. Y hoy es un día flaco de personal, porque por aquí no pude ver al querido amigo Juan Cruz Varela, que junto a la niña hacen esta programación anterior a la mía, que es muy buen noticiero, mucho periodismo, mucha investigación. Es muy lindo programa, pero hoy no ha podido venir, seguramente por alguna cuestión personal, al igual que Lucas Wagner. Hoy no tenemos imágenes porque Lucas también ha pasado algo, es época. Me he enterado por algunas cuestiones también de celular, que hay algún familiar enfermo y algún amigo, porque empieza este tema que en la estación más linda, a mi criterio, del año, que es la primavera, y en el mes, en el mejor mes también, muy a criterio personal, que es septiembre, que comenzó hoy, pero el polen de la floración también empieza a pulular en el aire, y esto hace que se intensifiquen a veces los cuadros de alergia y ese tipo de cuestiones. Hace un rato llamé a una escritora de Villa Libertador de San Martín y me pidió disculpa porque realmente apenas podía hablar. Está totalmente afectada. Querida Adriana Neiret, que la mejoría sea pronta. Pero esto de la primavera, esto de septiembre, se da en muchos de los casos. Así que muchas gracias, negro, por estar allí, como siempre, haciendo tu trabajo. Ahora vamos a buscar para seguir compartiendo esto. En el día que recuerdo es el día de el hombre que habla de campo, el periodista agropecuario. Nosotros tenemos gente conocida, por ejemplo, el Nacional, los hermanos Ruberto, que anduvimos por allí unos cuantos años y nos quedaron de gente conocida, amiga, y también aquí en esta radio en algún momento se hacía Código Campo. No sé, negro, contame, hoy en día, ¿hay algún programa de campo agropecuario? Sábado a las 8, me dice el negro, así que todavía tenemos también periodismo acá, informativo del sector agropecuario y de la región, seguramente. Son programas por lo general muy específicos, pero no dejan de ser lindos. Generalmente tienen en el cancionero de ellos mi estilo, el estilo de la defensa de nuestra música regional, comarcana, nacional, pero siempre folclórica por lo general. Así que también en LT14 están las chicas, Dana, me estoy recordando que alguna vez charlé con ella. Y decía que íbamos a ir al encuentro del tercer tema, cuarto por hoy. Quisiera llevarte conmigo. Lo van a traer Atardeciendo Amaneceres, que es la convergencia de un goyano, Agustín Macías, que hace voz y guitarra, y un bonaerense, Javier Acevedo, que toca el acordeón. Pero además le sumaron a este habitual grupo la voz de Carolina Rojas, que es otra correntinita nacida en Saladas. Vamos entonces.

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2: 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Paraná y Santa Fe fueron sede de un encuentro de municipios turísticos. La intendenta Rosario Romero y su par de Santa Fe, Juan Pablo Poletti, encabezaron la actividad, de la que participaron más de 60 referentes turísticos de todo el país. El encuentro se dio en el marco de la iniciativa de captación turística Dos Ciudades, Un Destino. Hay un mix público-privado muy virtuoso que acompaña la actividad turística, expresó Romero. Frente al niño, la municipalidad sostiene las tareas de prevención. 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La acción enfatiza la importancia de conservar limpios los cursos de agua y se enmarca en el plan de acción preventiva ante el fenómeno de El Niño, que anticipa un incremento de las precipitaciones en la región. Con varias actividades para los más chicos, concluyó el mes de la gurizada. El cierre de los festejos comunitarios organizado por el municipio fue en Bajada Grande, con una jornada dedicada a niñas y niños de la zona oeste de la ciudad. En los miradores hubo una gran propuesta de juegos, teatro, actividades lúdicas y merienda para cientos de personas. 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

segundo bloque con toda nuestra música folclórica. Compartiremos este revoloteo alzando el vuelo desde nuestra patria fluvial, pasando por Corrientes y toda la Mesopotamia, las provincias norteñas, la zona cuyana, las llanuras bonaerense y pampeana, hasta llegar a la Patagonia. Una vez será una región, otro día otra, siempre con nuestro sueño federal entrerriano. Segundo bloque con toda nuestra música folclórica. Compartiremos este revoloteo alzando el vuelo desde nuestra patria fluvial, pasando por Corrientes y toda la Mesopotamia, las provincias norteñas, la zona cuyana, las llanuras bonaerense y pampeana.

Decíamos anteriormente que varias cosas habían sucedido en el país, en el mundo, en estos días, precisamente hoy, primero de septiembre, en otros años, el primero de septiembre de 1939, hasta el 2 de septiembre de 1945, eso duró la Segunda Guerra Mundial, pero el primero de septiembre fue la invasión alemana a Polonia y allí comenzó esta guerra que terminaría luego de 6 años y 1 día, porque terminó el día 2 de septiembre de 1945. Pero vamos a ir a la música, después recorreremos seguramente algún otro evento que haya sucedido en un día primero de septiembre. En la música tenemos al grupo Fogón de Luna, que es una banda muy joven de Villa Santa Rosa de Río Primero, en Córdoba. Esta banda es liderada por Javi González y además tiene la voz femenina muy pequeña, muy jovencita, ella, de Aguada Videla.

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1: Va a llegar Gente de Ley, así se llama el grupo. Soy de Paraná, nos traerán ellos. Son oriundos de Esquina, Corrientes, y han tocado en el Festival Nacional de Chamamé de Corrientes también, un escenario grande para ellos. Abrevan en temas de Ernesto Montiel, de Ricardo Escófano y el padre Julián Cini. Gente de Ley, entonces.

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Nací de los ríos Grande y Paranaíba. Me dicen pariente del mar. Por mi paso vengo uniendo países y entrelazando provincias. Pero es acá en Corrientes donde me vengo a querenciar. Pero soy río y el río no se detiene. Es por eso que sigo mi camino. 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

yo tenemos que recordar que hoy es el Día Mundial de la Dactiloscopía, el Día del Criminalista, en homenaje al sistema de identificación de huellas que fue obra de un hombre ilustre de nuestra querida Argentina. Y con esto, el hombre ilustre, por supuesto, era don Juan Bucetich. Y con esto vamos cerrando los eventos que marcaron esta fecha, primero de septiembre. Vamos a dejar el tema 6 para cerrar este programa, así que ahora coordinamos, ponemos otro temita y luego cerramos con el 6, que lo anunciamos en su momento, negro.

Allí lo tenemos al querido amigo Juan Bianchi, haciendo de Miguel, Machito Jaime, Vientito Paseandero. Lindo encontrarnos a través de la música con el amigo que estuvo aquí hablando personalmente, actuando un par de veces ya aquí en los micrófonos del 88.1. Pero nos vamos hasta el viernes, si Dios quiere. Nos vamos a ir con el Chochi Duré, que es un nombre muy particular, nacido en Nogoyá, pero vive en España, en Almería, que es la zona andaluza de España, y suele venir y pernoctar a veces en Rosario o a su pueblo natal de Nogoyá. Con él le decimos hasta el viernes, si Dios quiere, mucha, pero muchas gracias, querido Negro La Rosa, allí en cabina técnica. A toda la gente que nos escucha, que lo pasen muy, pero muy bien. Hasta el viernes. Chau.

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2: 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Paraná y Santa Fe fueron sede de un encuentro de municipios turísticos. La intendenta Rosario Romero y su par de Santa Fe, Juan Pablo Poletti, encabezaron la actividad, de la que participaron más de 60 referentes turísticos de todo el país. El encuentro se dio en el marco de la iniciativa de captación turística Dos Ciudades, Un Destino. Hay un mix público-privado muy virtuoso que acompaña la actividad turística, expresó Romero. Frente a El Niño, la municipalidad sostiene las tareas de prevención. Los trabajos de limpieza fueron sobre un brazo del Arroyo Colorado, en el barrio Loma Hermosa. La acción enfatiza la importancia de conservar limpios los cursos de agua y se enmarca en el plan de acción preventiva ante el fenómeno de El Niño, que anticipa un incremento de las precipitaciones en la región. Con varias actividades para los más chicos, concluyó el mes de la gurizada. El cierre de los festejos comunitarios organizado por el municipio fue en Bajada Grande, con una jornada dedicada a niñas y niños de la zona oeste de la ciudad. En los miradores hubo una gran propuesta de juegos, teatro, actividades lúdicas y merienda para cientos de personas. Más información en www.paraná.gov.ar.
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